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cuenta la mitología que hasta las tierras donde se asienta hoy día el municipio granadino de Albuñol llegó Ulises en su viaje de vuelta a Ítaca. Y cuenta la historia que este enclave fue el primero en la península en el que el hombre comenzó a utilizar el metal. La primera versión del origen de Albuñol es invención de Homero. La segunda la constatan los restos arqueológicos hallados en la Cueva de los Murciélagos, descubierta en el siglo XIX. En su interior se encontraron restos humanos y ajuares funerarios pertenecientes a una etapa de transición entre el Neolítico y la Edad de Bronce. Albuñol se encuentra en la Alpujarra Baja granadina, entre la Sierra de Contraviesa y el Mar Mediterráneo, rodeada, como si de un anfiteatro se tratara, por dos ramblas que desembocan en la playa. Su nombre parece proceder de Vineola, diminutivo de viña, por la importancia que tuvo este cultivo en sus orígenes romanos. Fue cabeza del Gran Cejel, o de la Gran Costa Alpujarreña, que estuvo defendida durante los siglos del emperador nazarí por el castillo de la Rábita. A partir del siglo XVI, fue sede del señorío de Don Luis Zapata Portocarrero, que se la compró a la reina Doña Juana, hija de los reyes católicos. La expulsión de los moriscos, en los primeros años del siglo XVII, supuso el despoblamiento casi generalizado del territorio, que se colonizaría de nuevo con castellanos, gallegos y leoneses, alcanzando de nuevo importantes dimensiones a mediados del siglo XIX, cuando vuelven a resurgir los cultivos y la exportación de vinos y pasas, tradicionales motores del desarrollo y la economía de Albuñol. Rodeado de vides, higueras y almendros, en los últimos años ha aprovechado su privilegiado clima para potenciar otros cultivos tropicales que, sin duda, han servido para diversificar su economía a partir de la agricultura, actividad por la que ha destacado desde siempre. El municipio se ha desarrollado y configurado en íntima relación con el medio físico en el que se encuentra. El resultado es una estructura orgánica de calles estrechas y empinadas, adaptadas a la orografía, así como una morfología de casas blancas realizadas en piedra y pizarra, encaladas y escalonadas sobre la ladera que presentan los rasgos propios del hábitat alpujarreño.

0: la mujer y la literatura.
1: La perfección, sin historia, sin angustia, sin sombra de duda, es el ámbito de toda la poesía que yo conozco de María Victoria Atencia. Con estas palabras define María Zambrano la obra de esta escritora andaluza. María Victoria Atencia nace en Málaga en 1931. Se entrega a la poesía, pero muestra también el gusto por la pintura y el grabado. Bernabé Fernández Canivel orienta durante años sus lecturas, lee sus borradores y la inicia en la formación de su propio juicio crítico. Con él conoce las obras de Hopkins y Eliot y tiene correo de Cernuda y de Juan Ramón. Su nombre aparece ya en uno de los primeros catálogos de la generación del 50, aunque después sería omitido hasta su reaparición en los años 80. Por su libro Las Contemplaciones recibe en 1998 el Premio Andalucía de la Crítica y el Premio Nacional de la Crítica. Se reconoce en este poemario la voz de una mujer que expresa otra visión del mundo, de la muerte y del tiempo, conectándolos con la tradición poética andaluza y universal. María Victoria es académica numeraria de la Real Academia de Bellas Artes de San Telmo, consejera del Centro Andaluz de las Letras de la Junta de Andalucía y de la Fundación María Zambrano. Está considerada una autora de una profunda honestidad, nunca sometida a la moda ni la coyuntura.

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1: Bienvenidos a Sinfonía, el espacio de música clásica de Radio Sintonía Puente Genil y la Onda Local de Andalucía. Hoy dedicamos nuestro tiempo a uno de los grandes maestros del poema sinfónico, Richard Strauss. Heredero de Liszt y admirador de Wagner, Strauss llevó la música orquestal a cotas de brillantez extraordinarias, utilizando una orquesta de enormes dimensiones para describir personajes, paisajes e ideas filosóficas. Escucharemos dos de sus obras más conocidas. Así habló Zaratustra, inspirada en la obra de Friedrich Nietzsche, y Don Juan, basada en el poema del escritor Nikolaus Lenau. Ambas interpretadas por la Orquesta Filarmónica de Berlín, bajo la dirección de Herbert von Karajan. Primera parte. Así habló Zaratustra. Opus 30. Introducción. Amanecer. De los transmundanos, del gran anhelo, de las alegrías y las pasiones, el canto de la sepultura, de la ciencia, el convaleciente, la canción del baile, canción nocturna.

La célebre introducción de Así habló Zaratustra se convirtió en una de las páginas más famosas de la historia del cine gracias a 2001, una odisea del espacio, de Stanley Kubrick. Sin embargo, la obra completa es mucho más que esos primeros compases. Es una profunda reflexión musical sobre la evolución del ser humano y la búsqueda del conocimiento. Escucharemos ahora otra de las grandes obras de juventud de Richard Strauss. Segunda parte, Don Juan, Opus 20. Inspirado en el poema de Nicolaus Lenau, Strauss retrata a un Don Juan apasionado, impulsivo y aventurero. La partitura fue una auténtica revolución por su riqueza orquestal y convirtió al compositor, con apenas 24 años, en una figura de primer nivel internacional.

Con la fuerza de Richard Strauss concluimos este nuevo programa de sinfonía. Hoy hemos descubierto dos magníficos ejemplos del poema sinfónico alemán, donde la música es capaz de narrar historias y expresar ideas sin necesidad de palabras. La próxima semana viajaremos hasta Bohemia para disfrutar de dos grandes compositores checos, Antonín Dvořák y Bedřich Smetana. Les esperamos como siempre en Radio Sintonía Puente Genil y la Onda Local de Andalucía, misma hora y mismo lugar.

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1: Hay una gran controversia sobre esta nueva ley. Los sectores de la derecha y de la enseñanza religiosa, incluyendo, como es lógico, a la jerarquía de la Iglesia Católica, están protestando contra la misma, mientras los sectores progresistas de la enseñanza pública demandan cambios más importantes y estructurados y estructurales, eso sí, sin hacer tanto ruido. Desde los movimientos laicos lamentamos la oportunidad perdida para despojar a la educación del lastre de los dogmas religiosos en los programas. De esto hablaremos hoy con algunas personas representantes del profesorado, las familias y el movimiento laico.
2: Hoy vamos a tener con nosotros a José Ramón, profesor en Cantabria y miembro de la dirección estatal de los STES, Sindicato Mayoritario del Profesorado Público de Enseñanzas No Universitarias. Ha venido participando activamente en los debates y en el seguimiento de la tramitación de esta ley. También tendremos a Cristina García, compañera de Córdoba Laica y específicamente en Educación Laica. Madre de Héctor, el joven que ha estado peleando durante toda su estancia en la ESO para que se cumpliera la Constitución en relación a la supresión de simbología religiosa en su centro público educativo. Francisco Delgado también nos acompañará. Es coordinador del Grupo de Educación de EL, presidente de EL, y de la Confederación Estatal de AMPAs de Centros Públicos. Durante mucho tiempo ha sido miembro del Consejo Escolar del Estado. La mayor parte de su vida ha estado trabajando por la escuela pública, sobre lo que ha escrito varios libros.
1: Bueno, en esta ley de educación, como hemos comentado al principio, hay unas, parece que ha sentado muy mal a la derecha, a la jerarquía eclesiástica, y etcétera, pero desde nuestro punto de vista no parece que la cosa sea para tanto. De todas maneras, para eso estamos con los contertulios que tenemos hoy, para que ellos que lo han seguido más de cerca nos puedan ilustrar. En primer lugar, Juan José Ramón, se puede decir que en realidad esta ley supone la derogación de la tan denostada ley Wehr que tanto demandaban las comunidades educativas.
3: Hombre, yo creo que sí. Efectivamente, los aspectos más lesivos, los aspectos más negativos de la ley Wehr van a quedar derogados, van a quedar eliminados, quedan fuera del sistema educativo español. Otra cosa es decir que esta es la ley que necesita España en el año 2021 o que esta es la ley por la que hemos venido luchando por las organizaciones representativas de la enseñanza pública. Ahí ya nuestra opinión ya es distinta. Creemos que no, efectivamente. Mientras sí es un paso adelante con respecto a lo que establecía la LONCE, pues creemos que se queda corta para las expectativas y para lo que se necesitaría de una ley orgánica de educación en el siglo XXI.
2: ¿Crees que... muy buenas, José Ramón, soy Ana. ¿Crees que esta nueva ley se ha elaborado con la participación de los sectores educativos, consultando a colectivos, sindicatos? ¿Se ha tenido en cuenta a los que realmente están a pie de calle, en la periferia, que se llama ahora?
3: Sí, te comento. Yo creo que antes que nada tenemos que tener en cuenta pues la ofensiva tan exagerada y tan radical de las derechas políticas en general y en concreto de las organizaciones ligadas a intereses muy particulares de la enseñanza concertada. Entonces eso yo creo que de alguna manera está distorsionando el debate a nivel público, a nivel general. Yo creo que tenemos que recordar una cosa. Esta ley es aprobada por primera vez el 15 de febrero de 2019. Estamos acabando el año 2020, estamos a finales de noviembre del año 2020. Todavía falta el paso por el Senado y eventualmente, en el caso de que el Senado se modifique por poco que sea el texto que ha salido del Congreso debe volver al Congreso otra vez. Es decir, que la aprobación no va a ser antes de muy finales de diciembre de este año. Es decir, nos vamos a 2 años de tramitación de la ley. Si tenemos en cuenta que era una urgencia democrática derogar la LOMCE, y la LOMCE se aprobó, está vigente en nuestro país desde diciembre de 2013, es decir, va a estar vigente como mínimo 7 años. Uh-huh. Entonces yo creo que ahí sí había una urgencia por que se acelerasen los trámites. Que si el Ministerio y el Gobierno ha contado con los agentes educativos, quizás no todo lo que debiera, pero yo creo que es importante tener en cuenta esto a lo que he aludido. Luego, pues evidentemente, a lo largo de estos 2 años, el Ministerio sí se ha reunido con todas las organizaciones. Otra cosa es que haya habido un proceso de diálogo, de debate y de aproximación, que eso no lo ha habido. Pero, insisto, eso yo creo que está muy condicionado con las posturas de las organizaciones representativas de la enseñanza privada concertada. Es prácticamente imposible llegar a un acuerdo estando en el plan en el que están. Es decir, están defendiendo unos intereses que son unos privilegios, tienen tienen un trato por parte de la administración que no tienen en ningún otro país europeo, y ellos están con uñas y dientes defendiendo eso, defendiendo unos privilegios. Entonces, en esa situación es prácticamente imposible llegar a un acuerdo. Tenemos que tener en cuenta otra cosa, por ejemplo, cuando la gente dice no, pues una octava ley orgánica de la educación en periodo democrático y que nace ya muerta porque se va a derogar con el siguiente gobierno. Bueno, vamos a ver, efectivamente, es una ley que nace sin el consenso necesario, porque, insisto, las organizaciones de la privada concertada se han cerrado en banda. Pero es que si echamos un poco la vista atrás en lo que llevamos de siglo, llevamos ya 20 años, ha habido, de las 8 leyes orgánicas de educación de las que hablo, pues 4 se han aprobado en este siglo. 2 las ha aprobado cuando gobernaba el Partido Popular y 2 cuando gobernaba el Partido Socialista. Las 2 aprobadas por el Partido Popular, que son en el año 2002 la ley de calidad con la ministra Pilar del Castillo, y en 2013, con el ministro Wert, las 2 salen adelante por la mayoría absoluta del Partido Popular sin un solo voto más. Es decir, el voto a favor del Partido Popular

0: Parlamento y con el voto únicamente en contra del PP. Entonces, ¿qué es lo que está pasando? Es evidente, hay un partido que no va a ponerse de acuerdo nunca, ni en temas educativos, y lo estamos viendo también, pues, ni en otros temas, como la renovación del Consejo de Poder Judicial. Pues, están haciendo política de todo, y en este caso están utilizando la educación para llevar a cabo sus políticas partidistas.
1: Muy bien. Y bueno, para que la audiencia que no conoce mucho todos los intríngulis pueda enterarse, ¿qué cosas cambian en esta ley con respecto a la anterior, a la 11?
0: Bueno, pues distintas cuestiones importantes. Por ejemplo, se eliminan las reválidas. Es una ley mucho más inclusiva que la 11, la ley Wert, que era una ley segregadora. Entonces, la ley Wert establecía, por ejemplo, itinerarios a partir del tercero de la ESO, establecía la existencia de reválidas, eso queda eliminado. Entonces, bueno, pues ya decimos, eso es un paso adelante. Seguramente, insisto, pues no suficiente, pero sí es un paso adelante. Por ejemplo, en el tratamiento de la religión, la ley Wert estableció que la religión contaba para la nota media, que a su vez después es fundamental para la prueba de acceso a la universidad, ¿eh?, o para las peticiones de beca. Bueno, pues la religión vuelve ahora al estatus que tenía antes de 2013, que no cuenta como nota media para esas cuestiones tan importantes. Bueno, son dos de los aspectos que quedan eliminados. Luego, la ley Wert, la 11, daba un trato preferente a los colegios privados concertados. Les donaba suelo público para que las entidades privadas construyesen centros privados. Eso queda eliminado. La ley Wert obligaba a que todos los centros, e incluso los que segregan por razón de sexo, fuesen subvencionados, fuesen concertados. La ley actual, la 11, elimina la posibilidad de concertar los centros que segregan por razón de sexo y fortalece, para nosotros no nos hubiese gustado que fuese más, pero bueno, fortalece de alguna manera la enseñanza pública. Por ejemplo, refuerza la creación de plazas en el ciclo 0-3 años de carácter público.
2: España es uno de los países europeos con mayor porcentaje de enseñanza concertada y privada. Bueno, de hecho, el 26% del alumnado estudia en concertada, que es el doble que la media europea, y el 60% de la educación concertada pertenece a la Iglesia. ¿La LOMLOE incidirá en algo a este respecto? ¿Tú crees que vamos a ver algún cambio en esta composición a raíz de la LOMLOE?
0: Es difícil porque efectivamente los pasos que se dan no son lo suficientemente importantes, no son lo suficientemente significativos, no es lo que impera en el resto de Europa, como muy bien has dicho. Recordemos, por ejemplo, cuando se habla, ayer me resultaba patética la imagen de los diputados y diputadas de los tres partidos de la derecha golpeando sus escaños y gritando libertad.
2: Sí, fue horrible.
0: En toda Europa, en términos educativos, libertad significa que, por ejemplo, pues Irlanda escolariza el 100% de sus escolares en la enseñanza pública, Finlandia el 98%, Alemania el 95%, Portugal el 92%, Reino Unido el 82%. Bueno, todos ellos muy por encima de lo que escolariza la enseñanza pública aquí en España. Incluso hay un país con tradición católica como es Italia, que prohíbe cualquier subvención a un centro privado. Lo prohíbe en su propia constitución. En la constitución de 1947 introdujeron que quedaba expresamente prohibido subvencionar centros privados en Italia. Pues eso no es lo que establece la LOMLOE, ni de lejos. Los centros privados se van a seguir subvencionando en España, se van a seguir subvencionando generosamente. De hecho, en los presupuestos generales del Estado, en el proyecto de presupuestos generales del Estado para 2021, que han presentado el Partido Socialista y Unidas Podemos, crece el módulo del concierto casi un 6%. Recordemos que actualmente, en este año 2020, para los centros privados concertados ha habido una partida de casi 6.000 millones de euros. Para el año que viene va a ser esos 6.000 millones de euros más ese 6%.

0: 6.400 y pico millones de euros. Bueno, no parece que la enseñanza privada concertada se vea ver, se vaya a ver debilitada.
1: Bueno, cambiando a otro tema de con respecto a los contenidos. Digo los contenidos de los programas educativos con respecto a esta ley. ¿Se potencia? ¿Crees que se potencia más el espíritu crítico? Y si se plantea el estudio de nuestra historia reciente y de alguna manera si aparece lo que tantas veces se ha hablado de la memoria democrática.
0: Bueno, pues esa, en nuestra opinión, es otra de las debilidades de la ley. No es una ley que tenga una base fuerte, una base conjunta. Es en realidad, es por eso se llama LOE, Ley Orgánica de Mejora de la Ley Orgánica de Educación. Es decir, hace lo que ya hizo la LOMCE. La LOMCE no es una ley que se genera con una entidad propia, sino que lo que hace es derogar algunos artículos de la LOE del PSOE del año 2008. Y la LOE lo que hace es derogar algunos artículos y cambiarlos por otros de la LOMCE del 2013. Es decir, son como remiendos. Entonces, claro, es difícil buscar ahí un espíritu en la ley. Entonces, es difícil buscar o encontrar pues ese espíritu crítico, ese fomento de unas determinadas competencias, unas determinadas habilidades, y que eso se refleje en todo el espíritu de la ley. Eso nosotros no lo encontramos, y yo creo que la razón es esa. Son distintos remiendos que se van poniendo para modificar distintos aspectos de las leyes anteriores.
2: Perdona, José Antonio, con respecto a la última pregunta, es que era una inquietud que tenía yo. La historia reciente, ¿tú crees que se va a estudiar un poco más? Y sobre todo el tema de la memoria democrática. Es que, claro, te quiero decir, es como que se incide mucho en los reyes visigodos y luego llega un momento en que en el siglo XIX como que se deja de ver y luego, claro, pues nos quitan placas de Largo Caballero y Indalecio Prieto, nos dicen de todo y todos comulgamos con ello, ¿no? Entonces es un poco, ¿tú crees que eso se va a cambiar un poco o no hay esperanza? ¿Seguiremos con los visigodos para arriba y para abajo?
0: La ley no establece nada al respecto. La ley no cambia los artículos, lo que decía antes, los artículos de la ley anterior de la LOMCE con respecto a eso. Bien, es verdad que en concreto lo que estás refiriéndote tienen que modificar los currículos, y eso no entra en la ley orgánica, eso entra posteriormente en el desarrollo de la ley orgánica. A partir de que quede aprobada definitivamente, lo que decíamos antes, cuando pase al Senado, cuando vuelva al Congreso, cuando ya quede aprobada definitivamente, se publique en el boletín oficial y entre en vigor a partir del curso que viene, a partir del curso 21-22, pues el Ministerio tendrá ese margen de tiempo para desarrollar los currículos, que es otra de las modificaciones fundamentales, importantísimas. Si no hay una modificación sustancial de los currículos, pues esta ley, incluso en los pocos avances que tiene, pues tampoco va a ser válida. Entonces, en principio, esta ley no modifica los temas a los que te referías, y pudiera ser, pero tampoco cierra la puerta, pudiera ser que esa modificación viniese con el cambio de los currículos, y vamos a esperar que de alguna manera sea así, sí.
2: Ojalá. Ya tenemos que terminar, José Ramón. ¿Nos darías alguna valoración, conclusión respecto a la LOMLOE?
0: Bueno, que es una ley que, como decíamos, viene a eliminar los aspectos más lesivos, los aspectos más negativos de la LOMCE, pero que se queda muy corta con respecto a lo que esperamos de una ley del siglo XXI para España, que se queda muy corta en los planteamientos con respecto a la religión en los centros educativos, que se queda muy corta, por ejemplo, con respecto al tratamiento de la enseñanza privada concertada, que se queda muy corta pues en numerosos aspectos de lo que esperábamos, pues evidentemente mucho más. Que el tema educativo en sí, insisto, que se ha visto distorsionado por la batalla política y por los intereses, la defensa de los privilegios de las organizaciones, sobre todo las patronales, de la enseñanza privada, pues han tapado el debate educativo, el debate pedagógico. No hay, por ejemplo, otra de las grandes deficiencias que nosotros encontramos, no hay, por ejemplo, un cambio en el modelo de acceso a la función pública docente en las oposiciones, que está basado actualmente en unos exámenes memorísticos que no se corresponden con lo que se necesita actualmente del profesorado, ¿no? Eso es urgente cambiarlo y eso pues no lo cambia esta nueva ley de educación. Es decir, son muchas las lagunas, es pequeño el paso adelante que se da, pero bueno, es un paso adelante.
1: Sí, podríamos decir que, bueno, hemos frenado una deriva y lo que hay que ver es si reconducimos en el sentido positivo, ¿no?
0: Sí, pero con el panorama político actual es muy complicado. O sea, con unas derechas que miran, cuando hablan de libertad, miran a Polonia y no miran, pues por ejemplo, pues a Italia, a Francia, a Inglaterra. Tal. ¿Por qué digo Polonia? Porque Polonia es el único país de toda Europa en el que se subvencionan a los centros privados junto con España. Entonces, cuando gritan libertad respecto al modelo educativo, están gritando, venga, queremos lo de Polonia. Y nosotros lo que decimos es, necesitamos una ley que nos equipare para que podamos obtener los resultados educativos que tienen en estos países de nuestro entorno, en unos países mucho más desarrollados. Bueno, yo no hablo de los países nórdicos, ¿no? Donde, bueno, pues los resultados educativos son los mejores, pero también tienen pues una base para obtener esos resultados. Invierten más que nadie en educación, rebajan las ratios de tal manera que las aulas estén conformadas por un número de alumnos a los que se pueda atender personalmente y insisto, bueno, pues a eso no llegamos tampoco con esta nueva ley, con la ley de la...
1: Pues muchísimas gracias, José Ramón.
2: Ha sido un auténtico placer escucharte, de verdad.
0: Encantado de haber estado con vosotros.
1: Gracias.
2: Gracias.
1: Bueno,
0: gracias.
1: A continuación, un pequeño corte musical con Aperrea por la educación, un shock de Ana Tissue.

0: estamos, tú como madre, que intervienes aquí en esta, en este programa de análisis de la ley de educación que ayer pasó el trámite parlamentario de votación primera. Y como madre que ha acompañado a tu hijo en la lucha de estos años por algo como demandar que se cumpla la Constitución en cuanto a la confesionalidad del Estado y, por tanto, la que no existiera simbología religiosa en los centros públicos, como pasaba en el de tu hijo, ¿crees que esta ley ayuda a aclarar y solucionar este problema y similares?
1: Pues obviamente no, ¿vale? Con que hubiera aparecido solamente en la ley un artículo inequívoco que dijera que la única simbología que habría en las aulas y dependencias de los centros escolares públicos será la que representa al Estado español, hubiera sido suficiente. De esta manera, la simbología religiosa pues podría quedar excluida totalmente de los centros educativos públicos y se respetarían los derechos humanos, la Constitución y, en el caso de Andalucía, el Estatuto de Autonomía Andaluz, ¿no? Más, sí se lo hizo saber Héctor este verano a los dos partidos que conforman el gobierno, ¿vale? Se reunió con la portavoz del PSOE, de la Comisión de Educación y Formación Profesional del Congreso, Mariluz Martínez, y con uno de los vocales de la comisión, con Guillermo Antonio Meijón, y también con la diputada en el Congreso por Córdoba de Podemos y coordinadora general de Podemos Andalucía, Martina Velarde. Pero bueno, pues lo recogieron, pero no se ha recogido en la ley, ¿no? Y bueno, pues creemos que no es una cuestión de estar en contra de nadie, sino a favor de todos, y para eso la existencia de un espacio común en educación en el que se hable de razón y de ciencia es fundamental. Y realmente la presencia de simbología religiosa en centros educativos públicos pues no propicia ese tipo de espacios.
2: En cambio, la. Hola, Cristina, muy buenas, que soy Ana.
1: Hola,
2: Que ya iba
1: hola.
2: embalada. En cambio, la oferta de religión va a ser obligatoria, la oferta. ¿Por qué crees que una ley orgánica de educación del siglo XXI, en un estado supuestamente aconfesional, sigue dedicándose un tiempo del programa al dogma, a la religión? ¿Por qué esta oferta obligatoria?
1: Pues vamos a ver, yo creo que no hay ninguna razón, es que es totalmente incomprensible, ¿no? Debería adecuarse, como he dicho anteriormente, en la ciencia, en la razón, no en cuestiones personales y de fe, ¿no? Pero el adoctrinamiento en las aulas educativas públicas es además contrario a la educación, totalmente excluyente, ¿no? Es decir, todos los días en las aulas, ¿no? Los docentes están en las diferentes asignaturas enseñando a los niños, a las niñas, a los jóvenes, que las cosas dependen de su esfuerzo, de su trabajo, de ellos mismos, es decir, atribución interna, ¿no? Y se les inculca valores como la igualdad, la no discriminación, pero a la misma vez llegan a la clase de religión y se les habla de totalmente lo contrario. Todo depende de algo externo, todo depende de Dios, atribución externa. Se les separa totalmente del grupo y, en el caso de algunos centros educativos públicos, como en el caso del Instituto San Roque de Dos Torres, se les impone un símbolo en un centro que es público y, por tanto, confesional. En fin, lo dicho, ¿no? Incomprensible, kafkiano, anticonstitucional y también cansino, porque ya en el siglo XXI, que todavía estemos con este tipo de historias, vamos, clama al cielo, entre comillas, ¿no?
0: Sí, y además parece que las perspectivas no son tampoco muy, muy buenas. Bueno, como madre de alumno, ¿cómo ves que el alumnado, como tu hijo, que no quiere asistir a clases de religión, no pueda dedicar ese tiempo a materias fundamentales para su formación? Porque ya no es solamente que haya una asignatura que ocupa un tiempo, es que quien no quiera cursarla no tiene otras opciones de materias, digamos, fundamentales.
1: Pues la verdad que tampoco es entendible, ¿no? Es decir, estamos diciendo que deberían de enseñarse conocimiento y no fe, que la religión es una decisión personal y que se imparte una asignatura en nuestro sistema educativo cuyo objetivo y contenido es totalmente adoctrinador, es aberrante. Pero la opción también lo es, ¿no? Todo el tiempo que se pierde en adoctrinar, en vez de educar en materias fundamentales, como pueden ser la lengua, las matemáticas, la música, o bueno, la malparada por la LOMCE filosofía y que no ha sido restaurada en la LOLOE, pues va en detrimento de la posibilidad de crear una sociedad democrática con ciudadanos responsables y con una conciencia moral cívica en la que se apueste por la libertad, el respeto por los derechos humanos, la tolerancia, la igualdad. Es decir, vale, la religión no es obligatoria, ¿vale? Pero el que no quiera cursarlo, ¿qué es lo que va a hacer?
2: Esa es una buena pregunta, porque yo realmente no, todavía no me he aclarado si tienen que permanecer en el centro, si se pueden ir a la cafetería. Es una cosa que digo, no hay esa natura espejo. O sea, os digo desde mi ignorancia, de verdad, ¿eh? No hay esa natura espejo, y eso en qué lugar deja al que no quiere cursar la religión.
1: Claro, lo que yo te comentaba, es decir, que coges y dices, bueno, ahora en religión y ahora separo a unos niños, bueno, a lo mejor en el caso de mi hijo, ¿no?, que ya va al instituto, bachillerato, en fin, estamos hablando de otra cosa, ¿no? Pero bueno, un niño de primaria, bueno, y ahora ese niño, ¿qué hace? Le separan de su grupo, que ya de por sí es una complicación. Y ahora, ¿a dónde le llevo? ¿Con quién le llevo? Es decir, los propios centros tendrán que ver cuáles son las opciones que puedan tener, ¿no?, para dar a esos niños, cuando deberían de tener todos la misma asignatura o la misma educación, no adoctrinamiento. Uh-huh. Es complicado.
2: En plan flash, Cristina, ¿nos podrías decir un pro y un contra de la LOMLOE con respecto a la LOMCE? ¿O algo que te guste? Y algo que digas, ¡jo, qué horror!
1: Bueno, como estamos con el tema religioso, por decirlo de alguna manera, es verdad que se ha dado un paso, ¿no?, dejando que la asignatura de religión no tenga valor académico, ¿vale? Uh-huh. Pero está claro que hasta la derogación de los acuerdos con la Santa Sede, que blindan la impartición de religión en los centros educativos y el control de sus contenidos, pues podría haber habido alguna mejora, ¿vale? Uh-huh. En esta ley, ¿no? Pues, por ejemplo, que no se tenga o que no se imponga, por ejemplo, las comunidades autónomas no tengan la opción de poner, como actualmente, 2 horas de religión a la semana, mientras puedas tener una de música, una de plástica o una de francés, o no tenerla, ¿vale? Uh-huh. Eso me parece espantoso, ¿no? Pero bueno, hasta que no se deroguen el concordato o se inicien los trámites para volver a poner en marcha la Ley Orgánica de Libertad de Conciencia y Religiosa, pues estamos ahí haciendo lo que se puede, ¿no? Positivo también, pues, hombre, la eliminación de privilegios a la educación concertada era escandaloso. Pues bueno, hemos avanzado, ¿no?, en la ecoeducación, en la inclusión en vez de la segregación, en la educación especial, ¿no?, que también han puesto el grito en el cielo.
2: Sí, sí, sí.
1: Y solamente lo que se ha dicho es que se aumenten las partidas económicas en la educación ordinaria, ¿no?, para esa educación especial, ¿no? En contra, pues que ya clama al cielo, otra vez lo vuelvo a decir, no debería, que es de lamentar que en este país no tengamos una ley de educación por consenso y que se utilicen criterios no educativos por parte de la derecha más rancia de nuestro país, ¿vale? Uh-huh. Y yo no hablo de la ultraderecha, porque yo creo que lo de criterios educativos no creo ni que sepan lo que son, ¿no? Uh-huh. Y todo por atacar el bien común, ¿vale? Que no se llegue a ese consenso de mínimo, me parece fatal.
2: Sí, perdón, a mí hay una cosa que de eso que me escama mucho, ¿no? Porque ellos, una cosa que se basa en ese principio de la subsidiariedad, ya lo diré, es decir, que la educación es de los padres y el Estado es subsidiario. ¿Y por qué no hacen eso con la religión? ¿Por qué antes quieren la religión en las aulas? Pues que ellos, es cosa de los padres la educación religiosa y luego deja al Estado el resto de educación. Es que lo de la subsidiariedad, la verdad, no lo acabo,
1: bueno,
2: yo de entender,
1: ellos no entienden,
2: muy bien.
1: Ellos no entienden el bien común, Ana, ¿eh? Entienden su bien propio, ¿vale? Cuando el otro día en el Congreso empezaron a decir libertad, libertad, yo pensaba, ¿pero qué libertad están hablando? ¿La libertad de quién? Cuando debería de ser la libertad de todos y para todos, no de unos cuantos y por unos cuantos, ¿no? Entonces eso te da una imagen perfectamente de lo que es lo que quieren, y vuelvo otra vez a repetir, no son ni muchísimo menos criterios educativos lo que se estuvo debatiendo en ese congreso, ni muchísimo menos. Se estuvieron hablando de cosas totalmente paralelas, ¿no?, que no tenían nada que ver con la educación ni con el bien común.
0: En fin, nos queda tarea en Córdoba Laica y en otros sitios, y como madre y padre y profesorado, etcétera, para tener una escuela pública de verdad del siglo XXI, parece ser, ¿no? Desde Europa Laica se ha mantenido una lucha continuada siempre contra la LOMCE y la impronta confesional que tenía. Y desde hace varios años, cuando la nueva mayoría empezó a hablar de cambiar la ley, Europa Laica, junto con otras asociaciones y colectivos, han presentado propuestas al respecto para que la audiencia pueda conocerla un poco así telegráficamente. ¿Nos puedes citar las principales propuestas que se han hecho?
3: Bueno, la reforma de la reforma, porque es una reforma de la LOMCE, que a su vez era una reforma de la LOE, pues modificaba una serie de artículos que tenían que ver con los ataques que sufrió la enseñanza pública con la ley del Partido Popular, y nosotros entendíamos que al haber en el Parlamento un número suficiente de escaños, aproximadamente 179, que habían mostrado en sus programas anteriores que se iba a denunciar y derogar el concordato, pues pensábamos que como paso paralelo a la aprobación de esta nueva reforma, pues iban a dar pasos en esa línea. Nuestra sorpresa fue cuando ya hace aproximadamente 9-10 meses, antes de la pandemia, pues se nos comunicó por parte del Gobierno y del Ministerio de Educación que no era interés ni intención de este gabinete proceder a la denuncia, derogación o renegociación del concordato. Ello lo que hacía es que generaba pues los problemas que el sistema educativo viene padeciendo desde el siglo XIX aproximadamente, que la reina Isabel firmó el concordato de 1851, y es que siempre la Iglesia ha estado interrumpiendo en los sistemas educativos. 161 años después aproximadamente, el concordato, en este caso traducido en los acuerdos de 1979, pero con la misma filosofía del siglo XVIII, pues interrumpe en una reforma más de las 3-4 leyes sistémicas que el sistema educativo ha tenido a lo largo de la democracia, pues interrumpe y genera una distorsión enorme en el sistema educativo. Ante eso nos pusimos en contacto con los grupos políticos o sociales que nos habían apoyado siempre en la campaña por una escuela pública y laica, religión fuera de la escuela, y notamos una gran sintonía en aquellos momentos, pero a lo largo de estos últimos meses que ya se ha ido pergeñando el texto de reforma de la ley, sobre todo en los últimos, en las últimas semanas antes de llegar al Congreso, antes de debatirse en la comisión del Congreso, porque se había depositado ya en el mes de marzo y la pandemia paralizó muchas cuestiones, nosotros habíamos presentado como campaña por una escuela pública y laica, respaldada por 71 organizaciones, y como Europa Laica, una serie de cuestiones relacionadas precisamente con la necesidad de derogar el concordato, pero también otras cuestiones relacionadas con quitarle, en su caso, carga confesional al sistema educativo. Puedo decir que a lo largo de los debates que se han ido produciendo, prácticamente no se ha logrado meter dentro del texto final que el otro día se aprobó en primera instancia en el Pleno, prácticamente nada de aquellas cuestiones que nosotros planteábamos, algunas muy sencillitas y que ni siquiera trastocan los acuerdos de 1979. En suma, y para terminar, lo que se ha aprobado en materia de laicidad, lo que se ha aprobado en el Congreso el pasado 19, ahora irá al Senado y volverá al Congreso, es una reforma de la ley que sigue manteniendo una red privada concertada con ideario religioso, independientemente de las cautelas que la propia ley pueda estar marcando, sobre todo temas de precios, temas de acceso de los niños a ese tipo de centros, pero siguen siendo de ideario católico, y la religión confesional va a seguir estando dentro del horario lectivo, eso sí, como estaba en la LOE, en la ley anterior, da la LOMCE, que no tendrá alternativa y que no contará la nota de religión para la nota media, sobre todo en el ámbito de los bachilleratos, para la cuestión de las becas o acceso a la universidad. Es volver a la etapa anterior, por lo tanto no es ningún avance en este sentido, y la futura ley que salga del Congreso, una vez que se apruebe posiblemente antes de final de este año, para su posterior desarrollo en los ámbitos autonómicos también, pues seguirá siendo un sistema educativo con un fuerte rasgo confesional y donde además se habrá sacralizado, por utilizar un término más o menos religioso, el hecho de que en España se determina un modelo dual de enseñanza, estaría la red pública y estaría la red privada concertada como servicio público ambas, y que establece ya definitivamente para el sistema educativo español, con las con los problemas que yo pueda configurar en el futuro. Tengamos en cuenta, ya saliéndonos un poquito de la cuestión de la laicidad, los sistemas educativos más potentes que hay ahora mismo en Europa y en el resto del mundo, pues son sistemas educativos en donde prácticamente el 100% del alumnado va a la escuela pública.
2: Muy buenas, Paco. Soy Ana. Qué privilegio escucharte. Muchas gracias. Eso precisamente te quería preguntar yo. ¿Por qué crees que se mantiene la doble línea pública concertada con las mismas consideraciones si tampoco nuestro sistema educativo queda también en el ranking a nivel mundial? O sea, te quiero decir, porque si fuéramos que hubiéramos descubierto la pólvora, pero tampoco quedamos tan bien. Y también en ese sentido, ¿cómo se pueden seguir pagando idearios particulares con dinero público sin controlar el proceso de selección del profesorado?
3: Bueno, pues porque se optó al comienzo de la democracia, a través de la LODE, se optó en aquel momento con una especie de engaño a la sociedad de que no había suficientes centros en la República para atender a todo el alumnado, por hacer una especie de acuerdos con las patronales religiosas para concertar módulos de cara a los niños o niñas de familias que no podrían pagarlo. Eso se ha ido consolidando muy poco a poco en las siguientes décadas y se ha establecido una doble o una triple red educativa, una que es los colegios privados que no tienen concierto, la mitad religiosos, la mitad no religiosos, los colegios de élite, donde suelen ir algunos de los ministros que luego son ministros. Luego está la red concertada de ideario religioso, la inmensa mayoría, aunque también hay cooperativas y escuelas más o menos laicas. Y de ahí luego está la red de titularidad pública, que es la que pues va aproximadamente 65% de los escolares. Bueno, eso se ha ido consolidando y el Tratado de Lisboa del año, de hace unos 13 años aproximadamente, proponía a los sistemas educativos europeos la mercantilización de los sistemas educativos, generando enormes problemas en sistemas educativos muy consolidados, como en Alemania, en Francia, etcétera. Y bueno, en España ya teníamos esas redes, privada, servicio público concertada y la red pública. Bueno, pues eso está ya consolidado. Y por lo tanto, pues hay que preguntar a las distintas gobernanzas que ha habido en España por qué se ha hecho así. Y sobre todo a la actual gobernanza, que es la primera ocasión que hay una gobernanza que hay varios partidos de centro-izquierda, porque en esta reforma no se ha sido se ha ido más despacio y no se ha dado un giro a esa situación que hay ahora mismo. Yo creo que los partidos no están por la labor, creo que hay muchos intereses en ese sentido de que existan estas tres redes, la red de las élites o de las personas más acomodadas, la red más o menos ideológica de las cooperativas, etcétera, y luego la red pública. La red pública, por cierto, que es la única que está en los 8.000 y pico municipios del Estado español, y la red privada concertada y la de élite está solamente en las grandes áreas urbanas, o en las zonas urbanas, fundamentalmente en los sitios donde hay más nivel o mejor nivel de vida, salvo algunas excepciones. Y ese es el sistema que se ha consolidado. Por lo tanto, ninguna gobernanza ha querido entrar en ese territorio, tampoco el tejido social organizado en sindicatos ha querido entrar en ese territorio generalizadamente, salvo algún sindicato que de vez en cuando pues alza la voz. Pero, bueno, pues en la defensa de los trabajadores de la concertada, fundamentalmente, pues los sindicatos en ese sentido no han hecho nada por avanzar en que esa red concertada pudiera pasar en un momento determinado a la red pública, como en su día ocurrió en Euskadi con las Ikastolas, y no se ha avanzado, porque además los intereses de la patronal católica, escuelas católicas, que agrupan a todas las entidades religiosas que tienen centros escolares, bueno, pues es muy potente, muy poderosa, es una gran influencia, sería un gran lobby de cara a las gobernantes, en este caso el gobierno de centro-izquierda que hay ahora mismo, y desde luego pues no hay ningún cambio sustancial en ese sentido, salvo las cautelas que esta nueva ley parece ser que va a poner para que, bueno, pues tengan los mismos derechos y deberes que la enseñanza de la República a la hora de que los niños acudan a esos centros. Lo que ocurre es que aquí tenemos una diferencia, y es que esta ley aumenta todavía más las competencias de cara a las comunidades autónomas. Cada comunidad autónoma puede desarrollar la ley a su forma de pensar y actuar, y tengamos en cuenta que en este momento el 75% del alumnado aproximadamente se está escolarizado en comunidades autónomas con gobernanzas conservadoras. Y claro, el desarrollo de esta ley lo van a hacer muchos gobiernos autonómicos conservadores, ¿no?, de derechas más o menos fuertes, ¿no? Y eso pues es un riesgo, ¿no? Porque ya sabemos lo que ocurre a veces con lo que dicen las leyes y luego lo que se hace a pie de obra, ¿no?
0: Sí, déjame los reglamentos, hazme leyes y déjame a mí los reglamentos, ¿no?
3: El desarrollo lo has dicho perfectamente, José Antonio.
0: Bueno, hay algo que yo no acabo de entender de esta ley, de este gobierno precisamente que la presenta, ¿no? Y es que aunque no se atrevieran con el tema de los acuerdos con la Santa Sede y demás, el hecho de mantener la religión en el mismo horario, que es lo que se le pedía por parte de esta plataforma, ¿no?, en la que está Europa Laica,
3: sí,
0: de la campaña, que tanto costaba sencillamente ponerla fuera para que quien quiera, ya que dice que no tienen los demás que tener otra asignatura ni hacer nada en ese tiempo, ¿por qué no la ponen fuera de lo que sería el horario del programa?
3: Pues
0: como
3: te
0: tal.
3: Te voy a ser muy sincero, José Antonio. Hace ya unos 20 años presidía yo la CEAPA y si tú te lees los acuerdos concordatarios del año 79, que no se han querido ni siquiera renegociar, queda muy claro ahí que la religión tendrá el mismo nivel académico que cualquier otra asignatura. ¿Qué ocurre? Que el gobierno de turno, del PSOE o ahora del PSOE y Unidas Podemos, tiene cierto temor a que si invita a sacarlo fuera del electivo, lo recurran los obispos y lo puedan perder el Tribunal Constitucional. Porque es que el acuerdo es el que es. Y eso es lo que se le viene proponiendo, que si no quieren derogarlo, que al menos lo renegocien en ese apartado. Tú fíjate que en ese apartado de los acuerdos dice que ninguna área del sistema educativo irá contra el espíritu cristiano. Es decir, que teóricamente todas las áreas no deben de responder a no tener ningún vínculo contra el espíritu cristiano de vida, ¿no? Bueno, es que es asombroso.
0: Claro.
3: No se ha querido tocar ni una sola coma.
0: Claro, era un acuerdo del Estado Nacional Católico que luego se planteó, aunque unos meses después de la Constitución, pero que estaba hecho desde antes, ¿no? Y aparte.
3: Sí, claro, es el concordato del año 53, pero anteriormente claro. Venía del concordato del 51 del siglo X,
0: claro.
3: Del siglo XIX.
0: Y en el 79, pero, pues sí, era
3: claro,
0: ya recién.
3: Que además esos concordatos no están derogados, es decir, que hay todavía alusiones en los acuerdos con la Santa Sede. Si se miran las disposiciones adicionales y algunos otros artículos, no están derogados. El concordato de franquista de 1953 no está derogado en su totalidad. Sí,
0: claro, pero la Constitución está por encima, y la Constitución, eso es anticonstitucional. Y por otro lado.
3: Claro, claro.
0: Y por otro lado.
3: Mira, el Tribunal Constitucional italiano hizo una sentencia hace ya bastantes años con unos acuerdos concordatarios similares a los nuestros, pero menos duros, y sí que dijo una sentencia que es muy bonita, que era lo que en su día pues a los distintos ministros socialistas se les decía, ¿no? Es decir, el derecho que tengan unos niños a pedir religión, para dar religión, la que fuere, católica o de otra naturaleza, no tiene por qué convocar la obligación de otros niños que den otra asignatura o que estén en el pasillo o que no estén haciendo nada, como va a ocurrir ahora, como pasaba con leyes anteriores. Es decir, que un derecho no puede generar una obligación. Y entonces en Italia se sacó del horario electivo, porque el Tribunal Constitucional así lo indicó. En España eso no sería muy complicado posiblemente hacerlo. Ahora se dice que se va a dejar en manos de las comunidades autónomas, incluso en manos de los centros. Ya hay centros que lo ponen a la última hora de la mañana o a primera de la mañana, según como tú que has sido profesor, ¿sabes lo dificultoso que a veces es encajar los calendarios
0: escolares
3: diariamente, porque no hay profesores suficientes y porque a veces es muy complicado poder poner la religión solo a última hora, a primera hora, para todos los cursos, muy muy complicado. Y entonces, bueno, pues vamos a seguir pues igual, es decir, estando la religión. Habrá equipos directivos que intentarán ponerlo, sobre todo en secundaria, primera y última hora, y para que los niños que quieran se puedan ir. Pero bueno, luego cada centro tiene su reglamento de régimen interior, hay niños que no les dejan salir, los niños de primaria y tal no pueden irse tampoco. Luego tenemos la parte infantil, que será religión en 3, 4 y 5 años, algo absolutamente tremendo. Se segrega el alumnado por cuestiones ideológicas y que realmente es un fiasco total y absoluto en esta reforma nueva. La actual gobernanza de centro izquierda no ha querido saber absolutamente nada.
0: Y sobre todo, una cosa nada más, además, sobre todo en el contexto de circunstancial en que ahora mismo se produce esta ley, cuando estamos viendo que da de sí los fundamentalismos en nuestro país vecino y por otro lado, ni siquiera eso ha hecho pensar que a nuestros políticos, que es más necesario que nunca el que la educación sea laica, que tenga unos planteamientos para evitar por lo menos el desarrollo de los fundamentalismos que puede haber y que nos pueden llevar a problemas tan serios.
3: Sí, nosotros teníamos preparado una carta de la laicidad para este principio de curso, pero la pandemia nos ha truncado el poder llevarla a cabo porque necesitamos mucha publicidad y necesitamos llegar a los centros. La hemos paralizado hasta que se normalice la situación de la pandemia y iba en esa dirección, porque además nosotros pensábamos que no iba a ser tan rápido el gobierno en plena pandemia por una ley de esta forma tan rápida, ¿no? Es decir, ni siquiera hacer una ley orgánica, ni siquiera contando con la voz de los sectores sociales, etcétera. Entonces, la idea era esa, pero no solo eso, sino que ahora intentan introducir en una especie, es decir, no han querido admitir que haya filosofía en la etapa secundaria hasta ahora, hasta el día de hoy. No sé en el Senado si se modificará o no, pero sin embargo van a introducir una especie de valores y ética en un curso de primaria y en otro de secundaria, en donde se va a hablar de, va a ser una especie de cajón desastre, donde se va a hablar de muchas cosas, parecido a educar para la ciudadanía que había antes, pero no exactamente eso, y en donde al parecer, bueno, hay una enmienda de Esquerra Republicana de Cataluña que se va a hablar también de cultura religiosa o el hecho religioso. No solamente no, sino que encima meten más religión en este sentido, no confesional, pero sí que se va a hablar de las religiones dentro de los centros. La experiencia que hay en Cataluña de los meses que llevan con el tema del Islam como cultura en centros escolares, la experiencia a nosotros no nos parece que era una experiencia que no se tenía que haber llevado a cabo. Esa experiencia no tiene ningún sentido. Para eso están las mezquitas y están las familias. No hay por qué llevar la cultura del Islam a los centros, como no hay que llevar tampoco la cultura de ninguna otra religión monoteísta ni de otra naturaleza. Y lo que intentan es, bueno, pues meter más religión, aunque en este caso sea cultura religiosa, en los centros escolares a través de ese cajón desastre de ética o valores.
2: Paco, el jueves cuando voy a clamar por la libertad a los parlamentarios de la foto de Colón en el momento de aprobación de la ley, no pude evitar acordarme de los dirigentes de Hungría y de Polonia que ese mismo día también clamaban por su libertad en la cumbre europea. Recordemos que ambos países, ¿por qué me recordó? Porque ambos países se niegan a aceptar que se condicione el pago de fondos europeos a respeto del Estado de Derecho y de los principios europeos, claro. Ahí yo veo cierta analogía, ¿no? O sea, porque, claro, libertad, libertad, dame el dinero público. En países como Francia, por ejemplo, la ayuda estatal a los colegios se supedita al control del Estado y a la obligación de respetar sus programas de enseñanza. La Constitución estadounidense prohíbe la enseñanza de religión en la educación pública. ¿Por qué crees que siguen protestando los sectores religiosos contra esta ley cuando parecen mantener la mayoría de sus privilegios?
3: Pues porque eso lo vienen haciendo desde 1977, la primera manifestación que se hizo en Madrid por parte de la CONCAPA y los obispos para presionar al ministro Maraval para el debate de la LOE de incorporar los conciertos educativos en la ley. Es decir, la Iglesia Católica tiene muchísimos recursos, es inmensamente rica, posiblemente es la corporación religiosa más rica de la Tierra, muy posiblemente, en patrimonio y en dinero en efectivo. Entonces ellos utilizan todos los medios a su alcance para presionar al gobierno, en este caso español, para que, si todavía en el debate que queda de la ley, puedan sacar algún tipo de tajada. Es decir, ¿qué ocurre? Que lo toman como bandera los partidos que ha llamado la plaza, ¿no? Como ha dicho, el partido de la derechona, ¿no?
2: Sí, sí, la plaza Colón, vamos, ¿no? Las fotos, sí.
3: PP,
2: y Ciudadanos, PP, sí. Depende del día. Sí. Ciudadanos.
3: Lo toman como bandera, lo toman como algo propio, como la bandera española, como tal, y entonces se utilizan todo esto de manera totalmente torticera. Porque realmente, realmente, nadie sostendría conmigo en un debate de ese colectivo que esta ley les perjudica, en absoluto les perjudica esta ley, en absoluto. Todo lo contrario, al equiparar en derechos y deberes la escuela concertada con la escuela de titularidad pública, lo que está haciendo es dándole a la escuela concertada el mismo valor que a la escuela de titularidad pública. Porque además la escuela concertada generalmente está en los barrios que está. No está en el barrio de la Mina en Barcelona, ni está en las 600 de Albacete, etcétera. Es decir, no está en los barrios pobres. La escuela concertada está en los barrios de clase media o clase media alta, y por lo tanto los niños de migrantes, los niños con de familias más desprotegidas, van a ir siempre a la red pública, igual que en el ámbito rural. Luego es una tonta lo que de alguna manera se está aprobando. Es decir, siempre van a ir porque esos colegios están donde están. Y entonces, bueno, la segregación lo produce los barrios, no lo produce donde están ubicados los centros. Por lo tanto, esto es una forma de decir que se está apoyando la red pública. Yo me gustaría ver de aquí a 5 años si esta reforma continúa y no hay otra reforma, esta reforma, porque cambia el gobierno. Me gustaría saber qué beneficios va a encontrar la red pública con respecto a estas pequeñas reformas que se han dado. Porque además, algunas de estas pequeñas reformas ya han anunciado las comunidades autónomas con gobernanzas de derechas, sí, que las van a recurrir o que no las van a aplicar. Y no me extrañaría absolutamente nada, ¿no? Entonces, ya que se va a abordar este tema, abórdese de verdad y abórdese potenciando fuertemente la red pública, y no intentando equipararlas a ambas, porque ya la LOE en su día, al establecer que la red concertada era un servicio público, que era lo que pedíamos, que desapareciera el 108.4, al no desaparecer el 108.4, al ser un servicio público pueden exigir todo lo exigible. De hecho, no sé si no lo sabe, la ciudadanía lo sabe, pero al principio de este curso, por presión sindical, se aumentaron los módulos para la concertada en 2,5%. Y el compromiso que tiene ahora el gobierno actual con escuelas católicas y con los sindicatos es aumentar los módulos un 5% a partir del 1 de enero. Es decir, que los módulos de la concertada van a aumentar en solo un año el 7,5%. Cuando haya un arrastre de dinero que ha perdido la red pública en estos últimos 10 años, tremendo. Y que no se va con esas pequeñas medidas no se va a conseguir absolutamente nada.
0: Bueno, pues parece que hay trabajo, ¿no? Y por parte de Europa Laica y de las plataformas por la educación pública y laica, ¿cuál es el planteamiento ahora?
3: Pues ahora hay que repensar muchas cosas, hay que esperar a que salga la ley, hay que esperar a ver cómo transita. Yo lo que sí que creo que han conseguido esta ley, estas reformas, dos cosas que a mí me preocupan mucho. Han unido al tejido social de la derecha, han unido mucho, y vamos a ir a hablar de ello mucho en las próximas semanas, incluso meses, porque se van a producir, se van a ir a los tribunales, van a ir a con el tema de las lenguas, un montón de cosas, y sin embargo han dividido muchísimo al tejido social de la progresista. Y ya veremos cómo vamos a recomponer todo esto. Claro, porque la campaña por una escuela pública y laica, región fuera de la escuela, lo firmaban partidos políticos que estaban en el gobierno, como Izquierda Unida y Podemos. Lo firmaba Esquerra Republicana. Sindicatos y organizaciones sociales que están apoyando esta ley. Entonces no sé cómo vamos a recomponer esa campaña. Yo lo veo difícil a corto y medio plazo. Porque claro, tú no puedes decir una cosa en un sitio y hacer otra en otro sitio. Por lo tanto, yo veo unos próximos meses bastante complicados para la campaña Escuela Pública y Laica Religión Fuera de la Escuela. A más de que cada vez se ve con más claridad que el concordato, que afecta no solamente al ámbito educativo, sino afecta al tema del patrimonio, que os voy a contar ahí en Córdoba, sí. Afecta también al tema de los impuestos, de la financiación de la Iglesia Católica, etcétera, pues, bueno, pues va a seguir vigente, porque a mí me da la impresión de que el gobierno ha mantenido conversaciones con los obispos y muy recientemente con el el protocolo del Papa, sino con las autoridades de la Santa Sede, y yo creo que hay un compromiso tácito de que este gobierno no va a tocar en absoluto los acuerdos, ni va a tocar absolutamente nada que tenga que ver con los privilegios de la Iglesia Católica a ningún nivel. Pequeños gestos y poco más.
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0: Hola, ¿qué tal? Buenas tardes, bienvenidas, bienvenidos, buenos días, según la hora en que nos sigan, en que nos vean o nos escuchen a la radio, nos vean a través de YouTube. Hoy, si me lo permiten, antes de empezar, primero saludar a mi compañera Pilar Martínez. Quería, Pilar, antes de empezar el programa, leer un comunicado. Un comunicado que creo que es muy importante. Yo no sabía que se podía llegar a estos extremos, pero veo que hay gente para todo. La Asociación Alelí, Pilar, y ahora lo comentamos tú y yo, nos pasa este comunicado y lo ha publicado también en redes, ¿no? Ante las diversas consultas, quejas y mensajes recibidos en el último día por parte de ciudadanos y participantes de anteriores eventos, la Fundación Alelí se ve la obligación de emitir el presente comunicado para aclarar la situación surgida en relación con el evento deportivo sobre prevención del suicidio anunciado para el próximo mes de octubre en Torremolinos. La Fundación Alelí comunica de forma tajante que no organiza, no colabora ni forma parte de ninguna manera del evento deportivo actual denominado Muévete contra el Suicidio. Dicha actividad es gestionada por una organización ajena a nuestra entidad. Uso no autorizado de datos personales y plataformas. Hemos tenido conocimiento de que los participantes de la pasada primera carrera solidaria No Más Suicidios están recibiendo correos electrónicos procedentes de la plataforma de inscripciones que se utilizó en su día. Queremos aclarar que la actual organización está utilizando de manera ilegítima e incompatible dicha plataforma y sus bases de datos, con el único fin de captar participantes para su propio evento creado por ellos. La Fundación Alelí jamás ha cedido autorización ni compartido los datos de carácter personal de los corredores, los cuales fueron facilitados en su momento bajo el estricto cumplimiento de la normativa de protección de datos y exclusivamente para la primera edición del año anterior. Lamentamos profundamente la confusión, el malestar y el flujo de correos no deseados que esta situación está ocasionando a los participantes. Aunque se trata de una acción ejecutada de forma unilateral por la actual organizadora mediante el uso indebido de las herramientas de inscripción, pedimos nuestras más sinceras disculpas por los inconvenientes que este proceder ajeno a la ley está causando. La Junta Directiva de la Fundación Alelí ha puesto esos hechos en el conocimiento de sus asesores jurídicos y se encuentran estudiando las medidas legales pertinentes contra la responsabilidad. No toleraremos que se vulnere la privacidad las personas que un día apoyaron nuestra causa, ni que se instrumentalice el nombre de anteriores iniciativas solidarias de forma ilícita. Agradecemos de corazón la confianza y el apoyo incondicional que siempre nos brindan y reafirmamos nuestro compromiso inquebrantable con la transparencia, la legitimidad y el respaldo a todos nuestros colaboradores y participantes, Fundación Alelí. Todo esto lo está haciendo Rock The Sport. Esta empresa ha montado su propio evento, seguramente para ganar dinero, pero que en el tiempo que corre y con lo que está costando luchar contra el suicidio y sacar la salud mental de donde está, ¿cómo pueden suceder estas cosas, Pilar?
1: Pues yo me acabo de enterar porque no lo había leído.
0: A mí me lo ha mandado hace un...
1: Pero de lo que entiendo es que hay gente para todo, Paco, en esta vida. En esta vida hay gente para todo.
0: Desgraciadamente.
1: Y entonces, pues les da igual los principios, los valores, lo que importa, lo que no importa, da igual. Cada uno va a lo suyo. Y este lo que quiere es sacar dinero a costa de alguien que lo está haciendo en favor del suicidio. Y pues es uno más que se apunta al carro, ¿no? Ya está. No creo otra cosa.
0: No, es de verdad es. Bueno, nos vamos a sumergir hoy en una realidad que nos toca a todos, de cerca o de lejos. Pero ante la que ya no podemos ponernos una venda a los ojos, la salud mental. Hablar de salud mental, como lo hacemos en este programa Pilar y yo, semana tras semana, es hablar de bienestar, de dignidad, de apoyo comunitario. Y para abordar cómo está cuidando de nuestros vecinos, hoy vamos a viajar virtualmente, gracias a la tecnología, a Córdoba, para conservar con una asociación que lleva décadas siendo un faro de esperanza y un pilar fundamental para las familias. ASAENEC, la Asociación Cordobesa para la Integración Social de Personas con Enfermedad Mental. Nos acompañan sus dos máximos responsables, su presidente Juan Hijo, su directora Lola Nájera. Nájera, bienvenido a ambos, un placer tenerlo aquí. Y si hay, antes de escuchar lo que vayamos a hablar, queremos poner sobre la mesa los datos del Servicio Andaluz de Salud y del Plan Estratégico de Salud Mental y Adicciones, que nos dejan cifras que obligan a la reflexión. Más de 480.000 andaluces son atendidos ya en el año en las unidades de salud mental comunitaria de Andalucía. De esas 480.000 andaluces, más de 92.000 son menores de edad. Una auténtica barbaridad, lo que hace que encienda la alarma sobre la necesidad de una detección y un cuidado temprano en colegios y entornos familiares. Más de una vez hemos comentado lo importante que tiene ir a los colegios por parte de las asociaciones y poner la alarma, ¿no? Encender y buscar una detección y un cuidado temprano en colegios y entornos familiares. La prevalencia de la ansiedad y la depresión sigue en aumento. La soledad no deseada, que ya afecta de forma severa a más de un 14% de la población, especialmente a nuestros mayores de 55 años, se consolida como uno de los principales detonantes del malestar emocional. En la base de todo esto, el drama del suicidio. Más de 800 muertes al año en Andalucía, lo que exige reforzar de manera urgente las redes de prevención, el asociacionismo y el apoyo psicológico continuo. Con este escenario, el papel de los colectivos como AESAENEC no es complementario, es absolutamente vital. Y dicho esto, Juan, bienvenido. La verdad que es un placer tenerte aquí de cuando en cuando para darle un repaso a esta salud mental por la que estamos luchando, para que de una vez por todas desaparezca el estigma y tengamos realmente una salud mental digna, que hasta el momento, y mirando las cifras en Andalucía, ¿cómo lo vives tú desde ahí?
2: Bueno, ante todo, buenas tardes, Paco. Me alegro mucho de hablar contigo y de estar de nuevo en el programa. Pero, de entrada digo, no podemos ver. ¿Eso es por un fallo o es que es así?
0: No, es un fallo. Hace unas semanas teníamos conectadas las cámaras de aquí del estudio, pero y nos veían, pero ahora mismo no las tenemos y están conectadas solamente a YouTube. Es decir, cuando reciban el programa sí nos va a ver tanto a Pilar como a mí.
2: Vale, no hay problema. Yo es que como nos veíamos quería...
0: Sí, ya.
2: Bueno, repito que encantado de estar de nuevo contigo y con el programa. Creo que hacéis una labor fantástica, una labor que es necesaria, que es útil y que por su labor de difusión, su labor...

0: de la salud mental, pues continúa, y la palabra es continúa el problema. Bien, es verdad que han mejorado algunas cosas, ha mejorado algo el tema de la financiación, pero muy poco en relación a lo que realmente necesitamos, pero faltan, que la iremos chiquiando luego después declarando, faltan todavía muchos capítulos que engarzar, que llegar, ¿no? Y bueno, y la administración pues colaboradora, pero muy pasiva, es decir, muy lenta, y de la gran demanda que tenemos de recursos, tanto materiales como de recursos asistenciales, pues la verdad es que no hace lo suficiente. Yo pienso que podría hacer mucho más, sinceramente. Y pongo un ejemplo, que saco así muy rápido, ¿no? El tema de la patología dual, ¿no? Los centros que llevamos detrás de un centro con personas con patología dual, y que empezó con la idea de que iba a ser en Utrera, después iba a ser en Ovejo, después en Jabal Quinto, y ahora parece que va a ser en Tarifa. Pero es que llevamos 4 años para un centro de 20 personas en toda Andalucía. O sea, que realmente la administración tiene que ponerse las pilas. Yo no sé si efectivamente el discurso que hizo ayer Juan Manuel Moreno hay que darle credibilidad. Quiero creerlo, porque hay que ser positivo. En cuanto a un vuelco completo, según la información que me ha llegado a nivel sanitario, un vuelco completo del SAS, en cuanto a cobertura, en cuanto a amplitud de servicios, en cuanto a amplitud de profesionales, porque la verdad es que la salud mental necesita muchos profesionales, muchos recursos, y no solamente hospitalarios, y no solamente médicos, sino de otro tipo, ¿no? Comunitarios fundamentalmente, que hablaremos si quieres luego un poquito más adelante.
1: La verdad es que a mí me gustaría preguntarle a Lola, y enseguida le doy paso a mi compañera para que os pregunte todo lo que ella quiera, ella tiene mucho interés. Quería preguntarle, las cifras que me llegan son de la Junta de Andalucía, casi 500.000 de personas atendidas en Andalucía. En este caso, vosotros, tú como directora, que me imagino que eres la que te toca coordinar el día a día, los talleres, el apoyo mutuo, la inserción de los usuarios, ¿qué falta? Porque se está hablando mucho y siempre hablamos de lo mismo. Falta de dinero, falta de recursos públicos, se avanza muy poquito a poco por esa falta de recursos. Cuéntanos un poco cómo lo vives tú.
2: Sí, muy buenas tardes. Aprovecho para dar las gracias, ¿no?, por habernos invitado y por contarnos con nosotros y darnos esta oportunidad de contar nuestro día a día, nuestras dificultades y lo que estamos haciendo. Pues al hilo de lo que comentas, Paco, a nosotros quizá lo que más nos cuesta es poder mantener. Estamos continuamente buscando financiación para poner en marcha proyectos, actividades que le den cobertura pues a aquello que nos van demandando las personas usuarias de la entidad, tanto familiares como personas con problemas de salud mental. Y en muchas ocasiones conseguimos subvenciones para montar proyectos innovadores, proyectos que dan una respuesta pues bastante ajustada. Pero el problema viene cuando no tenemos una continuidad, ¿no? Son proyectos que son de un año, son de 6 meses, y llega un momento en el que finaliza este año, finalizan esos 6 meses y nos quedamos sin dinero. Y muchas veces, por mucha voluntad que tengamos, sin dinero no nos es posible seguir manteniendo estos programas. Te pongo un ejemplo muy, muy reciente, que ha sido un proyecto muy, muy innovador y un proyecto que ha tenido muy buenos resultados, que era de ocio, era un GAN específico para chicos y chicas jóvenes, que además iba al hilo, ¿no?, de estos datos que has comentado de la incidencia y los problemas que hay de salud mental en la población más joven. Bueno, pues había un programa específico que combinaba lo que es grupos de apoyo de ayuda mutua para chicos y chicas jóvenes combinados con actividades de ocio saludable. Un programa súper completo y, como os comento, con una acogida buenísima. Pero la financiación daba para 6 meses, con lo cual, una vez que finaliza esos 6 meses, Ahora, ¿qué hacemos, no?

0: cómo le damos continuidad a estos proyectos. Entonces, quizá para nosotros la dificultad es el tener una financiación estable que nos permita el poder seguir manteniendo esos proyectos y esos programas que están dando buenas respuestas.
1: No sé, Pilar.
2: No, yo... bueno, buenas tardes a los dos, lo primero.
0: Buenas tardes.
2: En principio es un tema del que, el que estáis tocando, el tema de la financiación, que es un mal común, ¿no?, de todas las asociaciones de salud mental en Andalucía. Sí es verdad que Juan ha dicho que había notado una mejora en la financiación, pero esa mejora, Juan, si, ¿en qué ha consistido? ¿Usted en qué lo ha visto? ¿En qué ha visto que esa mejora... ¿en qué es lo palpa?
3: Bueno, yo he visto quizá un poco más de sensibilización en algunas personas, y repito, en algunas personas en los organismos públicos. Por ejemplo, la actual directora de salud mental, creo que es una persona que fue denostada por la anterior consejera de salud y después repuesta con el actual consejero en funciones de salud, que es una persona que está luchando bastante y además es muy cercana a la federación y es una persona que, bueno, que está intentando en la medida que puede pues colaborar con nosotros. Pero me refiero mejoría en el aspecto económico algo, mucho menos de lo que realmente necesitamos. En segundo lugar, también en poner en marcha, ya está mentalizada, es que hay que mentalizar a la gente, es que no son conscientes de la importancia de la salud mental, de que hay que poner muchos más medios, sobre todo en patologías muy complejas, patologías como son la patología dual, como es la patología de trastorno límite de la personalidad y como es patología trastorno de la conducta alimenticia. Ahora mismo son tres patologías increciendo que necesitan recursos específicos y efectivamente creo que son más conscientes. Otra cosa es que al final se haga lo que realmente se necesita, que yo pienso que no lo van a hacer, indudablemente.
2: Pues yo, Juan...
3: La segunda cosa que yo he hecho en falta, pues una prevención. Otra cosa que quizás también hay que aplaudir, entre comillas, bueno, pues, que, bueno, o sea, se están aprobando planes de suicidio, planes de adicción, planes, así. Eso luego lo que pasa es que hay que llevarlo a cabo. Y desgraciadamente, todos estos planes no terminan ejecutándose, terminan muchas veces.
2: Por eso, Juan, permítame que le lleve un poco la contraria en ese sentido, ¿no? Porque la mayoría de las personas que vienen aquí, no sé si me equivoco, Paco, y sobre todo, bueno, gente que ha tenido muchachos en el último programa que se han suicidado, decían y manifestaban que estaban hartos de buenas palabras, estaban hartos de planes y lo que querían era llevarlo a la práctica. Yo creo que ese vuelco del SAS al que usted se refiere, ¿a través de quién le ha llegado? ¿De Juanma Moreno? ¿De quién? Porque
3: no, estamos
2: hablando de un vuelco
3: y
2: de un vuelco y que luego todo se resume en nada. Es decir, sea quien sea, esté quien esté, sea de un lado, sea del otro, la sensibilidad ha aumentado, ¿no? Pero yo creo que es al contrario. Es decir, luego no se plasma en realidades. Usted mismo se han dicho que...
3: Es consciente.
2: Exacto.
3: Entonces, y lo colaboro, es consciente.
2: Exacto, por eso ese vuelco del SAS, ¿en qué consistiría? Es que no lo entiendo.
3: Sí, bueno, vamos a ver. Esto
2: porque la mayoría de las asociaciones dicen lo contrario.
3: Sí, no, vamos a ver. Yo la información que tengo se la puedo dar.
2: Que ojalá sea así. Ojalá sea así. Pero de momento solo son buenas intenciones.
3: Bueno, yo...
2: Y proyectos en papel, ¿no?
3: De una información que me llegó ayer a través de un medio médico, no político, uh-huh, ¿vale? Que habla solamente de noticias sanitarias. Uh-huh. Yo como médico, pues efectivamente recibo diariamente pues, varios newsletters de noticias que van saliendo. Y efectivamente ayer este medio, que bueno, yo lo considero bastante
2: fiable, ¿no?
3: Uh-huh. Me hablaba de que efectivamente... el discurso de ayer hizo una referencia importante a la gran importancia que le van a dar a la sanidad, quizás por interés propio.
2: ¿Se refiere al discurso de investidura?
3: Sí, quizás vale. Por interés propio, es decir, porque han dicho que efectivamente la sanidad puede ser un agujero por donde se pueden escapar las votaciones y el personal. Entonces, al final, y porque han comprobado que es real, que la gente está descontenta porque la sanidad ha bajado mucho en cuanto a calidad, ha bajado mucho en cuanto a puntuación. Indudablemente necesita una inyección económica y una inyección de gestión importante, muy importante. Y yo, al decir estas palabras con respecto a la salud mental, yo siempre soy positivo y soy constructivo. Es decir, no quiero decir no hacer nada, no vale para nada, esto es un desastre. Es que, bueno, si no empezamos a construir, aunque sea de poco, no llegaremos a tener nunca nada. Y efectivamente, pues habrá que exigir que esos protocolos se cumplan. Que uno de los grandes problemas que tenemos también es a veces la pasividad de las asociaciones. Que hay un plan, pero no exigimos que se cumpla. No protestamos, ¿vale? Y nosotros nos incluimos. Es decir, yo aquí no voy a tirar piedras contra los tejados. Vamos a tirar contra todos los tejados. Entonces, si políticamente se construyen planes y no se hacen, pues habrá que protestarlos. Y habrá que ir a otros grupos políticos para que los protesten y los demanden. Y digo eso, igual que efectivamente tenemos que exigir que haya mucha mayor comunicación entre las unidades de gestión clínica, las asociaciones, la atención primaria, etcétera. Es decir, que haya una salud mental mucho más comunitaria, mucho menos hospitalaria y de receta terapéutica farmacológica. Es que si no mejoramos las condiciones ambientales de las personas con enfermedad mental, las condiciones sociales, pues al final eso que obviamente es terapia, si eso no lo mejoramos, pues con medicamentos solo no vamos a conseguir lo que queremos, indudablemente, ¿no? Entonces, por eso digo que hace falta muchas más cosas. Y yo soy positivo en cuanto a que habrá que seguir luchando. Y uno de nuestros defectos, como he dicho anteriormente, quizás sea que tendríamos que luchar más, ¿eh? Eso también lo tengo que reconocer.
2: Es que muchas veces, Juan, y perdone que haga de abogado del diablo, que no es mi intención, pero dicen no nos escuchan, no nos hacen caso, tal, ¿por qué no salimos a la calle? Y es verdad que el estigma funciona ahí. Es decir, hay mucha gente que no se atreve a dar un paso y salir a la calle o manifestarse en contra de eso porque la gente no quiere que se le ponga una etiqueta de que tiene un familiar con salud mental. Seguimos todavía instalados ahí. Yo creo que queda, ¿no?, mucho camino por recorrer. Yo estoy de acuerdo con usted también en que por parte de las asociaciones, no todas, ¿no?, me parece a mí que todas, ¿no?, existe como un... me dan mi subvención y yo hago lo que puedo, pero como decía antes Lola, los proyectos se quedan a medias, proyectos importantes que no se terminan porque no llega el dinero y es una pena. Proyectos como el que han dicho ustedes de los grupos de ayuda mutua con respecto a los jóvenes, que es un elemento fundamental, ¿no? Entonces, yo creo que es un poco que usted tiene razón, es decir, que hay que tener ilusión y hay que tener esperanza, pero hay que estar todo el día al pie del cañón porque a los políticos tienen muy mala memoria.
3: Sí.
2: Tienen todos, muy mala memoria. Se les olvida rápidamente cuando ya se les pasa su época buena. Buena, digo, de acceder a tal. Y los que sufren son, pues, me imagino, pues los enfermos de salud mental. Y, bueno, pues es solamente, no sé, una...
3: Bueno, otro tema es que efectivamente hay que dedicar mucho más en prevención y en formación. Claro. Indudablemente. Es que la prevención es básica, no solamente el suicidio. Es básica de detección precoz. Es básica porque si no tenemos una prevención y una promoción de la salud mental, pues entonces...
2: ¿Y cómo se haría, según usted, esa prevención? Que es tan importante, por otra parte. ¿Cómo la enfocaría usted? ¿Qué les diría a los políticos? ¿Usted cree que deberían contar más los políticos con las asociaciones de salud mental para hacer esos planes, por ejemplo?
3: Pero como políticos, con el sistema educativo... con el sistema laboral,
2: exacto,
3: con los medios de comunicación.
2: Efectivamente.
3: Es que yo no veo nada en televisión andaluza o no andaluza que haga una mínima promoción de la salud mental.
2: Tiene usted toda la razón. Toda la razón.
3: Veo que promocionan otras cosas que me parecen absurdas. Y es que yo no veo nada que esté relacionado con la salud mental. Y es que es básico que la gente, para reducir el estigma, para normalizar a la persona con enfermedad mental, porque, para que la gente tenga conocimiento, porque sin normalización y sin conocimiento, el estigma no puede desaparecer. Imposible. Y efectivamente, no, en ese sentido, la administración es muy lenta. Nosotros estamos haciendo ahora, traemos unos programas de formación en colegios. Vamos a colegios a hacer prevención de suicidio y prevención de la enfermedad mental.
2: Eso es importantísimo, ¿no?
3: Estimamos que llevamos varios años haciéndolos. Estimamos que eso es fundamental, eso es básico, ¿no? Y luego, a nivel laboral es más complicado, porque también se puede hacer, indudablemente. También se puede hacer. Y bueno, y luego, pues, el centro de salud. Los centros de salud, pues igual. No se ha hablado de... Cuando habla una persona con un problema de enfermedad mental, indudablemente, al psiquiatra me lo quito de en medio. Se puede hacer la terapia, se puede hacer... Tiene que haber un equipo de... una trabajadora social, un trabajador social, un equipo de un psicólogo clínico, un equipo que esa persona tenga un apoyo independientemente de la farmacología que le mande el psiquiatra. Y que no esté solamente cada seis meses viendo los psiquiatras, ¿no? Que hay que verlo más frecuentemente y hay que hacer actividades mucho más frecuentes.
2: Yo no... Es la primera vez que hablo con usted, pero entiendo que en Córdoba ustedes tienen muy buena prensa. Y que acuden, ¿no? Mucha gente a ustedes.
3: Sí, afortunadamente.
2: Afortunadamente,
3: sí,
2: efectivamente. ¿Cuáles son, en qué trabajan mismo? ¿Cuáles son esa línea de acogida que tienen para la gente que acude? Un poco, pues, buscando una respuesta que la administración, de momento, les está viniendo corta.
0: Bueno, pues tenemos diferentes líneas, ¿no?, de actuación. Por un lado, como comentaba Juan, llevamos una parte de prevención en centros educativos, en la cual pues estamos haciendo abordaje con un programa específico de prevención del suicidio, sobre todo en chicos y chicas jóvenes, en secundaria y bachiller, de gestión emocional y de enfermedad mental. Llevamos todo el año visitando diferentes centros educativos y adaptándonos tanto a las necesidades que el profesorado va detectando como a las mismas demandas de los profesores que se encuentran o nos dicen que no tienen herramientas, ¿no? Herramientas para poder abordar las diferentes situaciones que se dan en el contexto educativo y que requieren de herramientas que estén más especializadas. Luego, por otro lado, pues vamos desarrollando diferentes programas que van dando respuesta a los usuarios más jóvenes que se acercan a la entidad, que es curioso que cada vez nos llegan chicos y chicas con una edad más temprana. Luego, programas específicos para familiares, ¿no? No nos olvidemos que las familias necesitan tener ese respaldo y que podamos ayudarlos tanto a nivel de su gestión emocional como para que tengan herramientas para acompañar a las personas con problemas de salud mental. Tenemos programas específicos para personas con problemas de salud mental, tanto talleres de atención psicosocial como lo que son atenciones psicológicas, grupos de ayuda mutua pues, específicos para mujeres que están en situación de vulnerabilidad. Tenemos programas específicos, llevamos otros programas específicos en centros penitenciarios con personas con problemas de salud mental y en general intentamos darle respuesta a eso, tanto a las personas con problemas de salud mental como a los familiares y ir dándole ese respaldo en las diferentes etapas, ¿no?, de la vida.
1: Yo sí que quisiera conocer, Juan, realmente la opinión. Se habla mucho del nuevo plan estratégico de salud mental y adicciones que ha puesto en marcha la Junta de Andalucía, creo que es 2025-2027. Pero eso está funcionando realmente, porque a mí me crea muchas dudas. Hablas con uno, hablas con otro, y una de las dos, o tiene un presupuesto muy bajo y no alcanza a donde tenía que alcanzar, hace falta un cambio, había que cambiar este plan estratégico de salud mental y adicciones.
3: Sí, yo pienso que efectivamente está ahora mismo en pañales todavía, ¿no? Está en pañales y no está desarrollado, no está como realmente nosotros quisiéramos. Lo estamos analizando a través de la federación. De hecho, la federación, estamos ahora mismo trabajando en el segundo plan estratégico de la federación. La semana pasada yo es que pertenezco a la comisión de estrategia del plan estratégico de la federación y la semana pasada pues hemos sacado las conclusiones del primer plan estratégico y ahora estamos en fase de elaboración del segundo plan estratégico de la federación. Entonces, con el tema del de Plan Estratégico de Andalucía de Salud Mental, pues sí, igualmente deficitario todavía. Está en pañales, como he dicho antes, no está desarrollado. Hay capítulos que, bueno, se le ha dado un poquito de carpetazo. El plan de defensor del paciente, pues al final se ha quedado en nada. El plan de se ha quedado ahí como una especie de, bueno, de persona que puede atender las quejas y las reclamaciones, pero no exactamente como estaba contemplado en un primer lugar, ¿no? Bueno, como he dicho antes, es que todo esto bueno, necesitará supervisión y tiempo, y probablemente necesitará más supervisión por parte nuestra y más exigencia por parte nuestra. Y desgraciadamente lo que ocurre es que el trabajo que tenemos nada más que en solicitar, efectuar y justificar las subvenciones es un trabajo tan enorme que nos limita a la hora de reivindicar. Lo digo con pena o con cierta decepción, pero es verdad que estamos todas las asociaciones saturadas de trabajo, todas. Pero esa labor reivindicativa tendríamos que priorizarla más, mucho más. Y además buscar vías de reivindicación, porque es verdad que está el Día de la Salud Mental, que tiene varios actos, mesas redondas, actos públicos, la carrera de color, bueno, conferencias, etcétera. Pero se circunscribe quizás más a un periodo muy determinado de tiempo y habría que hacerlo de una forma más continua. Y bueno, pues y lo que he dicho antes, y luego una labor continua de visualización de la salud mental a través de programas o de periódicos o de medios donde el tema de la inclusión se normalice. Hay un tema que a mí siempre me ha gustado, que es el tema de la recuperación del enfermo mental, porque siempre hablamos de ¿tiene curación o no tiene curación? Pues uno sí, pues eso no tiene curación, ¿para qué te va? Eso no se cura ya. Bueno, no se cura, puede que no se cure en la vida, puede que no se recupere en su totalidad, pero se puede recuperar. Es que es distinta la curación de la recuperación. La recuperación está basada en que la persona pueda llegar a un momento en que tenga un proyecto de vida propio, aunque no esté totalmente curado de la enfermedad. Un proyecto de vida propio donde tenga una cierta autonomía, donde tenga un empleo, donde tenga unos amigos, donde tenga incluso hasta una familia, ¿por qué no? Y ese problema de recuperación es un problema de recuperación social, no solamente del psiquiatra, obviamente. Y ahí es donde tenemos que intentar conseguirlos todos. Y es donde la administración tiene que poner los medios, indudablemente.
2: Sí, yo creo que lo que usted está diciendo tiene toda razón. Es un trabajo en red, primero en la educación, después en los medios de comunicación, después en la sensibilización, pero también, como usted bien decía, en la reivindicación, ¿no? Es decir, parece como que, pues eso, ¿qué se puede hacer para usted, por ejemplo, desde su larga trayectoria como profesional de la salud, que conoce bien de cerca lo que es el sufrimiento y un sufrimiento de la salud mental que parece como si no existiera, ¿no? Como si se solapara. ¿Qué le gustaría decirle si hoy tuviera a un político, sea del cariz que sea? Me da igual. Necesito esto. Por favor, os ruego que esto ya. ¿Qué le gustaría decirles?
3: ¿Se refiere en cuanto a exigencia?
2: A exigencia, a algo perentorio, algo. Necesitamos esto ya, con urgencia, porque se nos está yendo de las manos. El otro día, se lo cuento porque de verdad que en el programa que tuvimos con la asociación Alelí, hablando del suicidio, era terrible. No solamente la pérdida de esas personas que se han quitado la vida, que fíjate, ya es tremendo, sino de los supervivientes, ¿no? Ellos hablaban de que ya no es momento de fotos, de firmas, es momento de actuar, es momento de, como usted decía antes, de ponerse las pilas. Entonces, si usted tuviera a alguien encargado, a la consejera o al ministro de Sanidad, yo no sé a quién compete ahora mismo, me imagino que a la consejera en este caso, ¿no?, de la Junta de Andalucía, ¿qué le gustaría decirle? ¿Qué le gustaría comunicarle? Para que sea usted un poco, o Lola también, los portavoces de esa gente que sufre, que lo está pasando muy mal, pero que no tiene un cáncer ni tiene una rotura, ni tiene un problema de riñón, que es algo tangible y que se ve fácilmente. Y que la salud todavía hay distinción entre algo que se ve y algo que no se ve, como es la salud mental. ¿Qué le gustaría decirle? ¿Qué le gustaría pedir?
3: Bueno, sí, sí.
2: ¿O qué le gustaría reivindicar? ¿O qué alegato le gustaría eso?
3: Sí, yo primero sería facilitar el acceso de las personas con salud mental. Bueno, primero, efectivamente, como hemos hablado antes, el intentar hacer una política en medios y en formación, indudablemente, para que haya una mayor concienciación de que estos problemas le pueden afectar a cualquiera en cualquier momento y de que, a pesar de que no son conscientes, llevan un gran sufrimiento personal y familiar. Y en segundo lugar, y siguiendo la cadena un poco sanitaria, lo que le digo a los políticos es que tienen que fortalecer la atención a la salud mental, en primer lugar en los centros de salud, porque una persona con problemas de salud mental, un familiar, es que no sabe qué hacer, no sabe dónde ir. Y a lo mejor la persona no está todavía para ingresar, pero es que se ve impotente, se ve con unos medios de acceso bastante dificultosos. Entonces, el tener un centro de salud personal cualificado para una atención primera, por lo menos que haga un cribado de problemas de salud mental, es básico, básico. Enfermeras, especialistas de salud mental, trabajadores sociales, psicólogos clínicos, eso para mí es importantísimo. Indudablemente, también esas personas serían además las que facilitarían un mejor acceso a una salud mental hospitalaria. Claro, pero es que si vamos todos a urgencias, pues aquello se colapsa y además la gente va a urgencias, a lo mejor no por un problema psiquiátrico, sino por un problema simplemente emocional, porque tiene un problema de una disputa o de una separación, o de una, eso también puede ser indudablemente importante. Pero me refiero que a veces se usa los servicios de urgencia y de psiquiatría por problemas que no son meramente enfermedades psiquiátricas, sino son más bien
2: emocionales, ¿no? Pero es verdad que las depresiones traen muchos problemas, ¿no? Claro, es decir, que cuando hablamos de salud mental, yo no creo solo que sea las grandes patologías, sino que hay veces que se empieza por lo poquito, sí. Y uno deriva en un suicidio, por ejemplo. Por
3: esa detección precoz que puede hacer una persona en el centro de salud, eso es muy importante, porque al final la terapia es inmediata, ¿no? Sea farmacológica o sea psicológica.
2: Y usted, Juan, conociendo un poco la salud mental y las asociaciones, ¿no? La Federación de Salud Mental en Andalucía, ¿usted cree que hay un intento, un intento real de reivindicar los derechos de los enfermos de salud mental? ¿O hay un miedo, o hay un conformismo, como usted decía antes?
3: Yo pienso que hay, no voy a decir la palabra miedo, pero sí hay una cierta reticencia, ¿no? Es decir, es un cuidado, ¿no? Cuidado que...
2: El estigma, ¿no? Sigue funcionando ahí también, ¿no?
3: No hay una valentía.
2: Pero, por ejemplo, las asociaciones que ya, ¿no?, están pues en la ruta, porque decir a lo mejor una persona ajena a esto, pues yo tengo un problema de salud mental o mi familiar lo tiene, pues mira, puede ser más costoso. Pero los que están ya metidos en este carro, reivindicar y plantarle a cara a quien se la tengan que plantar, ¿por qué cuesta tanto eso? ¿Qué es lo que nos frena o qué es lo que les frena? El reivindicar, el miedo a que diga, bueno, si me meto no me dan el dinero que me toca. Que no lo sé, es que no lo sé. Lola, ¿qué opina usted?
0: Pues la verdad que yo llevo poquito tiempo trabajando en salud mental y estoy todavía cogiendo un poco de onda, ¿no? Pero es cierto que antes apuntaba Juan que muchas veces estamos tan...
2: excesivamente burocratizados, ¿no?
0: ¿Cómo? ¿Perdona?
2: Excesivamente burocratizados, de papeles y papeles. Sí, sí.
0: El día a día
2: papeles.
0: Muchas veces no nos deja pensar en más que en ejecutar lo que tenemos que hacer.
2: Claro.
0: El día a día es buscar financiación, ejecutar proyectos, solventar las incidencias, justificar todo lo que hemos hecho. Y es cierto que deja poco tiempo para pensar en qué más tenemos que hacer. Entonces creo que esta es una de las cuestiones que nos frena a la hora de reivindicar y hacer más presión
2: Es que yo no sé, bueno,
3: Paco. Yo diría que sí. Eso está totalmente relacionado con el estigma, como hemos hablado antes, pero es que claro, el estigma tiene dos partes. No solamente vamos a hablar del estigma de la sociedad, que ve a la persona con una enfermedad mental como una persona rara, extraña, peligrosa, etcétera, etcétera. Sino es que el estigma está, como desgraciadamente conocemos todos, en el propio paciente, la propia persona con enfermedad mental y en sus familiares.
2: Claro.
3: ¿Qué ocurre? Que el familiar, en muchas asociaciones, pues ¿qué asociación es? Oye, ahí llevo yo a mi hijo, a mi hermano, a quien sea. Lo deja, lo coloca y adiós.
2: Claro.
3: Adiós, quiero decir, está allí 3 o 4 horas, con lo cual me supone ni un respiro.
2: Un descanso.
3: Pero ya no me supone, ya no quiero saber más. Es decir, no hay relevo generacional en las directivas, porque no quieren meterse en las juntas directivas, porque eso supone un trabajo. No hay asistencia a actos formativos me explico, ¿no? Es decir, que luego, o a reivindicaciones, es decir, que luego quizás los propios, yo soy hermano de una persona con enfermedad mental, es decir, que yo soy, he sido médico, presidente y soy familiar, es decir, que lo veo un poco en los 3 puntos de vista. Pero
2: primera mano. Uh-huh.
3: Y lo veo, que es así. Los mismos familiares a veces, pues, tienen esa reticencia, ese estigma, ¿no? Porque aquí vamos a poner esta, bueno, si aquí está bien, ya está aquí colocado, si ya no vamos a meter más, no lo vamos a meter más en lío, ¿no? Entonces, hace falta que la gente pierda un poquito, no el miedo, porque no hay que tener miedo, sino que pierda esa idea equivocada de ocultación o de qué van a decir, ¿no? Yo creo que estamos avanzando en eso, es verdad, ya se ve. Nosotros cuando vamos ahora mismo a cualquier sitio, hemos estado en un hotel 3 días con los usuarios en Benalmádena, y es bueno que la gente vea 20 o 25 personas con problemas de salud mental que están allí como cualquiera, bañándose, yendo a la playa con sus monitores y haciendo un descanso y unas vacaciones como cualquiera. Pero claro, eso tiene que ocurrir más frecuentemente. Digo eso por poner un ejemplo, ¿no? Porque eso hasta ahora era, pues, cuidado, no te arruinas mucho y te vas a hacer algo.
2: Es que eso, sí, Juan, no, yo lo que le decía que es una pena que gente tan buena como usted, porque al final la gente que está al frente de estas asociaciones es gente buena, es gente con voluntad de ayudar, con voluntad de sortear los problemas que la administración no es capaz de sortear, de echar una mano, ¿no? Y es verdad que, y pasa en la educación también, en la educación, ¿cuántos papeles, Dios mío, para hacer cualquier pequeña cosa? Entonces, solo en atender lo que usted dice, o con lo que Lola decía, solo en atender lo que nos toca cada día, ¿no? Pues es que a veces no nos da tiempo para más. ¿Es verdad o no? Y es que es una pena que, bueno, pues que la administración no diga, jolín, que reconozca la salud mental. Es decir, es que esto es igual que el que tiene un cáncer, porque es tremendo el sufrimiento, ¿no?
3: Sí.
2: No es consciente.
3: La gente en general, la sociedad en general, y mucho menos los políticos, no son conscientes del sufrimiento, como había dicho anteriormente, no son conscientes del sufrimiento que ocasiona la enfermedad mental, claro, en una familia.
2: Claro.
3: Es la, empezando con una incertidumbre, no saber qué hacer, una preocupación constante, presente y futura, una desorientación de dónde tienen que ir. Es decir, que sí. Y eso al final produce un sufrimiento muy importante.
2: Claro. Y gracias a gente como usted y como Cristina o como... se me vienen a la cabeza muchos nombres ahora. Pues es gente generosa que se ha visto en esa situación y ha dicho, yo tengo que ayudar en esto. Tengo que intentar, ¿no?, echar una mano. Pero claro, es que es un tema social, ¿no? Es un tema de la administración.
3: Sí.
2: Yo no sé, yo ya me he hablado demasiado.
1: No, Juana, hay una cosa que preocupa mucho y creo que es real, ¿no? Son los jóvenes que sufren muchas crisis vitales, por muchos de ellos incluso por soledad no deseada, y los mayores. Hay un segmento de la población mayores de 70 años, que viven solos, que no quisieran vivir solos y que eso les causa grandes depresiones y caen en la garra de, de la enfermedad mental. ¿Qué se puede hacer ahí, Juan?
3: Lola va a aplicar, traemos sobre un programa de jóvenes que empezamos hace un año, en la serie nueva, en una de las dos de la serie más nueva que abrimos, y nos va funcionando muy bien. Y es un programa muy, como diría yo, que nos da mucha esperanza y mucha alegría.
0: ¿Qué programa dices, Juan?
3: Sí, el programa de jóvenes.
0: Claro, es que realmente nosotros con jóvenes vamos complementando con diferentes programas, vamos dándole diferentes respuestas, ¿no? Tenemos un GAN, que es para chicos y chicas jóvenes, en el cual pues van trabajando semanalmente, pues lo que van generando un grupo de ayuda mutua, ¿vale? Esto está dinamizado por una psicóloga. Empezaron un grupito muy chiquitito y se fueron llegando más personas, de tal forma que hemos hecho dos grupos. Uno que es más pequeñito, que es para adolescentes desde los 14 hasta los 18 años, y otro grupo que va de los 18 años hasta los 30. Y es verdad que es un grupo que funciona muy bien, que de hecho, fuera de lo que es la entidad, están quedando, están haciendo sus actividades de ocio. Ha habido unos meses en los cuales esa actividad de ocio la hemos dinamizado desde el centro a través del programa, y ahora pues ellos han generado un grupo de iguales, un grupo de apoyo, en el cual van quedando pues para hacer diferentes actividades. Entonces es una actividad que está dando muy buenos resultados.
2: Lola, una pregunta, perdona que te corte. Esos muchachos que a los que ayudáis en esa, ¿no?, terapia común o tal, son personas que ya presentan alguna pequeña patología, alguna tal, o es cualquier joven que esté en el instituto, por ejemplo, o en el colegio.
0: No, a priori son todos chicos y chicas que tienen problemas de salud mental.
2: Que tienen problemas de salud mental. Que, sí, digamos algunos, que el centro ya ha dicho, este muchacho no necesita
0: algunos
2: apoyo.
0: Algunos vienen derivados por el centro. Sí. La orientadora se pone en contacto con nosotros, uh-huh, y nos comenta un poco el caso, le dan nuestro contacto, cerramos una primera cita en la cual pues recogemos información, vemos si realmente nosotros somos un buen recurso para esa persona y le contamos qué es lo que hacemos. Y en base a lo que él o ella nos cuenta y los servicios que nosotros tenemos, pues establecemos como un itinerario, uh-huh, de participación dentro de la asociación. Entonces, en muchos casos son eso, derivaciones por parte de orientadoras, orientadores de instituto. Otras veces el boca a boca nos llega muchísima gente que directamente llama, oye, que me manda mi vecina, me manda mi tía, que tiene esta situación y que le ha ido muy bien, y vienen y de igual manera les atendemos, les explicamos, lo incorporamos a aquellos programas que entendemos que le van a dar mejor respuesta. Y otras veces son los servicios sanitarios los que le dan nuestro contacto, o servicios sociales, también nos vienen derivaciones por servicios sociales, en otras entidades, porque es cierto que nosotros trabajamos aquí en Córdoba muy bien en red con las diferentes entidades sociales y nos vamos derivando casos cuando entendemos que hay otra entidad que le puede dar mejor respuesta. Entonces, es otro canal de derivación.
3: Sí, ahora estamos potenciando y vamos a potenciarlo más, llamamos como una especie de psiquiatría transversal. Es decir, nos hemos dado cuenta de que hay otras asociaciones, como puede ser Autismo, CDH, o como puede ser FEPAMI o PRODE, etcétera, que todas no son específicas de salud mental, pero tienen personas con problemas de salud mental. Y entonces ahora estamos haciendo una especie de contacto, de convenios, para que esas asociaciones que no son específicas de salud mental, pues nos deriven a alguna gente que nosotros les podamos ayudar, porque tenemos psicólogos clínicos que le pueden venir bien para esa patología. Y es una cosa que estamos indudablemente ahora potenciando, que vamos a potenciar indudablemente mucho más con el tiempo. Y luego queremos hacer alguna sección, no sé, es una idea que está ahí en la cabeza, alguna sección de algunas patologías más emergentes, o si no emergentes, por lo menos con más casuística actualmente, como es los trastornos de personalidad. Cada vez nos llegan más, sabemos todos que es una enfermedad con muy difícil resolución, con difícil tratamiento, tanto médico como psicológico, y debido a la casuística grande, pues, y sabemos que hay una asociación en Sevilla que se avance y que estamos en contacto con ellos. Pero es verdad que queremos un poco potenciar ese campo de trastorno de personalidad, algunos de ellos, desgraciadamente, unidos a adicciones, con lo cual se complica aún más, pero sí, pero pensamos que efectivamente es un campo que vamos a introducirnos, a ver si es posible y lo desarrollamos en un futuro.
0: Y otra cosilla que también estamos incorporando es el llegar a aquella zona en donde hay una mayor presencia de personas en situación de vulnerabilidad y problemas mentales. Aquí en Córdoba existen tres zonas que son las zonas más vulnerables, ¿no? La zona de Palmera, la zona de Moreras y la zona de las Margaritas, de las Margaritas, ¿no? Del polígono Guadalquivir. Entonces estamos empezando a trabajar en comisiones de salud para también poder llegar a las personas que viven en estos barrios y que a lo mejor le tienen más dificultad para poder acceder a nuestra entidad.
1: Entonces, nos queda poco tiempo y así me gustaría el papel tan importante que en las asociaciones para vosotros son las familias, porque las familias son los que lo sufren muchísimo y las que muchas veces están desorientadas. Y de ahí esas reuniones que tenéis en todas las asociaciones con la familia es muy importante, porque sin la familia el enfermo o la enferma lo tiene complicado.
3: Nosotros tenemos un grupo de ayuda mutua de familiares que empezó con 3 o 4 y llevan por 20 y tantas personas.
0: Que ahora se han ampliado un segundo.
3: Que ahora se han ampliado a un turno de tarde, porque en el turno de mañana ya no cabían más. Y está teniendo un éxito impresionante. Con una psicóloga clínica y están súper contentos.
2: Pero ¿sabe por qué, Juan? Porque desde la sabiduría que usted aporta y la sensibilidad que usted aporta, es capaz, porque a mí, según estaba usted hablando, esa interacción entre, pues eso, entre niños que tienen autismo o niños que TDA, a mí eso me parece de una lucidez pues importante. El dedicarse a la medicina pues le hace abrir caminos y vías que otras personas no los tienen, ¿no? Y les doy la enhorabuena y las gracias por esa sensibilidad y por ese cariño con el que tratan. A mí lo que me preocupa, ¿sabe qué es? Que hay mucha gente que no conoce estas asociaciones. Sí. Que va al centro de salud y que, bueno, pues vete a no sé dónde, pero no las conoce, no tienen, o hay tanta demanda. Yo tengo una familia que fueron derivadas a FENES y aquí en Málaga, y resulta que están esperando porque dice que tienen tanto trabajo que todavía no les pueden atender. Y me da mucha pena que no se conozca esa labor tan buena que ustedes hacen. A fondo perdido, dejándose pues mucho tiempo y mucho, con todo el cariño y con toda la sensibilidad. Y es una pena. A eso también habría que darle, ¿no? Sí, propaganda o cobertura, no sé cómo.
3: Porque falta colaboración, y que usted, que nosotros tenemos buenas relaciones, con la unidad de gestión clínica, pero falta colaboración de ciertos profesionales, no quiero decir todo, de ciertos profesionales con el movimiento asociativo.
2: Yeah.
3: Porque yo creo que hay personas que lo consideran un movimiento asociativo como una intromisión en su...
2: En su campo,
3: Una intromisión en su...
2: Sí, como si fueran de segunda división, ustedes.
3: Exactamente, que lo consideran quizás que es lo que van a ganar dinero, o sea, que no es cierto, nosotros no tenemos ánimo de lucro ninguno. O lo consideran que la labor que se hace puede distorsionar la labor terapéutica del profesional, o consideran que, no sé, yo... es verdad que veo que no hay a nivel general, veo que no hay una mentalidad de derivación de pacientes a las asociaciones, y hablo en general. Tenemos psiquiatras que nos derivan enfermos y otros psiquiatras que no nos derivan ninguno, así de claro. Lo cual quiere decir que eso, porque está en su interior, es decir.
2: Sí, en su ADN.
3: Porque la asociación no va a hacerle nada bueno, pues ya está, pues no lo derivo, ¿no? Pero nosotros, uno de los proyectos que se me había pasado, ahora vamos a potenciar la colaboración con la comunidad terapéutica de Los Morales, que es la que pertenece aquí a la unidad de gestión clínica de psiquiatría del hospital de la Sofía. Y ya hemos tenido un contacto, subimos los líos allí arriba, a Los Morales, y tuvimos un contacto, van a venir ellos a nuestra asociación, nosotros vamos a ir allí Y yo espero que de aquí en este año, sí, o este próximo curso, a partir de septiembre, vamos a ver si hay una interacción mayor. Puede que ellos vengan a talleres de deporte nuestro, que tenemos un gran campo de futbolito y de baloncesto. Puede que ellos vengan a hacer deporte y a través del deporte, esa interacción que podemos hacer, haya mayor colaboración y mayor derivación de ellos, de pacientes de ellos, hacia nosotros. Todo con la idea, como yo le digo, con la idea de mejorarla, una y otra.
1: Por supuesto. Juan, se nos acaba el tiempo. Lola, Juan, gracias por haber compartido este rato con nosotros y seguimos en contacto. No nos queda otra.
3: Bueno, Paco, gracias a ti. Gracias a vosotros, a los dos, por el programa y gracias por habernos invitado. Nos tenéis a vuestra disposición. Si dentro de unos meses queréis que charlemos a ver cómo, a ver qué resultado nos está dando el nuevo plan de Juanma o si está haciendo algo. O el tema este de la colaboración con la comunidad terapéutica, no tenemos ningún problema en estar a vuestra disposición para charlar.
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En el universo infinito, un lejano y débil punto de luz azul es nuestro planeta. Gaia. Nuestro real y único hogar y el que dejaremos para los que vendrán. Si les permitimos. Ellos llegaron antes que el ser humano y nos creemos sus dueños. ¿En verdad? Es tiempo de mirar adentro, de crear conciencia. De vencer el miedo, la manipulación, educarnos en la igualdad y cambiar el esquema mental del sistema imperante. No somos nuestra mente ni los pensamientos encriptados. Basta de posverdades. Emprendamos el camino de retorno al equilibrio.

con ustedes con mucho gusto, el doctor Juan José Marañón, compartiéndole estas cápsulas de saber intituladas Píldoras para el Alma. Un tema bien importante que es el perdón. ¿Cómo podemos nosotros sobrevivir en medio de la adversidad con tantas injurias que recibimos a lo largo del camino de personas, de amigos, de conocidos, de esos amores que han existido a lo largo de nuestro recorrido y que de una u otra forma son los que tienen el poder para lastimarnos? Y esos que nos han lastimado debemos y tenemos la obligación de perdonarlo, porque el perdón es una herramienta que solo sirve para quien perdona, no para quien es perdonado, ya que una gota de resentimiento que subsista dentro de nuestra alma provoca un estancamiento en el camino evolutivo, impidiendo ver la autorrealización a la que todos estamos llamados. Por eso, querido amigo, querida amiga, es importante ejercitar el perdón constantemente. Cuando a Jesús de Nazaret le preguntaron: Maestro, ¿cuántas veces debo poner la otra mejilla? O sea, ¿cuántas veces debo perdonar? Jesús le contestó 70 veces 7, dándole la importancia y la relevancia al hecho de perdonar como el eje central de

ejercicio de la espiritualidad auténtica. No existe una autorrealización que no vaya de la mano del perdón. El perdón es necesario para poder vivir limpio dentro de nuestro ser. Es decir, tomar contacto con nuestra esencia, hay que limpiar esa casa interior y tenemos que limpiarla del resentimiento, de las facturas guardadas, de esos rencores que están enquistados. Y la única forma de hacerlo es perdonando. Me preguntarán ustedes en este instante, ¿y cómo perdono? Porque hay quien dice, yo perdono pero no olvido. Y perdonar sin olvidar no sirve. El perdón es olvidar la ofensa, es poner la cuenta en cero, hacer caída y mesa limpia o borrón y cuenta nueva. Para eso yo tengo un ejercicio muy sencillo que pueden poner en práctica. Cuando tengan algo que alguien les haya hecho, que los haya lastimado, traten de imaginarse esta persona que los lastimó recordando momentos agradables que vivieron con ellos y traten de recordar ese momento maravilloso que compartieron y que les provoca felicidad y que se dibuja en su rostro una sonrisa. Recréense en esa imagen, traten de recordar las cosas maravillosas que vivieron con esta persona, los momentos increíbles, las aventuras, el compartir, y poco a poco su corazón se irá despejando de esos resentimientos y de esas cargas acumuladas. Es un inicio, es una forma, porque cada quien tiene una receta muy particular y personal de cómo ejercitar el perdón. El asunto es perdonar. La pregunta clave que les dejo a ustedes, queridos radioescuchas, es: ciertamente el perdón es importante para con los que nos han lastimado, pero tú que me estás escuchando, ¿te has perdonado a ti mismo?

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1: Hola Diana, muchas gracias por esta entrevista. Un saludo a toda la radioaudiencia española, Sevilla y sus alrededores. De tomar contacto con ustedes, para mí un placer estar nuevamente contigo, Diana, en este prestigioso programa que tú llevas adelante haciendo una labor interesante en procurar el bienestar colectivo. Les participo a todos los amigos que nos escuchan, que pronto estaré por allá. Estaré dictando una serie de conferencias y talleres muy interesantes que pienso que pudieran ayudar a muchos de los compatriotas españoles que de una u otra forma pues tienen afectaciones en su organismo, sobre todo por los temas de fibromialgia, ansiedad, depresión, irritabilidad. Es decir, todas estas enfermedades modernas que son producto fundamentalmente del estrés mental sostenido. Y vamos a estar trabajando, y voy a dictarles talleres sobre esto del manejo del estrés, el manejo de la ira. Vamos a hablar sobre cómo curarnos nosotros mismos a través de la psiconeuroinmunología, lo que llamamos visualizaciones curativas, o sea, el poder de curarse dentro de nosotros mismos. Y estaremos dictando otras conferencias interesantes de autoestima, sobre todo para aquellas personas que son víctimas de la violencia doméstica, cómo mejorar esa sensación de sentirnos mejor con nosotros mismos a través de mejorar nuestra autovaloración. En definitiva, son varias intentonas de hacerle llegar a ustedes informaciones relevantes, útiles, que pueden poner en práctica en un momento determinado para mejorar su estado de salud y, por ende, las condiciones generales, por aquello de entender que el cuerpo físico no solamente se enferma a través de enfermedades contagiadas o enfermedades crónicas. Estas enfermedades crónicas son definitivamente la consecuencia de un deterioro mental progresivo y sostenido, producto de unas emociones desequilibradas, producto de un mal manejo en los hábitos alimenticios y de vida. Y todo esto definitivamente incide sobre el deterioro del estado de salud del ser humano. Así que todas estas variables las estaremos considerando en esas conferencias, por lo tanto la invitación queda abierta para que se motiven y asistan, que yo estoy seguro que van a conseguir herramientas maravillosas para mejorar la calidad de vida de cada uno de ustedes. Así que el compromiso es a vernos pronto en el mes de febrero con el favor de Dios, y ahí tomaremos contacto personalmente con estas charlas, y también estaré haciendo pues consultas personalizadas para ayudar y darle las herramientas más puntuales a aquellas personas que quieran ahondar sobre estos temas. Diana, como siempre, a la orden, un placer, y estaremos pronto por allá. Un beso a todos y un gran abrazo, se les quiere.

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este mundo hay sitio para todos. La buena tierra es rica y puede alimentar a todos los seres. El camino de la vida puede ser libre y hermoso, pero lo hemos perdido. Más que máquinas, necesitamos humanidad. Más que inteligencia, tener bondad y dulzura. Sin estas cualidades, la vida será violenta. Se perderá todo. ¡Nos esclavizan! ¡Reglamentan vuestras vidas! Y os dicen lo que tenéis que hacer, qué pensar y qué sentir. Os barren el cerebro, os ceban, os tratan como a ganado y como a carne de cañón. ¡No os entreguéis a estos individuos inhumanos! ¡Hombres máquinas, con cerebros y corazones de máquinas! ¡Vosotros no sois máquinas, no sois ganado, sois hombres! Lleváis el amor de la humanidad en vuestros corazones, no el odio. Solo los que no aman odian, los que no aman y los inhumanos. Vosotros, el pueblo, tenéis el poder de hacer esta vida libre y hermosa, de convertirla en una maravillosa aventura. Utilicemos ese poder, actuando todos unidos. Luchemos por un mundo nuevo, digno y noble, que crea a la juventud un futuro y a la vejez seguridad. Los dictadores son libres solo ellos, pero esclavizan al pueblo. Luchemos ahora para hacer nosotros realidad.

cuestión de, yo diría, como es de amor a la tierra.

Bueno, amigos, y así vamos llegando al final de nuestro programa el día de hoy. En los controles, Kimberly van de Kerkhoff, con vosotros, esta servidora, Diana Carvajal. Ha sido un placer poder compartir estos 60 minutos desde Sevilla para el mundo, este camino de retorno al equilibrio.

0: azul es nuestro planeta. Gaia, nuestro real y único hogar y el que dejaremos para los que vendrán, si les permitimos. Ellos llegaron antes que el ser humano y nos creemos sus dueños. ¿En verdad? Es tiempo de mirar adentro, de crear conciencia. De vencer el miedo, la manipulación, educarnos en la igualdad y cambiar el esquema mental del sistema imperante. No somos nuestra mente ni los pensamientos encriptados. Basta de posverdades. Emprendamos el camino de retorno al equilibrio.
1: Bueno, fandanguito, ¿no?

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Comencemos. De pinturas orientalistas y danza del vientre.

1917. Primera exposición internacional de danza de París. En escena, Shakifa la copta, de 66 años. Deslumbrante, fuerte, descarada. Gana el primer premio bailando con unos tacones de oro y piedras preciosas. Nueve años después se estrenaba El hijo del Caid, protagonizada por Rodolfo Valentino. El hecho de que el seductor protagonista raptara y violara a una bailarina de la que se enamora, para luego salvarla de otra banda de captores, porque el malo no es él, son los otros, es una menudencia. Por cierto, ella encantada de todo, según los guionistas. El hijo del Caid fue un éxito de taquilla, sobre todo porque fue la última película de Rodolfo Valentino, que moriría a la edad de 31 años poco después. Ese mismo año, Lawrence de Arabia publicaba Los siete pilares de la sabiduría. Está claro que Oriente seguía estando de moda.

Al-Shakifa la acompaña el drama y el inconformismo desde su nacimiento en el Cairo en 1851. A ella le debemos la visualización de la danza oriental como tal, aunque sus encantos ya se vieron reflejados en un género de pintura que recorrió a toda Europa a finales del siglo XIX. Hablamos de las pinturas orientalistas. El fenómeno fan que sacudió a una Europa fascinada por el mundo oriental llevó a una serie de artistas y académicos a viajar por el norte de África, Grecia, Turquía y Próximo Oriente principalmente, para recrear ambientes y rasgos de la vida cotidiana de estas culturas, llenos de estereotipos y prejuicios, pero envuelto en una atmósfera romántica y mistérica. Los europeos, aburridos del viejo continente, encontraron en estas culturas una vía de escape artística, un exotismo que no encontraban en Europa y el modo de idealizar algo que al mismo tiempo despreciaban. De hecho, Edward Said en 1978 definió orientalismo como la visión que los europeos tenían, tanto artística como académicamente, de Oriente, ajustándose a los prejuicios de la época y a su visión paternalista. Muchos de los artistas ni siquiera viajaron a estos lugares, pero plasmaron su concepción idealizada de un mundo tan incomprendido como lejano. ¿Pero qué hacían los europeos en Próximo Oriente y el Magreb? La respuesta está en el imperialismo. Desde la segunda mitad del siglo XIX hasta 1948, año en que empiezan a desaparecer los imperios coloniales, las potencias europeas se lanzaron a la conquista de África y Asia. Lenin decía que el imperialismo era hijo de la revolución industrial. No le faltaba razón. La revolución industrial que sacudía a Europa desde finales del siglo XVIII hizo que sus habitantes se lanzaran a la conquista de nuevos territorios en busca de más fuentes de energía, materias primas, una mano de obra pseudoesclava y otros mercados en los que colocar sus productos manufacturados. Europa se les había quedado pequeña y necesitaban nuevas colonias para seguir expandiéndose. La superioridad tecnológica de franceses e ingleses principalmente hizo que dos grandes continentes cayeran en poco tiempo. Nada pudieron hacer por evitar el azote destructor europeo que aniquilaba culturas milenarias en pro de lo que ellos entendían como civilización. Sin embargo, aunque les consideraron inferiores en todos los aspectos, también les suscitaron curiosidad e interés. Como ejemplo pondremos al Imperio Otomano. Ya en decadencia, era una manzana demasiado jugosa que inspiraba a viajeros y artistas por igual. De modo que la rechazada cultura islámica que tan fervientemente se había combatido desde la Edad Media, ahora era objeto de interés. El peso de la Iglesia era más ligero y por sus rendijas se filtraba una curiosidad insaciable por conocer a los viejos vecinos. El orientalismo pictórico caló especialmente en Francia y España. En el caso francés arranca con la campaña de Napoleón en Egipto, que fascinado con los secretos que encerraba la tierra de los faraones, desató una oleada de pasiones, sobre todo tras el desciframiento de la piedra Rosetta. A ello le acompañaron acontecimientos como la inauguración del Canal de Suez, que se celebró con el estreno de Aída de Verdi, la publicación de los cuentos de la Alhambra por Washington Irving o el impacto que surtió la traducción del Kama Sutra en 1883 y dos años después, Las Mil y Una Noches. El espíritu del romanticismo era parte del soporte en el que se difundió este género pictórico, donde primó la belleza de la estética envuelta en la representación de los diferentes estados de ánimo. La temática a representar se centraba en aspectos de la vida cotidiana
como zocos, mezquitas, mercados, cafés, pero sobre todo en el erotismo y sensualidad que despertaba en el imaginario colectivo el universo recreado en harenes y jamanes, cuya entrada estaba prohibida a los europeos. La pintura orientalista llegó por la Puerta Grande tanto al Salón de París como a la Royal Academy de Londres. Artistas como Delacroix, Jerome, Holman Hunt, Ingres, David Wilkie sobresalen, entre otros. En España, el maestro entre maestros era Fortuny, que viajó a Marruecos y se prendó, como bien reflejan sus obras, de sus luces y ambientes cotidianos. También destacaron los retratos de Tapiró y Fabres.

¿Pero qué les atraía tanto? Muchas cosas, pero sobre todo ese modelo de mujer sometida, a veces desnuda, voluptuosa, poseedora de cualidades pensadas para delitar a los hombres, muy sexualizada, invitando a cualquiera que las mire sin distinción a entregarse a los placeres de la carne. Nada más alejado de la realidad. Odaliscas en forma de objeto creadas para satisfacerlos. Basta con contemplar obras como la odalisca tumbada de Benjamin Constant o las de Tanu. No era decoroso para los cánones de la época desnudar a una mujer blanca, cristiana y europea. Ellas eran dignas e intocables. De hecho, quitando a la Eva bíblica, con el nombre de Venus se colaron imágenes de mujeres desnudas bajo el pretexto de representar la mitología. En cambio, con las mujeres de estos países no había problema. ¿Acaso a estas no eran dignas? El mundo de las odaliscas fue difundido en parte por un tipo de baile que los franceses llamaron danza del vientre. Estas bailarinas que actuaban en cafés y antros revestidos de nocturnidad, en realidad lo que hacía eran rags sharki, que significa literalmente danza oriental. No era más que la representación de su folclore, pero como los movimientos se centraban fundamentalmente

Quizás sea porque, aunque la interpretan tanto hombres como mujeres y hay cientos de variedades dentro del género, su representación sigue siendo fundamentalmente femenina y su carga sensual para muchos la aleja del puritanismo necesario para ser institucionalmente aceptada. Sin embargo, es la forma de danza más antigua que se conoce. La danza en general es una manifestación artística que, junto con la música, nace del interior de los corazones, como un acto sublime y tangible de la representación del alma. Cantar y bailar es una necesidad, forma parte de la supervivencia, y con este matiz surgieron las primeras formas de danza oriental. Parece ser que comenzó con rituales relacionados con la maternidad. De hecho, se convierte en una de las primeras instrucciones al parto que conocemos. Quien la baila lo sabe. Al parecer, las mujeres se colocaban en círculo moviendo la cadera arriba y abajo, con el objetivo de hipnotizar a la parturienta, imitando los movimientos que debía de hacer para dar a luz. La antropología investiga este campo basándose en estudios en tribus africanas. No obstante, las primeras noticias que tenemos de ella como tal son del Antiguo Egipto. Se trataba de una danza ritual asociada a ceremonias de fertilidad. La bailaban sacerdotisas que enseñaban a otras vírgenes a hacer movimientos ondulantes y pélvicos con el fin de atraer la fertilidad a los campos, los animales y las personas. De ello dependía el futuro de Egipto. Por eso se bailaba en espacios sagrados, reservados exclusivamente para la casta sacerdotal. Muchos de los movimientos imitaban los gestos que las parturientas hacían al dar a luz, como señalamos anteriormente. Todo estaba conectado con el objetivo de crear la vida. En ese sentido, no hay ninguna danza que lleve miles de años glorificando este acto. Luego llegaron los romanos y toda la espiritualidad se fue al traste. Para los curiosos del arte, hay restos de pinturas de esta época. Se trata de las famosas bailarinas de la tumba de Nebamun, donde se representa una danza ritual en honor a los difuntos. A las bailarinas las acompaña un cortejo de mujeres tocando instrumentos. Cuando Julio César y posteriormente Octavio Augusto se hicieron con Egipto, el espíritu sacro de esta danza milenaria se banalizó. Los romanos solo vieron a un grupo de mujeres que bailaban semidesnudas. Así que muchas de ellas fueron convertidas en esclavas que seguían danzando, pero esta vez en banquetes y celebraciones, muy alejadas ya de su carácter sagrado. No obstante, tanto romanos como griegos y otros pueblos mesopotámicos tenían danzas rituales asociadas a la fertilidad que se basaban también en la rotación de caderas y movimientos pélvicos. Se dice que en Chipre, en el templo de Afrodita, las sacerdotisas hacían cantos y danzas con músicas basadas en la percusión, con las que alcanzaban estados de trance. Quizá fuera esto lo que hacía la Ménade Furiosa de Scopas, una de las esculturas de la Grecia clásica más famosas de este periodo. Luego llegaron el cristianismo y el islam, y como era de esperar, acabaron con estas manifestaciones artísticas y religiosas. O al menos, lo intentaron. Aunque muchos de los ritos y tradiciones paganas fueron incorporadas a las nuevas religiones a partir del siglo IV después de Cristo, los cristianos y posteriormente el islam intentaron eliminar los cultos y danzas relacionados con la sexualidad y fertilidad. Según ellos, eran contrarios a los dictados de Dios.

De todas formas, por mucho que lo intentaron y persiguieron, no consiguieron acabar con ellas del todo. Lo que sí consiguieron fue estigmatizar a todos aquellos que las representaban, bailarines, músicos y cantantes. Ejercer estas profesiones iba asociado a la condición de marginalidad o esclavitud. En el caso de los países árabes, aunque con el paso de los siglos se perdió la condición de esclavitud ligada al oficio, nunca desapareció la connotación negativa para los que se dedicaban a ello. Pero volvamos al pasado. La imagen de odaliscas danzantes que nos llega a través de relatos de viajeros y las pinturas orientalistas, entre otras, era uno de los iconos más representados. Desde antiguo se conocía en el ambiente de los harenes. Un harén era un espacio sagrado e inviolable del ámbito doméstico reservado para las mujeres de una familia. Los turcos lo llamaban serrallo. En el caso de las familias de la realeza, en estos harenes vivían las mujeres oficiales, sus hijos pequeños, las concubinas, hijas y parientes solteras, personal doméstico femenino y los eunucos. Los últimos eran hombres cuyo oficio era la vigilancia y defensa del harem, para cuyo cometido habían sido castrados. Tantas mujeres solas encerradas en cárceles de oro, sin la posibilidad de tener relaciones sexuales salvo con el cabeza de familia, era un riesgo que los sultanes o cualquier otro noble no estaban dispuestos a aceptar. Por supuesto, la solución siempre pasaba por la mutilación, en este caso espiritual, de las mujeres. Muchas de ellas nacieron y murieron sin salir del serrallo. La vida de los harenes que los pintores orientalistas tan romántica y eróticamente retrataron no era más que un espejismo. Dentro del harem corría la sangre. La razón era la rivalidad de las mujeres para conseguir los favores del sultán. En el mundo islámico, la tradición monárquica no era hereditaria, sino electiva. Como cada sultán podía tener tantos hijos como ganas tuviera, el trono podía recaer en cualquiera de ellos. A las cuatro esposas oficiales se le unía el interminable número de concubinas. El único papel indiscutible era el de la anciana sultana madre. El del resto dependía de cómo jugaran sus cartas. Que el sultán se fijara en alguno de sus hijos era en muchas ocasiones una sentencia de muerte, ya que las madres de los otros candidatos los solían asesinar. El envenenamiento era la forma más común de hacerlo. Los harenes eran auténticos centros de poder. En ellos se tomaban decisiones que afectaban a todo el imperio, y su influencia en la política fue mayor de la que podamos imaginar. Pero para que esto ocurriera, primero había que tener un hijo. Por eso los harenes se convirtieron también en centros artísticos, donde las mujeres se especializaban en diferentes campos para captar la atención de su señor. La música, la poesía, el cuidado del cuerpo, las artes amatorias o la danza fueron el principal reclamo. El poeta Jalil Gibran afirmaba: «El alma del filósofo habita en su mente. El alma del poeta habita en su corazón. El alma del cantante habita en su garganta. Pero el alma de la bailarina habita en todo su cuerpo». El potencial de la danza era indiscutible, pero como parte de su naturaleza era también ser reclamo sexual con el fin de obtener poder, tuvo una imagen negativa. Esto tampoco es nuevo. Y si no, que se lo digan a Salomé. De todas formas, la danza no solo estaba restringida a ambientes palatinos. Siempre ha sido una forma de expresión que era parte del ideario colectivo y la cultura de un pueblo. Era algo que estaba a pie de calle.
Por ejemplo, en el Egipto del siglo XIX había dos tipos de bailarinas, las gawasi y las awalen. Las gawasi eran gitanas que bailaban al aire libre o en el campo para personas de clase social baja, mientras que las awalen eran respetadas porque además de bailar, cantaban y recitaban poesía. Se hacían acompañar por un cuerpo de músicos y solían actuar en las casas de los ricos. Todo tenía su puesta en escena. Quizás una de las cosas que más llamaba la atención de las bailarinas era su indumentaria. Aunque los trajes de ahora han evolucionado, en esencia guardan mucho paralelismo. El vestuario consistía en una chalequilla bordada, varias faldas de telas tanto pesadas como vaporosas y unos pantalones bombachos. Los colores de los tejidos debían ser llamativos, siendo también imprescindible la joyería que decoraba cabeza, pecho, brazos y pies. El col de los ojos jugaba un protagonismo especial, ya que a veces se ocultaba parte del rostro con un velo. Esto hacía que el juego de miradas acentuadas por el col fuera en sí misma una forma de danza. Pocos pintores han sabido captar la fuerza de la mirada de las odaliscas como Cecilio Plá y Gallardo. En cuanto al tradicional pañuelo de monedas atado a la cadera, tiene que ver con el pago que se hacía a las bailarinas. Estas se cosían las monedas, en primer lugar, para no perder de vista su riqueza, y por otro lado, como estrategia de marketing. Una bailarina que llevaba muchas monedas en su cinturón era considerada una buena profesional. Las bailarinas, para desplegar sus encantos, se ayudaban de elementos con los que se bailaba. Algunos son antiquísimos, como los crótalos, que son como unas castañuelas de metal que datan del año 1000 a.C., o el velo, que se usó ya en el siglo XX y que nada tiene que ver con la costumbre islámica. Otros elementos son el bastón, que imitaba los bailes que hacían los hombres con cañas en el Said, en el Alto Egipto. Es un baile muy marcial y masculino que se sigue haciendo a día de hoy. Popularmente se le llamaba Saidi. Actualmente también se baila con un sable, y su origen lo encontramos en bailes que hacían los hombres para dar la señal de que ya estaban listos para pelear. Por último, están el candelabro y las velas. Antiguamente se usaban como cortejo en las procesiones que iluminaban a los novios hacia su nueva vida de casados. Sabemos que las utilizó por primera vez para bailar Shafika la copta, la mujer con la que arrancamos esta historia. Shafika nació en el seno de una familia cristiana copta, pero se ve que el celo religioso no era lo suyo, y se escapó con 13 años para unirse como bailarina a un grupo de músicos callejeros. Poco después fue descubierta por Shuk, un músico cuyo grupo era muy aclamado. Él le enseñó los secretos de la danza y los conocimientos necesarios para desenvolverse en ese mundo. Por aquel entonces ya estaba casada. El talento de la egipcia y su audacia en los negocios dieron su fruto, ya que en pocos años la fama de Shafika se había extendido por la tierra de los faraones. Pero como en todas las historias de éxito hay también sombras, la primera le llegó con su primer marido. Era un hombre celoso, pero el motivo por el que más la quería era por su capacidad para hacer dinero. Así que pudo separarse de él momentáneamente entregándole la mayoría de sus bienes. Sin embargo, la copta sabía hacer dinero con su danza y siguió bailando hasta conseguir capital suficiente como para dirigir su propio negocio.
Así inició su club nocturno llamado Las Mil y Una Noches. De él destacaba el lujo con que enamoró a las clases altas y su novedoso programa artístico con el que los entretenía. Se hizo de oro, y es literal, ya que sus biógrafos cuentan que mientras bailaba le lanzaban libras de oro egipcio a sus pies. Todavía se recuerda la vez en la que bailó con una bandeja llena de vasos de agua. Sin embargo, el arte que tenía para la danza no lo poseía para la administración de su fortuna. Shafika tenía fama de derrochadora y alma caritativa. Su compasión hacia los pobres le hizo desprenderse de gran parte de su patrimonio. El resto se lo llevaron las malas compañías, la mala suerte en el amor y las drogas. Fue en la cumbre de su carrera tras actuar en la exposición de París cuando se enamoró profundamente de un hombre 10 años menor que ella. El principal obstáculo fue que la familia de su amado se opuso a la relación. El amor no lo resiste todo en algunos casos y debido a las presiones acabaron rompiendo. A partir de este momento, Shafika entró en una profunda depresión, perdió el casino y se volvió adicta a las drogas y el juego. Como en los buenos dramas del teatro clásico griego, la historia no terminó aquí. Ya en la ruina y envejecida, la egipcia consiguió un último trabajo en la casa de una familia adinerada. Dicen sus biógrafos que un día en la cocina entró el señor de la casa, descubriendo así que se trataba del mismo hombre del que se había enamorado años antes y por el que había perdido toda su riqueza. El encuentro hizo que perdiera la cabeza. Finalmente murió en la más absoluta soledad y en la ruina. Como era de imaginar, su vida fue llevada a la gran pantalla. En 1963, el director Hassan Al-Imam dirigió una película sobre su vida que fue protagonizada por la bailarina y actriz Hind Rostom, apodada la Marilyn Monroe de Oriente. Pero no todo es drama en la danza oriental. Una infinidad de bailarinas, músicos y coreógrafos elevaron este arte al espacio que ocupa hoy día. El empuje definitivo lo dio una bailarina libanesa que en 1930 abrió el casino Badia, también en el Cairo. Una gran sala de fiestas donde cabían todo tipo de espectáculos y que frecuentaba la élite europea. Su artífice fue Badia Mansabni. Ella puso de moda el traje de 2 piezas con pedrería y flecos que tan popular hizo el cine. Badia fue la autora de la danza oriental moderna tal y como la conocemos hoy día. Antiguamente se improvisaba y el baile era muy estático. Ella introdujo las coreografías y el dominio del escenario. Además, de su casino salieron actrices y bailarinas tan famosas como Taya Carioca o Samia Kamal. Las dos suman cerca de 200 películas a sus espaldas y fueron las grandes damas de los años dorados del cine egipcio. Egipto agradeció a Badia Mansabni todo su esfuerzo por difundir la cultura y la danza oriental, dándole su nombre a uno de los puentes más famosos del Cairo. El puente Badia se encuentra junto al Hotel Sheraton, que hoy ocupa el lugar donde la libanesa creó su famoso casino. En la actualidad, todavía viven algunas de las grandes glorias de este arte. La más popular es la actriz y bailarina Farida Fahmy, que fundó junto con su cuñado la compañía Reda Troupe, lo que para muchos es el Ballet Nacional de Egipto.

La mundialización de la danza oriental, sin embargo, llegó de la mano de una colombiana con ascendencia turca y libanesa. En 1998, Shakira publicó la canción Ojos Así en su álbum ¿Dónde están los ladrones? Fue la primera canción pop latina mezclada con ritmos árabes que llegó al mercado de la música. Su impacto internacional fue tan grande que ello le permitió a la cantante dar el salto al mundo anglosajón. En el año 2000, ganó el Grammy Latino por la mejor interpretación vocal pop femenina con esta canción. Cualquiera que haya visto el videoclip muestra a una Shakira que se inicia en una danza donde todavía los movimientos no están pulidos. Pero quien ha seguido su trayectoria o la haya visto en conciertos años después, descubrirá una bailarina impecable, con una técnica y calidad interpretativa digna de las grandes divas de la danza. Curiosidades del destino, ha sido ella la embajadora más conocida de esta danza ancestral.

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1: Pues aquí estamos en este mes de julio, segundo programa en este 2026 de calor. Y vamos a disfrutar de la música de la década de los 80 durante los próximos minutos y durante una oreja, 60 minutejos. Si os parece, empezamos descolgando el teléfono. Sex over the phone, sexo desde el teléfono, es la música que recordamos de los Village People.

Más allá de la cúpula del trueno es la música que recordamos de Tina Turner, banda sonora de una película, Mad Max. Y decirte que este programa, Música y Canciones, lo hacemos desde los estudios de la emisora cultural y asociativa que se ubica en el sur de la provincia de Córdoba, desde Radio Sintonía Puente Genil. Desde estos estudios sale este programa que se emite en tu emisora más cercana. Gracias por conectar, compañeros, con nosotros y llevar esta música del pasado durante una oreja, 60 minutejos, a la audiencia estupenda que tenéis. Vamos ahora con The Police, vamos con Gordon Sumner, con Sting y su archiconocido Cada vez que respiras.

Ellos son Simple Man y este es el Love Song que recuperamos una vez más aquí en Música y Canciones. Ahora es, sí, al instante de ver que una vez más todos quieren gobernar el mundo. Everyone to rule the world. Ellos son los Tears for Fears. Suena así.

Todos quieren gobernar el mundo, era el mensaje que nos dejaban los Tears for Fears. Ahora vamos a entrar por esa página de música disco ochentera. Lo hacemos con Rofo, con su éxito en las pistas. Tienes que seguir adelante.

0: es Deseo. Paul Parker, la música disco desde este espacio, desde Música y Canciones, en tu emisora más cercana.
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0: Llega el momento de Ralphy Rosario y este experimento que salió bastante bien porque en un momento dado pues coge un ritmo bastante agradable para decirte, Iwan Yu, te quiero.

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Hemos abierto la puerta de este programa Música y Canciones en este instante, pues a la música spaghetti, a la spaghetti dance de la época ochentera, Maxim y el Lady Fantasy. Pero había muchísimos, muchísimos temas. Por ejemplo, ¿quién no se acuerda del Tarzan Boy de Baltimore? Nosotros lo recordamos en este instante de Música y Canciones.

0: Claro, los más jóvenes no saben quién era Tarzán. ¿Quién era ese héroe de las películas en blanco y negro que rescataba a Jane? Y Chita, ¿quién nos acuerda de Chita? Bueno, pues la repercusión de todos los que vimos aquellas películas en nuestra infancia, pues hubo un señor, Baltimora, que creó pues este Tarzan Boy. Los sellos discográficos de aquella época, los que traían la Spaghetti Dance era Blanco y Negro Music y Max Music. También había temas Spaghetti hechos aquí en España, y prueba de ello era el éxito, varios éxitos de David Lyne, un catalán, que vamos a cerrar con él, música y canciones. Lo hacemos con su éxito ochentero, Bambina. Amigos, a hacer feliz a quien tenéis a vuestro alrededor, que sienta muy bien. Nos volvemos a encontrar en el próximo programa de Música y Canciones con más música ochentera. Hasta pronto, amigos. Bambina, David Lyne.
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2: Andaluzas, andaluces, os damos la bienvenida al programa 263. Recibid un fuerte abrazo de Carlos Villagrán Ríos en el control técnico y otro de quien os habla encantado, Luis de Manuela. Hoy nuestro espacio estará dedicado a una persona que nació el 11 de abril de 1899 en el número 24 de la famosa Calle Nueva, en el barrio de Santiago de Jerez de la Frontera. Esta mujer no fue a la escuela, por lo que fue analfabeta toda su vida y siempre firmaba con su huella dactilar. Tomando prestada la frase que Federico García Lorca le dedicó a Manuel Torre, podríamos decir que esta jerezana tenía la cultura en la sangre. La traemos a colación para exponer una historia alternativa a los relatos consagrados en libros y programas de radio que existen sobre ella desde hace tiempo y que no meten el dedo en la llaga. No nos vamos a inventar nada, muy al contrario. Seremos fieles narradores de su biografía, solo que iremos más allá de su faceta artística, aun cuando ésta, lógicamente, sea la que predomine. Pero queremos también subrayar aspectos que la consagran como una luchadora integral. Vamos a llamar al pan, pan, y al vino, vino. Aquí no nos vale eso de eran otros tiempos, eran otras circunstancias, etc. No. Contra prácticas tiranas no hay disculpa ni se transige. Haremos una lectura de nuestra protagonista desde diferentes enfoques, ya que sufrió cuatro opresiones en sus carnes: ser mujer, gitana, trabajadora y andaluza. Una persona que sacó adelante a su familia con mil sudores, que venció con voluntad firme los mandatos del patriarcado y que se erigió desde su vida humilde y sin pretenderlo en una referencia de su pueblo, debe tener el reconocimiento de este programa que hoy se consagra a Ana Blanco Soto, tía Anica la Piriñaca, Martinete.

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Desde los 8 años, la escuela de tía Nica la Piriñaca fueron los campos andaluces, donde trabajó de sol a sol como jornalera a cambio de un jornal raquítico en comparación a la plusvalía que generaba su encorvada espalda en el agro jerezano. Su aprendizaje musical ocurrió en las Gañanías, aquellos paupérrimos dormitorios donde mal comían y mal vivían los esclavos de los señoritos. Allí la niña absorbió un arte antiguo transmitido de boca en boca. El cante, que es siempre una queja y una protesta, incluso cuando sus letras no aborden directamente la conflictividad social y la lucha de clase, era el vehículo de comunicación de aquella tierra de gañanes, pobres y braceros, parafraseando a Miguel Hernández. Alrededor del fuego, escuchaba cantar a sus hermanos mayores y también a otros artistas locales como Paco Lamelé y Juanichi el Manijero. Pero, sobre todo, escuchaba con respeto profundo a tío José de Paula, de quien aprendió la forma tan dolorosa de cantar la seguirilla, ese palo que va del corazón a la boca y de la boca a las estrellas, como un grito seco, desnudo y dolorido de los parias de Andalucía que buscan consuelo y redención. Soleares de Jerez y de Lebrija, o lo que es lo mismo, Frijones y Juaniquí.

Debido a este vasallaje, durante los siguientes 30 años la gran voz de tía Nika quedó encerrada en la casa. Su vida privada fue muy dura. Tuvo 10 partos y vio morir a 3 de sus hijos por las enfermedades y el hambre de la posguerra. Sufrió privaciones materiales severas, alto índice de mortandad de su prole, fruto de la miseria que implantó el fascismo, esclavitud en los campos de Jerez y Lebrija, en los que mandaba la burguesía terrateniente, y, por si fuera poco, el citado despotismo marital, un pesado yugo del que ninguna mujer podía librarse. Bulería.

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Tíanica la Piriñaca se quedó viuda siendo muy joven. Sin dinero ni ayuda, se vio en la miseria con 7 hijos que alimentar. Para salir adelante, adquirió un borrico para dedicarse a la venta de verduras por Santiago y San Miguel. Vivía, como hemos dicho, con muchas dificultades. Los golpes del hambre, el luto y el sol dejaron profundas huellas en su rostro, un sufrimiento que años más tarde se convirtió en la base de su desgarrador cante flamenco. Tíanica representaba la quinta esencia de la rebeldía. Al principio, la rebeldía se gesta en el silencio sepulcral de las entrañas. Más tarde, se quita el primer velo y se manifiesta con la catarsis flamenca,

esa que viene a decir: echa tus penas al viento y alivia el peso del corazón. Luego se quita el segundo velo y enfrenta con dignidad su destino. El cante hondo. Nadie se le interpuso. ¿Seguro? ¿Nadie, nadie? Ahora veremos. Seguirilla del Marrurro y el Loco Mateo.

Tianica La Piriñaca empezó a cantar profesionalmente a finales de los 50, siendo ya una persona mayor para los estándares de la época. Al enviudar, Tianica quedó desembarazada del control estricto de un cónyuge machista. Como le hacía falta el dinero, comenzó a actuar en los lugares favoritos de los aficionados jerezanos. Pasar de su casa al escenario le costó una nueva reacción machista. Y a lo que íbamos. Nadie se le interpuso cuando murió su marido, nos preguntábamos en el anterior bloque. Pues sí, desgraciadamente sí. Esta vez, por increíble que parezca, fueron sus hijos, que veían como una deshonra el hecho de que una viuda cantara de noche en ventas de hombre. Por lo visto, ya no se acordaban sus vástagos de los valientes sacrificios que hizo La Piriñaca para que la familia comiera y saliera adelante. Tan olvidadiza y frágil es la memoria de la gratitud que llegaron a esconderle la ropa a su madre para que no actuara e incluso se plantaban en las puertas de las ventas para evitar que Tianica entrara a cumplir su cometido artístico. Sin embargo, gracias a la fuerte voluntad de La Piriñaca y al apoyo del vecindario y de la flamencología, sus hijos terminaron aceptando que solo buscaba ganarse la vida dignamente. 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

El salto a la fama de Tianica la Piriñaca llegó a mediados de los 60 gracias a dos escritores de enjundia perteneciente a la generación del 50, el jerezano José Manuel Caballero Bonal y el chiclanero Fernando Quiñones. Así comenzó su carrera discográfica. Grabó por primera vez en 1965 para la famosa antología de la Casa Columbia por empeño de Antonio Mairena. En su madurez lanzó álbumes imprescindibles como Siempre Jerez, en 1971 junto a Tío Borrico, el disco Cuatro veces 20 años de 1977, título que indica la juventud espiritual de una cantaora octogenaria, y cerró su carrera en 1978 con el vinilo Por el aire de Santiago.

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La imagen de Tianica la Piriñaca quedó grabada en la televisión pública. Entre 1971 y 1973 fue una de las protagonistas de la famosa serie documental Rito y Geografía del Cante de José María Velázquez Gastelu. Las imágenes de la cantaora en el patio de su casa, con su delantal limpio y sus manos gastadas golpeando la mesa al ritmo de la bulería, conmovieron a los telespectadores. Al hilo de este impresionante capítulo de Rito y Geografía, debemos comentar que la entrevista de Velázquez Gastelu a la Piriñaca no tiene desperdicio. Una mujer telúrica, clara como el agua, de corazón sano y de sabiduría ancestral. Hay, sin embargo, una mijita de retranca en algunas reflexiones de la cantaora. Por ejemplo, cuando dice que le enseñó la seguirilla al Sordera, pero que éste no la cogía bien, no la hacía en condiciones y no llegaría a cantarla como ella. A los flamencos y las flamencas siempre les ha faltado la abuela. De Camarón dijo sencillamente que no sabía cantar por seguirilla. Bueno, estos son anécdotas, nada más. El tiempo se encargó de desmentir estas aseveraciones sobre Manuel Soto Monje, Sordera de Jerez, y José Monje Cruz, Camarón de la Isla. Aparte de estas opiniones, que no comparte quien nos habla, la entrevista es una joya para ver y escuchar a una mujer trabajadora, machacada por las circunstancias de la vida, que resucitó como el ave fénix para enviar un mensaje de empoderamiento y libertad a todas las mujeres oprimidas. No le hicieron falta frases reivindicativas directas para exhortar a su gente. Bastaban sus reflexiones sobre la vida y el cante que le brotaba del alma.

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El libro de memorias de Tianica la Piriñaca, titulado Yo tenía muy buena estrella, escrito por José Luis Ortiz Nuevo en 1985, es una de las obras más importantes de la historia del flamenco. Para crearlo, el autor pasó meses hablando con la cantaora en su casa de Jerez y grabando sus recuerdos en cinta. La gran importancia de este libro es que está escrito en primera persona, por lo que parece que es la propia Tianica quien habla directamente con los lectores y lectoras. Además, Ortiz Nuevo decidió respetar por completo su forma de hablar en andaluz, sus palabras del campo y sus giros tradicionales sin corregir nada. Por eso, el título del libro es una frase tal y como ella la decía: «Yo tenía muy buena estrella». Gracias a este respeto por su voz, la obra no es solo la historia de un artista, sino un documento histórico de gran valor sobre la vida del pueblo gitano en los campos andaluces de principios del siglo XX. El talento del escritor y flamencólogo malagueño José Luis Ortiz Nuevo supo descubrir la importancia que la vida y obra de la Piriñaca tenía no solo para el ámbito flamenco, sino para la sociología y la historia. El autor ha subrayado en algunas de sus obras la ligazón del cante con el campesinado pobre. Tianica brilla en este relato biográfico con luz propia de un astro que ilumina las oscuras sombras por donde aún transita un pueblo oprimido que hace del flamenco su bandera de paz y esperanza. Para acompañar su voz ronca y directa, libre de imposturas y refinados aprendizajes, Tianica la Piriñaca necesitó el acompañamiento de guitarrista solvente. En sus comienzos en las tabernas jerezanas, cantó con un joven Parrilla de Jerez. En sus discos, el cante de la Piriñaca combinó muy bien con el toque serio de los hermanos Juan y Manuel Morao. Destaca su gran entendimiento con Diego del Gastor, cuya forma de tocar encajaba perfectamente con la voz de Tianica. Al final de su carrera la acompañaron Pedro Peña y un joven Diego Carrasco. Los estudios del flamenco explicaban que el prestigio de Tianica la Piriñaca no estaba en su voz, sino en la capacidad que tenía para transmitir el duende en los cantes más duros. El poeta Paco Toledano la definió como madre y padre del llanto, porque de su garganta salían lamentos históricos de un pueblo sojuzgado. En 1985 recibió un gran homenaje en vida y la Copa Jerez.

0: ¡Viva los gitanos! ¡Viva los gitanos de toda España! ¡Ay, güey! Dos cositas nomás, lo voy a decir. ¿Te enteráis, sobrino? Dos cositas nomás.
1: ¡Llega!

Tía Nica la Piriñaca tenía una forma de ver el cante muy estricta y decía con orgullo: el cante que me gusta a mí es el cante bueno, lo que yo canto, cante grande, cante hondo. A mí la charanga no me gusta. Para ella, el arte requería un sufrimiento verídico. De hecho, le confesó a José Manuel Caballero Bonal la frase más famosa del flamenco y que es, a juicio de quien nos habla, la idea que resume de una forma irrebatible la idiosincrasia del pueblo andaluz y de su cultura. Esa frase de Tía Nica la Piriñaca era: cuando canto a gusto, la boca me sabe a sangre. Con estas palabras, la cantaora explicaba que el arte verdadero no era un simple entretenimiento musical, sino una herida abierta que se alimentaba directamente de todo el sufrimiento, el hambre y el luto que había soportado desde su infancia en el campo andaluz. Parafraseando a otro inolvidable cantaor, el alcalareño Manolito de María, podríamos resumir la vida de la Piriñaca diciendo: canto porque me acuerdo de lo que he vivido. La voz de Ana Blanco Soto se apagó el 4 de noviembre de 1987. Murió a los 88 años en su humilde casa del barrio de Santiago. Con Tía Nica se cerró una etapa crucial del cante jondo jerezano y andaluz. Ella sufrió una opresión cuádruple: por razón de género, pues era mujer; por razón étnica, era gitana; por razón de clase, era trabajadora; y por razón nacional, era andaluza. Hasta aquí el programa 263 de Aljamía, que se ha dedicado a Ana Blanco Soto, Tía Nica la Piriñaca, a quien escucharemos cantando por bulería para despedirnos. Recibid un fuerte abrazo desde el control técnico de mi buen amigo Carlos Villagrán Ríos y otro de quien os habló encantado, Luis de Manuela. Desde Radio Trebujena, saludos fraternales para toda Andalucía.

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Hola, muy buenas, bienvenidos, bienvenidas a Rock alrededor del siglo XX. Desde ahora y durante los próximos minutos vamos como siempre a echar la vista atrás. Vamos a recordar los clásicos del pop, rock, soul, etcétera, del pasado siglo XX y comienzos del siglo XXI. Los artistas, estilos y canciones que marcaron a varias generaciones. Los saludos de Marcelo Romero, dirigiendo y presentando, y ¡empezamos!

El 28 de enero del año 85, más de 45 artistas de primera línea norteamericanos se reunieron en los estudios AIM de Los Ángeles. Una condición puso Harry Belafonte, el ideólogo, y Quincy Jones, el productor, que dejaran los egos en la puerta del estudio, y así ocurrió. Aquello se transformó en una de las canciones planificadas más vendedoras de la historia, el Somos el Mundo, We Are the World, bajo el título de USA for Africa. Michael Jackson y Lionel Richie compusieron esta canción que ha abierto hoy este tiempo de radio, el rock alrededor del siglo XX.

Ernesto de Curtis, napolitano, él compuso en los años 40 la melodía original Torna su riento, lógicamente en Italia. Elvis, de la mano de Doc Pomus y Mort Schumann, hicieron la adaptación en inglés bajo el título de Surrender. Me rindo. Ahí estaban Scotty Moore a la guitarra, Gigi Fontana a la batería, Floyd Kramer y los Jordanes haciendo los coros. La grabó en octubre del 60 y hoy ha servido para ilustrar esta página que conocemos como Elvismanía.

Fallen, caída, Lorraine Wood, año 90. Hubo un tiempo en el que se hacían bandas sonoras y canciones que se incluían en bandas sonoras en formato físico, LP, CD, cassette. Este correspondía al año 90, Pretty Woman, la voz de Lorraine Wood, que nunca más supimos nada más de ella, solamente que con esta canción consiguió llegar a lo más alto. Por cierto, Sole Jiménez junto a Randy Crawford hicieron una gran versión de esta canción años más tarde. Hoy en la página dedicada a las canciones de cine, Lorraine Wood, Fallen.

Fantástica versión de ese tema de Van Morrison del año 79 que se llamó Bright Side of the Road. Ni que decir tiene que los Danza Invisible desde Torremolinos conquistaron toda España en los años 80. Fue la gran aportación andaluza a la movida de aquella década. Javier Ojeda al frente y esta versión de esa canción que se incluyó en el álbum A Tu Alcance, donde además de Sabor de Amor estaba A Este Lado de la Carretera.

All Time Rock and Roll, ese viejo rock and roll del que damos buena cuenta cada semana aquí en Rock alrededor del siglo XX. En este caso con la voz, la guitarra y la presencia de Bob Seger y la banda de la bala de plata, de Silver Bullet Band. Desde Michigan, un álbum llamado Extraños en la Ciudad y este número 28 en los Estados Unidos. Por cierto, Carlos Goñi, el líder de Revolver, también hizo una versión de este clásico del año 79.

Uno de los clásicos del sonido Motown de los años 60, concretamente del año 66, el This Whole Heart of Mine is Weird for You. Este viejo corazón es débil para ti, cantada por los Isley Brothers en el 66 bajo la tutela de, bueno, el trío de compositores de cabecera de la Motown, Holland, Dozier y Holland. Ahí estaban Ronald, Rudolph y O'Kelly, el trío original, una de las formaciones, los Isley, más longevas de la historia de la música, tanto blanca como negra. Año 60, esta fue la página dedicada a la música negra.

0: Cry in the Name of Love,
1: Orgullo en el nombre del amor, esa canción que dedicó Bono junto a D.A., Sam Clayton y Larry Mullen, los U2 a Martin Luther King, fallecido, asesinado en el año 68. Desde Dublín, Irlanda, los U2 que han pasado, como no, por este rock alrededor del siglo XX. Ahí estaban produciendo Brian Eno y Daniel Lanois, dos productores muy solicitados en los años 80. El álbum, por si te interesa, se llamaba The Unforgettable Fire. U2.

Legendarios, desde el año 58 en que debutaron la estrella solitaria, los barceloneses Lone Star. Esta canción del año 68, Mi Calle, una de sus canciones más solicitadas en sus diferentes conciertos. Ahí estaba Pedro Gené al frente de la estrella solitaria. Unos músicos que se educaron en el conservatorio barcelonés y que vieron lo mejor de sí en los años 60 y 70. Han estado muchísimos años en cartel, justo casi igual que los Isley Brothers. Hoy en la página dedicada a la España Yeye, la estrella solitaria.

La Creedence Clearwater Revival, ese rock de las cavernas, ese rock pantanoso. Siempre he dicho que la Creedence fue lo que el rock psicodélico progresivo, lo mismo que los Ramones al rock sinfónico, ¿no? Fue esa ruptura, ese break que nadie como ellos hicieron. Esta canción del año 69, ese nombre de un barco que surcaba el Mississippi, el Proud Mary, y la magia de John Fogerty liderando a la CCR, las iniciales como también se conoce a la banda californiana, concretamente del Cerrito, en California. El álbum donde se incluía esta canción se llamó Bayou Country, y Tina Turner hizo una fabulosa versión a comienzos de los años 70, casi mejor que la original. Por cierto, sí, Elvis también la incorporó a sus shows de Las Vegas.

Estaban los británicos Elástica y ese Walking Up del año 95 en la sección que dedicamos al Britpop de las islas. Despertando, no despertando, sino gritando y saltando estamos y continuamos en rock alrededor del siglo XX. Por cierto, la chica se llamaba Justine Frischmann y ponía la voz en ese álbum del mismo nombre. Y los también británicos Stranglers los acusaron de plagio en una de sus canciones, el tema titulado No More Heroes. A la larga salimos ganando. Tenemos dos canciones por el mismo precio. Año 95, Elástica.

Hoy en esa página dedicada a los Beatles, fija como la de Elvis, son las dos fuentes en las que ha vivido todo el rock, Elvis primero y los Beatles después, pues llegarían todos los demás, los Rolling, los Who, etcétera, etcétera, Led Zeppelin, Deep Purple, pero esa es otra historia que también vamos recordando semana a semana aquí en Rock alrededor del reloj. Del reloj que se nos está escapando. Estamos ahora en ese otro momento de los Beatles, el momento en el que dan casi el cambio a la época más psicodélica. Fue con el álbum Alma de Goma, Rubber Soul. Por cierto, Girl fue la última canción que grabaron para ese disco. Y ahí estaba John Lennon con su respiración que se sentía, ¿verdad? Ahí estaba el creador de los Beatles. Seguimos.

La voz de Manuel Molina, el recordado Manuel Molina. Es más, esa formación, si antes te comentaba que Elvis y los Beatles fueron los pioneros del rock, los creadores, los arquitectos de la música juvenil de los años 60, 70, etcétera. Es más, fueron los verdaderos impulsores y creadores del rock andaluz. Ese sonido underground que ellos facturaron a finales de los años 60 aquí en Sevilla. Sevilla se convirtió junto con Barcelona en los dos grandes epicentros de la música en España. Sevilla con el sonido underground y Barcelona con el rock sinfónico. Estamos con la producción, como no, de Gonzalo García Pelayo, una vez más, para esta banda sevillana integrada por Gualberto, Julio Matito, malogrado a finales de los 70, justo después de aparecer en un conocidísimo programa de televisión que se llamó Musical Express y que presentaba Ángel Casas. Justo al acabar la grabación de ese programa, encontró la muerte en un accidente de coche. También estaban Toñitos Más, que fallecía a principios del año 2026, Enrique El Guiri y Manuel Molina. Los sevillanos, es más, esos verdaderos pioneros del rock andaluz.

Soulful, Ricky Nelson, una maravilla de finales de los 50, de la época dorada del rock and roll, y uno de los pioneros del rock and roll que encontró la muerte en un accidente de helicóptero el día de Nochevieja del año 85, mientras se dirigía a un concierto. Ricky Nelson, que fue uno de los que enarbolaron la bandera junto a Neil Sedaka y esos ídolos de jovencitas que en los años 50 sucedieron al rock and roll rotundo y poderoso de los Little Richard, Chuck Berry y Elvis Presley. Aquí estaba desde Nueva Jersey con los coros de los Jordanaires de Elvis. Por cierto, Ricky Nelson, que también hizo de actor junto a John Wayne en un clásico de las películas del oeste, el famoso Río Bravo. Recuerdo que alguien muy pequeño por aquellos años, primeros años 2000, siempre decía: papá, ponme la película del hijo de John Wayne. El hijo de John Wayne, que era Ricky Nelson. Bueno, pues cerramos por hoy la edición de rock alrededor del siglo XX con ese artista de un solo éxito, ese One Hit Wonder de la semana. Hoy le toca el turno a George Thorogood y los Destroyers. En el año 82 conseguía su mayor éxito, su gloria, con este Back to the Bone. Los saludos de Marcelo Romero al finalizar la edición de rock alrededor del siglo XX. Y hasta la próxima. Adiós, amigos y amigas.

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Hola, queridos amigos, una semana más con todos vosotros y con este grupo de rock progresivo, metal progresivo. Bueno, ya estamos con los estilos. En fin, lo que se suele llevar y lo que se llevaba hace ya mucho tiempo también. Lo que pasa es que quizás no demasiado oído en las emisoras de radio y en los medios de comunicación, porque es una música hecha para minorías, ¿no? Súper rápido, las escalas de los guitarristas, los bajistas, la formación es la típica, un trío, batería, bajo, guitarra. Y el grupo en cuestión, el que hemos tenido esta semana, se llama Cosmos Quad, formado por el guitarrista Jeff Coleman, súper rápido, fue colaborador e integrante de la banda de Alan Parsons Project. El bajista Barry Sparks, de Ohio, cofundador de la banda, junto a Jeff Coleman y al batería canadiense Shane Gallas. El guitarrista nacido en el 66, el bajista en el 68 y el batería en el 67. Así que este trío se encargó de formar la banda Cosmos Quad y grabaron su primer disco en el 97. Un disco que se tituló Cosmos Quad, como el grupo. Y el tema que hemos puesto, el tema que ha iniciado nuestro programa, se titulaba El perro baila, así como suena, pero baila con V. Hay quien dice que es bueno que cuando quisieron traducirlo al español, pues pusieron baila con V en lugar de con B, una falta de ortografía. Otros dicen que no, que fue intencionado. Bueno, quién sabe, no se sabe. El caso es que el tema se llama así, El perro baila, por el ritmo de la percusión y bajo, la sección rítmica y las escalas súper rapidísimas del guitarrista Jeff Coleman. Vamos a pasar una buena hora con este gran grupo de Los Ángeles. Y ya vamos a oír el segundo tema, 3 a.m., las 3 a.m.

Ya me habéis visto cómo son esta gente. Grupo de California, súper rápido. El guitarrista combina las escalas de jazz con escalas de blues, de rock, y maneja la guitarra a una velocidad relámpago. Buenísimo el grupo. Últimamente estamos decantando por ofrecer a grupos actuales, grupos progresivos, grupos buenísimos como los que han pasado por nuestro programa: Tribal Tech, Aristocrat, Virgil Donati, en fin. Así seguimos. Y nos place bastante poder ofreceros este tipo de música, no o muy oída, y con la que disfrutamos increíblemente aquí en Música y Sombras. La composición de los temas sobre todo recae sobre el guitarrista Jeff Coleman, aunque también lo ayuda el batería. El bajista estaría en la banda durante una década, 10 años. Después pasaría a formar parte del grupo un nuevo bajista, Kevin Chan. Pero en este primer disco, y durante 10 años, estaría formando el grupo el que fundó precisamente la banda, junto a Jeff Coleman, Barry Sparks. Y vamos a pasar ya a otro nuevo tema, un gran tema, Sin.

Fijaros el papelón que ha hecho el bajista Barry Sparks. Increíble. Son buenísimos, la verdad. Buenísimos. En esta ocasión, en este tema, ha tocado el pianista Dale Grisa, de Detroit. ¿Cuándo nació Dale Grisa? Pues no quiere que se sepa. Al igual que muchísimos músicos quieren ocultar su fecha de nacimiento. Bueno, a lo mejor está relacionado con los impuestos, cualquiera sabe. Que son cosas tan, bueno, normales también, en cierto modo, ¿no? Ahora vamos a pasar a otro tema de este gran grupo, el INS Conspiracy. INS es un servicio de emigración que duró hasta el 2003, en el que se transformó dividiéndose en otros servicios. En fin, mala fama esto, este tipo de servicios de inmigración, sobre todo los de la actualidad, con Donald Trump. En fin, tristemente, tristemente, en un país en el que casi todos los habitantes vienen de otro sitio, incluido Donald Trump. En fin, cosa tremenda, tremenda, tremenda. Y los verdaderos ocupantes del país, esos están relegados a un segundo plano, tercero o cuarto plano, quién sabe. Increíble este mundo, así es. Pues este tema que vamos a oír ahora se titula así, INS Conspiracy. Vamos a oírlo.

Bueno, esto es real, lo que acabamos de oír y lo que hemos oído en el programa de hoy. No es inteligencia artificial, no está compuesto por ordenador, son ellos tocando con esa velocidad, con ese arte, con esa destreza. Son ellos, pero sorprendente la conjunción, la compenetración y lo que pueden hacer. Increíble verdaderamente. El batería Shane Gallas de Alberta, Canadá. El guitarrista Jeff Coleman de Toledo, Ohio. El bajista Barry Sparks de Lucasville, Ohio también. Increíble. Y ahora vamos a oír otro tema. A Papo Funk. Así, a Papo, esa palabra brasileña. El Papo Funk. Y aquí va a intervenir un teclista que se llama Seth Mitchell y un trompetista, Wes Marshall. Así que vamos a oírlo y vamos a disfrutar con este tema, el Papo Funk.

Seguimos adelante con Cosmos Quad. Magnífica la labor, cortita, pero buenísima. La labor del trompetista Wes Marshall de Mesa, Arizona. Y la del teclista, buenísimo también. Ahora vamos a pasar a otro tema. Un tema que titularon Missing You, echándote de menos.

Bueno, ya hemos visto cómo pueden hacer esto también. La suavidad del tema Missing You, la brillantez, el romanticismo. No tiene letra, es instrumental, pero lo puede sentir y puede conmoverse porque son verdaderamente profesionales, músicos, en definitiva. Y ahora vamos a pasar a otro tema, Stretch Hog es un tema que nos sorprenderá por su calidad y por su fuerza. Vamos a oírlo.

0: Sorprendente, ¿verdad? Esto ha sido un pedazo de tema increíble, increíble. Y vamos a pasar a otro tema más. Decían que esta gente, Cosmos Squad, estaban obsesionados, no es la palabra, pues una fijación con los perros de raza. De hecho, hemos comenzado nuestro programa con el tema El perro baila. Y ahora vamos a poner otro que se titula Pug, otra raza de perro, en el Central Park.
1: La expresión Pugs in Central Park no tiene un significado literal o de diccionario, sino que hace referencia a un fenómeno cultural y social en la ciudad de Nueva York. Se refiere a las populares reuniones masivas y paseos organizados de perros de razas Pug en Central Park. Dentro de Central Park hay una colina famosa, ubicada en la zona noreste, cerca de la calle 79 y la Quinta Avenida, al noroeste de la estatua de Alicia en el País de las Maravillas. Este lugar es conocido como Pug Hill. Durante los fines de semana, los dueños de esta raza acuden con sus mascotas para socializar, pasear en grupo y permitir que los perros jueguen. Estos encuentros atraen a decenas de personas y son tan reconocidos que incluso inspiraron novelas como el libro Pug Hill de Alison Pace. Como curiosidad, en este escenario se organizan pedidas de mano multitudinarias donde participan decenas de pugs con globos y disfraces.
0: Pues muy bien, vamos a oír el tema Pug in Central Park.

Bueno, una pena, pero se nos acaba ya el tiempo, así que este tema que va a sonar ahora no va a sonar en su integridad, así que probablemente lo dejaremos para la semana que viene. Una pena, de verdad. El tema en cuestión se titula Slow Burn, mojeándose poco a poco, y va a aparecer de nuevo el trompetista Wes Marshall y el teclista Seth Mitchell. Vamos a oírlo, y con él nos despedimos hasta la semana que viene. Un abrazo de Mari Carmen González y Julio Cuder.

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Hola, bienvenidos y bienvenidas. Esto es Onda Local de Andalucía. Estás en Serie B, un programa presentado y dirigido por Miguel Ángel García y con Nuria González a los mandos del sonido.

Y una semana más aquí en Serve, pues nos introduciremos en nuestra travesía sonora con sonidos analógicos y distorsionados, riffs enérgicos, fuzz, rock and roll y, como siempre, nuestras suculentas novedades.

Y empezamos CDB hoy con el nuevo álbum de esta banda de rock psicodélico y stone rock llamado And the Witchers. El tema que abre el álbum se llama Red Rocky.

era la música de los Art The Witchers. Vamos con otro nuevo álbum, esto de Masonics, una banda británica de garaje, un auténtico, vamos, un auténtico refresco. De Masonics, un tema Talking Out Loud.

Sonido Makeway a cargo de los Masones. Vamos a estrenar este nuevo álbum de esta enérgica banda japonesa llamada The Backdis. Escuchamos un tema llamado Party Party.

Y dejamos a los japoneses de Baudis y vamos a escuchar el último EP de esta banda australiana llamada The Gnomes, un tema llamado Don't Worry.

Sonido puramente sesentero y garajero de Noms. Vamos a escuchar una banda inglesa de punk rock y punk punk de los 70 llamado The Stips. En un recopilatorio editado recientemente incluye este tema llamado Inside Out.

música de Stips. Vamos ahora con el garaje punk de esta banda veterana de Baracaldo llamada Los Panics, el tema Draw Night.

eran los Panics. Llegaron músicos amantes de las grabaciones analógicas y el garaje lo-fi. Se llama Mario Di Santo. Escuchamos un tema, se llama You Really Walk.

la música de Mario Di Santo. Llegaron ahora una influyente banda australiana de garaje punk. Son Like Spiders. El tema es Slate Girl.

Sonido salvaje y distorsionado a cargo de Line Spiders. Llegará un trío británico enérgico de punk y rock and roll. Se hacen llamar Birk. Escuchamos un tema llamado Spiker.

la música de Bilk. Y esta arrolladora banda de garaje punk y hard rock se llaman The Lords of Hartamon. El tema Going Down.

The Lords of Actamon. Vamos ahora a Francia para traer esta banda de garaje soul llamada The Dax Birds. Traen un tema que se llama Silly Savage.

La música de Dos Bus, esta banda francesa. Ya era una fantástica banda sueca de beat y garaje. Se llaman The Mods. El tema I Don't Want.

sonido crudo y elegante a cargo de esta banda sueca llamada The Mods. Y formados en Tokio, este grupo de garaje rock es una apasionadora, se llaman Angel Face, el tema You Want My Angels.

El sonido apabullante de Angel Face. Llega una banda de punk rock llamada Gogo Cult, el tema Jaw Signer.

sonido Trax y Psicobilly a cargo de esta banda llamada Gogo Cult. Llegará esta banda llamada The Jout, que nos trae un tema llamado Leave Me Waiting More.

Garage Beat de final de los 60 de Yacht. Llegará una banda danesa, Garage Punk Revival, de final de los 90, se llaman The Defector, el tema I Gonna Take.

Y con este tema de defectos llegamos a Serie B por hoy. Esperamos que hayas disfrutado de nuestra selección musical de hoy. Os esperamos la semana que viene aquí en Onda Local de Andalucía. Nuria González a los mandos del sonido y un servidor, Miguel Ángel García. Salud y rock and roll.

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Comienza un nuevo capítulo de Ruido Azul. En esta ocasión nos vamos a quedar con el Fabric Life 101, la serie del sello londinés Fabric. En este caso mezclada por Paula Ambrison. Bienvenidos, bienvenidas a Ruido Azul.

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tal? ¿Cómo estamos? ¿Qué tal? Muy bien, ¿no? Bueno, un día más aquí, en grande, entre los grandes. Un día más con todas las emisoras amigas de la EMA, emisoras municipales andaluzas. Con todos los amigos de Radio Guadalquivir, en la 107.5 de la FM. Y con todos los amigos que de vez en cuando se pasan por aquí, por el estudio, se sientan y que quieren ver cómo se graba un programa de radio. Pues a ellos, bueno, son dos. Bienvenidos. Saludos cordiales de Toño Martín, como se suele decir en esos casos. Para mí un placer estar aquí un ratito más y haciendo y poniendo buenas coplas, como se suele decir. Hoy es el 72º día del año. Nos quedan 289 nada más para llegar a fin de año. Ya sabéis, tomarnos la copa, la sidra y estar felices con toda, absolutamente con toda la familia. Ya sabéis de qué va el programa. El primer, Tiempo en el Recuerdo, un disco de hace 250 años. Segundo, un blues para mi amigo Paco y para todos los que gusten y degusten del buen blues rock o del buen blues a secas, ni más ni menos. Y el tercero, un tiempo que viene de country desde Huerton, desde EEUU. Pues esa es la premisa que tenemos, esta es la sintonía que está sonando y que suena desde hace más de 30 años. Dios mío, cómo pasa el tiempo, ni nos damos cuenta. Cosas de la vida, bueno. ¿Qué os parece si empezamos? Pues muy bien, vamos a empezar ya. Y decir, entre otras cosas, que tenemos aquí preparado, Martín. Un tema de hace unos cuantos años. Ni más ni menos que de 1967, o sea que hace 58 años, Dios mío, se creó un grupo para dar la réplica a los Beatles ingleses, un grupo americano, en el que creo que llegó a estar, no estoy muy seguro, Stephen Stills, de Crosby, Stills, Nash & Young. En fin, se dicen tantas cosas dentro del mundo de la música. Lo que pasa es que los chavales alcanzaron popularidad y fama. Eran los Monkees, ni más ni menos. Y en 1000 americanos. Y fueron escogiendo, no es que se hicieran como grupo, sino que cogieron a uno aquí, al otro, este toca bien, este toca de esta manera, etcétera, etcétera, y crearon los Monkees para dar réplica a los Beatles. Tuvieron muy buenas canciones, cantaron número unos, temas escritos incluso por Neil Diamond, como el Unbeliever y todos aquellos, ¿no? Y temas como este Going Down. A mí me encanta este tema de 1967. Monkees, Going Down, oh, qué maravilla.

El tema estaba muy, muy conseguido. Going Down, 1967, nuestro tiempo en el recuerdo, hoy en grande, entre los grandes. Bueno, muy bien, Martín. El segundo tema que ponemos, el blues, Hilaria Argento está aquí. Esto es Heart Made for Bleeding. Espero que te guste, Paquito, y a todos los amigos. Un buen blues, sí, señor.

categoría, totalmente de categoría, este Heart Made for Blooding, Gary Argento, sonando en grande entre los grandes, un buen blues, espero que sea del agrado de todo el mundo. Estaba mirando anteriormente porque había dicho lo de los Monkees y había estado Stephen Stills. No llegó a estar, pero hizo pruebas para entrar en los Monkees. Lo que pasa es que los productores dijeron que echaron a él y a otros, dijeron que no, que lo que querían era un grupo muy... un grupo de gente muy particular, sin grandes aspavientos, no con tanta calidad como tenía este Stephen Stills o David Sutton, estoy mirando por aquí. Cosas de la vida. Country, nos vamos a Wharton, sí señor, cerca, sí señor. Lo diré, West Virginia, al lado de Pensilvania, como debe ser esto. Me encanta, Last Train to Nowhere. El último tren a ninguna parte. Country puro.

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1: Bueno, yo no sé de dónde sacan la comparación con los Beatles, porque hay que parecerse en algo, ¿no? Por ejemplo, aquí había en España unos que eran los Beatles de Cádiz, ¿no? Salían de una chiricota, pero bueno, cantaban los tíos de aquella manera bien y conjuntada. Este nada más veo cantar a uno, oigo cantar a uno, y de estilo Beatles muy, muy poco, pero ahí están. Staccatos, tienen unos cuantos temas más que escucharemos en alguna ocasión más. Y ahora nos vamos con ella, porque la semana pasada no la pudimos escuchar, yo estaba detrás de ella, una chavala que tiene 37 años, Emmy MacDonald, cantautora, multiinstrumentista, es británica, dicen que hace rock alternativo, y yo quiero oírlo. Esto es Fire. Vamos, Amy, cuando quieras.

Bueno, pues no está nada mal la chiquita inglesa esta, Amy McDonald's. Fire, fuego, un poquito de fuego para el cuerpo, que es lo mejor. Ningún fuego más es bueno. Cosas de la vida. Vamos con una chica que cuando yo la presentaba en 40 principales la llamaba, aquí está el patito feo. No sé por qué, una chavala de color, no es fea, era guapilla. Lo que pasa es que se peinaba todo por adelante y no se le veía bien la cara. Take About the Revolution fue uno de sus temas más famosos, ¿no? Actualmente es de Cleveland, Ohio. Actualmente tiene 60 tacos. Tracy Chapman. He buscado entre todo lo que tengo de ella y aquí está este tema. Baby, can I hold you? Chica o chico, ¿puedo agarrarte? ¿Puedo cogerte? Tracy Chapman, por favor, Martín.

Baby, can I hold you? El gran patito feo desde todo hay que decirlo. Tracy Chapman sonando en grande entre los grandes. Sí, señor. Hoy es la festividad de San Macario. Yo tengo por aquí apuntado San Macario y San Simplicio. No tenía ningún amigo que se llamara ni Macario ni Simplicio, pero bueno, a todos los que sí, o que celebren hoy como un día, o como una disculpa para sonreír, pues como digo, siempre felicidades. Aquí estamos, esperándoos, para tirar luego de unas birritas, o de unos vinitos, o de lo que vosotros nos digáis. Y os voy a presentar una versión ahora que hizo Christian James Hahn del Gran Hotel California. Una maravilla, una verdadera maravilla, sí señor. Quiero escucharlo. A mí me sorprendió en el momento. Y miro entre todos los discos que tengo y digo, concho, me encanta esto. Voy a ponerlo otra vez. Hacía años que no lo ponía.

primera versión, que es una verdadera maravilla. Christian James Hunt con su orquesta. Hay que decir, cuando ocurren estos casos de que se quieren hacer versiones o cover de temas clásicos, clásicos, hay que pedir unos permisos, ¿eh? Hay que pedir permiso que te dejen hacerlo todo por escrito, porque te puedes meter en un verdadero lío. En fin, rizando el rizo y contrastando los contrastes, ¿por qué no? Después de poner esta versión de Christian James, aquí está el amigo que no necesita presentaciones. Tuve con él unos muy buenos momentos, de todo, de copas, de risas, de chopitos, chanquetes y calamares hace muchos años. Nunca lo digo, pero bueno, Alejandro Sanz, sí señor. He encontrado un tema que me gusta, llamado La Despedida. Bueno, ¿cómo le gusta al tío Sevilla?

Qué bueno, sí señor, una vez más. Apaga las luces y así me olvido de la despedida. El amigo Alejandro. Alejandro, que te vaya bien allá donde estés cantándolo, sí señor. Y nosotros que disfrutemos de tus triunfos. Es el la onomástica de quién es, del Beato Elías del Socorro. Qué cosas más curiosas. Apunto yo por aquí y me pasa mi amigo que me dice, toma, di esto, di lo otro y tal. Felicidades, entonces. De todas maneras, a todos los que hoy celebren un buen día. Nos vamos con una banda que a mí siempre me ha gustado. Es una banda que se formó allá por principios de siglo. Por el cantante de Soundgarden, que estuvo en Sevilla. Chris Cornell. Cornell, sí señor. Y también dicen que la parte instrumental de Rage Against the Machine, donde estaba Tom Morello, entre otros, etcétera, etcétera. Ellos se llaman Audioslave y esto es Like a Stone, una maravilla, lástima de grupo que se fue.

Qué bueno, Audioslave. He cometido el error de decir que se formaron en el 2001. 2001-2002 fue cuando desaparecieron, ¿no? Aproximadamente. Porque el cantante Chris Cornell estuvo en los Soundgarden y los vimos en el noventa y tantos del siglo pasado, claro, cuando estuvieron de teloneros aquí de Guns N' Roses. ¿Os acordáis? En el Benito Villamarín, ¿no? Vale, de acuerdo. Vamos con más cosas. Hoy es el Día Internacional de las Juezas. A todo hay que decirlo. Pues felicidades a las juezas, a los jueces y a los juecillos, que son muchos. Para mí un placer presentaros a una banda que se llama Goodbye June. Goodbye June es una banda de rock que vienen de Tennessee. Qué curioso, donde se hace un buen country, un buen blues y donde se bebe buen whisky, lo diré. La banda está formada por primos, por amigos, por no por hermanos, pero sí por primos. Goodbye June. Nos han traído esto, a ver si os gusta, The Hard Way, algo así como el duro camino, puede ser, o la dura salida. Claro que sí. Goodbye June.

¡Qué bueno! Sí, señor. Sí, señor. ¿Cómo suena? Un momento de silencio, por favor, que se me ha colado por aquí todo lo posible para que yo pueda seguir con otras canciones, etcétera, etcétera, etcétera, etcétera. Pablo X, Whiskey en Wheels. ¿Qué pasa aquí? ¿Qué pasa aquí? ¿Por qué se viene esto aquí a otra parte? Vamos a ver qué es esto.

Algunas veces suele ocurrir que se te mete gente sin querer así, y estaba buscando yo y se ha metido un tal Paulo X, cantante de country rock, etcétera, etcétera, que ya lo buscaremos y lo escucharemos con atención. Perdón por la metida musical de pata, además country ya hemos puesto. Y yo lo que quiero poner es Amigo Cifu, por favor, que suena esto. Hey, Granite Gears, sí señor, Vida Gris, ¿os acordáis de esta canción? Claro que sí, qué buena versión de Celtas Cortos, ¿eh? Sí,

0: Vida Gris, así está traducida, de un álbum llamado Introversiones, de Celtas Cortos, una verdadera maravilla, entre otras cosas. Y este tema era de la Oyster Band, el Cifu hizo versiones muy buenas dentro. Yo recomiendo toda la discografía de, perdón, de Celtas Cortos con el Cifu dentro.
1: Grande entre los grandes, Toño Martín.
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0: Belalcázar es una localidad cordobesa de aspecto medieval que se alza a los pies del castillo o alcázar que le dio su nombre.
1: Como ciudad de Al-Ándalus, vio nacer a Aslan Al-Ghazik, prestigioso oftalmólogo musulmán que ya en el siglo XII operaba con éxito de cataratas en la capital cordobesa. Ya en el siglo XV, el bello Alcázar engendró otro gran hombre, Sebastián de Belalcázar, un auténtico aventurero que desembarcó en tierras americanas donde conquistó la actual Nicaragua y fundó la ciudad de Quito, capital de Ecuador.
0: Belalcázar, el medievo cordobés.
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1: Ya está aquí ese momento del año en el que los días parecen más largos, las noches invitan a quedarse fuera y cualquier plan puede convertirse en un bonito recuerdo. El verano tiene algo especial, tiene olor a carretera, a concierto, a festivales, a viajes improvisados, a descubrir lugares nuevos y a reencontrarse con esa parte de nosotros que durante el año dejamos aparcada. Y por supuesto, la música forma parte de todo ello. Hay canciones que huelen a verano, a kilómetros recorridos, a una terraza con amigos, a un escenario iluminado bajo las estrellas, canciones que se convierten en la banda sonora de una época. Así que hoy le pondremos banda sonora a nuestro verano 2026. Soy Gracia Santiago y esta es la edición 501 de Corazón Púrpura Rock.

Después de la celebración de la edición 500, de ese especial tan maravilloso, ahora toca salir fuera, disfrutar del verano, abrir ventanas para que entre el fresquito, o no. Viajar y, en definitiva, vivir la música. Bienvenidos al programa 501 de Corazón Púrpura Rock.

0: Empezamos con el auténtico lujo de colaboraciones Khalil Türk and Friends. No es una banda al uso, sino un proyecto que reúne músicos de primer nivel del rock melódico. En el single que acabamos de escuchar, Just a Lie, encontramos nombres como Matt Leven, Frederick Folkar o Steve Mann. Una auténtica alineación de estrellas del rock melódico. Un tema perfecto, por cierto, para poner en bucle durante un viaje largo por carretera y cantar todo lo alto que se pueda.
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0: En tu emisora favorita, ¿dónde sino aquí? Soñando despiertos con un verano perfecto y, por supuesto, su banda sonora. Constancia han reeditado en una edición muy especial su disco Final Courtship, 14 canciones para bailar en esas tardes de verano. Lo tenéis disponible desde el pasado 10 de junio. Wake Up Dreaming es un tema con espíritu de mirar hacia adelante y pensar eso de algo bueno está por venir.

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1: El verano también es un momento especial para dedicar a nuestros seres queridos. Más tiempo que es oro, más amor y más momentos que, como decía al comienzo, serán un bonito recuerdo en el futuro. Lux Can Be The Saving es lo nuevo de la banda de Eric Martin en solitario. Ya sabéis que hace tiempo tiene banda paralela a Mr. Big. Está disponible desde el pasado 12 de junio, contiene 9 temas y he seleccionado este Love Is On The Line para presentároslo. Una canción perfecta para una noche de verano, guitarra, melodía y ese puntito romántico que nunca falla.

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1: Desde Florida os presentamos a Gunshine. En realidad ya han sonado en este programa varias veces. Es una banda que mezcla actitud rockera, melodías muy pegadizas y energía, sobre todo en directo. My Oh Miley es un adelanto de su álbum Grand Rising y juega con referencias y guiños a Miley Cyrus, pero llevándola al terreno del rock. Eso sí, una canción con espíritu desenfadado, de esas que encajan perfectamente en una playlist de verano. Así que, ala, a disfrutarlo.

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1: A ver, entonces, que yo me aclare. ¿Sois más de playa, de montaña, de escenarios, de festivales?

0: Victorious es una banda alemana también que ha construido un universo propio mezclando power metal, fantasía y una estética muy cinematográfica. March to War pertenece al disco World War Dinosaur, un álbum que continúa la particular historia de la banda con los dinosaurios que les encantan, ¿no? Y la ciencia ficción y batallas imposibles. Ciertamente, en el verano también hay espacio para grandes aventuras.
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0: Otra de mis bandas favoritas son las japonesas Love Bites, con Midori y Miyako a las guitarras. Una barbaridad dentro del power metal actual.

Love Bites es una de esas bandas que podríamos haber incluido perfectamente en el especial 500 programas de la semana pasada. Porque no estaban todas las que son, porque no da tiempo afortunadamente en una sola hora, pero sí son todas las que estaban. Si no las has escuchado todavía, no sé a qué estás esperando. Deseando estoy de saber si te ha gustado. Oye, que 500 programas no se hacen todos los días. Seguimos hablando de verano y de vivir.

0: sonando Workings en la edición 501 de Corazón Púrpura Rock. Esto suena a concierto, a festival de verano, a ganas de alzar las manos, cantar y bailar, a vivir, a momentos que no se pueden repetir, experiencias que se quedan contigo. Y qué mejor lugar para vivirlas que un buen festival. Life is Life, temazo y versión que está protagonizada por la banda Workings. Llevan el metal épico a su terreno con una imagen muy teatral y una conexión enorme con el directo.
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0: Los italianos Walking Darkness nos presentan su nuevo single. Se trata de una banda que mezcla metal sinfónico, atmósferas oscuras y mucha carga emocional. Stay on Your Feet es su último lanzamiento y su propio mensaje conecta con esa idea de resistencia, seguir caminando aunque el camino no siempre sea fácil, porque incluso los viajes de verano pueden tener sus curvas.

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1: Y así llegamos al final de este viaje veraniego, la edición 501 de Corazón Púrpura Rock, que no acaba aquí, tiene más recorrido. Nos queda mucho por delante, un viaje hecho de canciones, kilómetros imaginarios, festivales, noches largas y momentos que esperamos que también formen parte de vuestra banda sonora. Siempre lo digo, la música tiene esa magia que convierte un día cualquiera en un recuerdo inolvidable. Ahora toca disfrutar, salir, descubrir, compartir y vivir cada momento. Saludos de Gracia Santiago, ha sido un placer tu compañía. Nos escuchamos la semana que viene. Hasta entonces, te deseo que escuches mucha y buena música y, sobre todo, lo más importante, que seas muy, muy feliz. Hasta la semana que viene.

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0: Hola, buenas tardes, radio oyentes.
1: Buenas tardes.
0: Bienvenidos a La Cara C, el antiprograma. Bueno, pues sí, hoy traemos un especial, una curita de humildad para nosotros mismos, ¿no, Billy?
1: Bien dicho, sí.
0: Nos damos un puntito en la boca, que siempre nos gusta, pues eso, hacernos lo interesante ahí con la música ahí súper... súper rebuscado, ¿no? Intentamos eso, coger cositas que no suenan tanto. Pero hoy ya hemos de perdido al río, hemos tirado la toalla. Y la reproducción, los números hablan, ¿no? Y aquí os traemos temitas con muchas reproducciones, temitas más comerciales de lo que solemos traer. Y por eso hemos titulado el programa de hoy El Antiprograma. Y bueno, ya está, si es que a lo mejor para algunos será el mejor de los programas que tenemos, para otros quizás no tanto. Y ya está, poco más que deciros con palabras. Ahora vamos a hablar con música y para que me entendáis mejor vamos a empezar con Rusowski, que ya, bueno, me imagino que eso, que todos lo conocéis. Me imagino también que muchos, los que no nos conozcáis personalmente, puede que se imaginéis La Cara C como con este tipo de sonidos, quizás.
1: Sí.
0: Y ya está, sin ir más lejos, aquí os traemos hoy a Rusowski, el Tyler de Creator español, con su temita. Además, eso, todo lo que traemos suele ser más o menos fresquito de este año, de hace pocos meses para acá. Y este temita que remezcla ahí a la Ketchup se llama Johnny Glamour y vamos a escucharlo.

0: Bueno, pues ahí tenéis. Habéis dicho que quizá todo el mundo conozca a Rusowski y quería decir que no es que todo el mundo conozca a Rusowski, sino que estoy seguro de que todo el mundo ha escuchado esta canción y probablemente no sabía de quién era, ¿no? Y este programa al final va un poco de eso, hemos dicho, de música que hemos escuchado por ahí, no sabemos dónde y que no sabíamos muy bien de quién era, pues ya está, vamos a ubicarlo.
1: Ni por qué, ¿no?
0: Ni el por qué, totalmente. A ver, ni dónde ni por qué.
1: No, hombre, cosa buena nada más aquí, como lo que traemos ahora, que tenemos aquí una colabo dentro de este mundo, es una colabo legendaria, ¿no, Julián? Tenemos aquí a De La Osa con Quevedo, que...
0: Esto ha hecho ojos chiribitas, vamos, para mucha gente.
1: Que Quevedo, pues no sabemos mucho tampoco de... Salió hace poco también la escena y eso, pero se ha hecho su sitio ahí con crece. Y De La Osa no lo parecía al principio, pero se ha metido en el juego este también. Parecía ahí más raperillo y más esto, pero...
0: Sí.
1: Sabía dónde estaba la grasa.
0: Del barrio pa Miami. Del barrio para Miami.
1: Ahí que vamos a ponernos este tema de Miami que se llama Still Loving. Yeah.

0: Bueno, sí, sí, seguimos en la cara C, ¿eh? No, nos ha ido la cobertura, la emisora. Que lo dicho, estamos hoy de modo comercial, ¿no? Hemos vendido nuestra arma al diablo y os traemos aquí, pues eso, lo más fresco, lo que sonará en mucha verbena este verano. Ahora traemos una compatriota, ¿no? La Jude Line, que es de Cádiz, creo, ¿no, Billy?
1: Sí, ¿no?
0: Hermana de hermana de San Fallaboy, tampoco sale
1: así, ¿no?
0: sí, de lo juro. Sí, sale en una entrevista diciendo eso, como que él al principio le producía canciones y le echó, vamos, él pues ya tendría su carrera en la música, ¿no? Ya tendría contacto, tendría maquinaria ahí para producir y tal. Y le echó, cuenta que le echó una mano en sus principios. Y lo dicho, pues la Jude Line, bueno, eso, para que veáis un poquito el perfil de artistas que hemos querido traer, que son artistas que no solemos escuchar nosotros, pero lo dicho, tienen su público y
1: calidad musical, que no están mal hecho.
0: Total, en otra vida o en otra realidad paralela, la cara C sonaría este tipo de artista. Sí. Y nada más, os dejamos con Jude Line y su canción Besito.

0: Ahí tenéis a Jude Line y su besito. Y hemos dicho antes que esto sonaría en una realidad paralela, pero que va, está sucediendo en esta realidad. En otra realidad paralela, como decía Arbili, ¿no? Este sería el programa de
1: Reverde.
0: Reverde.
1: Nos pondríamos aquí malote. Pero qué va, estamos aquí en la cara D con el siguiente temita, guay, bastante del rollo este.
0: Bastante gamberro.
1: Bastante gamberro, sí. Esto, en esa realidad se vive así. Porque hablamos de Métrica, que Métrica está ahora pegadísima. La verdad que lo podéis escuchar en todos lados. Y aunque está dentro de ese comercialeo y eso, la verdad que, ¿cómo se dice? Poco convencional dentro de eso. La verdad que están cantando otro tipo de letra y eso. Y adoptando ese lenguaje masculino que ha habido también en la música comercial. La ha adaptado también a su lenguaje y desde aquí lo respetamos.
0: Es curioso que quizá ahora sea tiempo de eso también un poco, ¿no? Donde lo comercial quiere tirar también un poco de eso que está ahí fuera de sus márgenes, ¿no? Parece que está como estirando los márgenes al final lo comercial. Y está cogiendo peña que dicen insultos y cosas así, pero con un buen fin, ¿no?
1: Claro, un buen fin, sí, te entiendo.
0: quiere abarcarlo todo, nos quiere comer terreno, ¿eh? Lo comercial.
1: Ahí está, ya no va a quedar otra. Como, bueno, lo dejamos ya con este tema que es el Taser de mamá. No pisen.

0: Bueno, aquí tenemos, parece esto la lista de los 40, ¿no? De, pero de la de Radio 3, ¿sabes?
1: Y nos falta la sintonía, ahora buscamos una.
0: Y ahora la plazuela, que ya la HCK lo estaba ahí, le echaba ahí en falta, también está en esta lista. También está en esta lista, ahora eso, aquí también Granadino, un grupito andaluz que se fue para Madrid para triunfar. Y ya está, pues eso no podía faltar en esta lista de musiquita más comercial. Es que tampoco se puede decir comercial en realidad, porque para comercial
1: hay tela, ¿eh?
0: Hay tela. Pero sí, está dentro de los márgenes.
1: Semi comercial.
0: Está dentro de los márgenes. Lo dicho, la plazuela y además el temita más fresco que tienen, Si lo callo, muero. Vamos a escucharlo.

0: Pues nada, ahí teníamos a La Plazuela, gran calidad, y vamos a seguir aquí de mismo rollito. Tan, bueno, en verdad es parecido, pero un poco híbrido.
1: Tiene el mismo acento, ¿no?
0: Ah, tiene el mismo acento. Hoy estamos hablando de La Fuente, que podría ser padre de La Plazuela, en el sentido de que ha basado
1: totalmente,
0: todo ese sonido. Pero es verdad que de La Fuente ha tocado muchos palos, ha tocado trap, reggaetón, y ahora mismo yo no sé cómo es definirlo en un género. Me ha parecido a salsa y ritmos tropicales. Y nos trae ahí una propuesta interesante. La verdad que aunque tenga ese sonido apto para todos los públicos, la verdad que tiene gran calidad musical. Y vamos a escuchar este temita que se llama Caravaggio.

Bueno, pues hemos escuchado a De La Fuente, su último disco además, ¿no? Que ha salido hace poquito. Y bueno, he de decir que la verdad que De La Fuente puede que entre dentro de mis gustos musicales, más o menos, no es el que más escucho, pero sí. Al igual que la siguiente artista que traemos, que se llama Rita Payés, una artista catalana, conocida porque suele hacer como versiones de canciones populares, ahí como rollo El Corro de la Patata y ese tema así, neofolclore, ¿no? El rollito que hace. Y nada, simplemente decir que el De La Fuente lo traímos el programa anterior, este del Verano Mix, ¿no? Que lo tenéis, ahora aprovecho para recordaros que desde nuestro Instagram, la.cara.co, ahí tenéis enlace a antiguos programas, otros tenemos sesiones ahí también para que se la escuchéis de una. Y bueno, ahí tenemos todo tipo de enlaces y un contacto también por si queréis comentarnos lo que sea. Y lo dicho, continuamos en nuestro antiprograma. Hemos escuchado a De La Fuente, ahora traemos a Rita Payés, acompañada de Lucía Fumero, y el temita que se llama Gatos y Ratones.

0: Gatos y ratones, de Rita Payé y Lucía Fumero. Me recuerda esta canción al... Pues que eso, os pongo en contexto. Programita de música comercial, entre comillas. Justo hace poco hicimos el programa de canciones con menos de 1000 visitas. O sea, que hemos hecho ahí como un salto grande de uno a otro. Y también hicimos un salto grande, que es que la Rita Payé me está recordando a ese programa que hicimos de las lenguas de España. Y veníamos de hacer música de Andalucía, ¿no? Entonces vamos ahí como de una orilla pasamos a la otra del tirón.
1: Está bien, está bien.
0: Y nada, ya pues eso, pues aprovecho para pa recordaros lo que tenemos esos programitas que están bastante interesantes, ¿sabes? Y ahí los tenemos en nuestro Instagram, tenéis el enlace. Y pues eso, para pa incitaros un poquito a escuchar otros programitas.
1: Ahí está. Y vamos a seguir con lo comercial, con lo más comercial puede ser, de estos últimos años aquí en España, que es Bebetri, que, hombre, su padre trabajaba para la industria, sabe bien lo que es eso, trabajaba en anuncios desde chica.
0: Empezó, eso te iba a decir, claro. Empezó con Nesquik, ¿no? Claro, haciendo un anuncio para Nesquik.
1: Y claro, es un referente dentro de este mundo de saber lo que va a vender, saber lo que se va a escuchar, porque ha pasado ya por todo, básicamente. Y ahora, pues esto es lo penúltimo que hizo, con Depresión Sonora, que es lo que sentimos un poco, ¿te imaginas? Después de escuchar la lista esta. Pero que va, aquí le da duro, la verdad, la Bebetri con Depresión Sonora en este tema de post-punk, que se llama ¿Y es verano y qué?

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1: Ahí tenéis, Baby Tree, depresión sonora. Nos hemos ido un poquito más para guitarreo y cositas así, más instrumentales no es la palabra. Pero bueno, vamos con Cupido, que le sigue el rollito ese de eso, de batería, guitarra y menos máquina por ahí por medio. Y lo dicho, Cupido, el frontman ahí, el pin flaco, que viene del trap, se metió ahora aquí un poco. No creo que buscándolo comercial, pero bueno, sí que quitándose un poco la sombra esa de malote, de gángster, ¿no? Y pues eso, formó esta banda llamada Cupido, y en este caso viene acompañada de Lorna, que se llama el temita este, Billy, no lo tenemos por ahí, ¿no? Troleo. Era para hacerle...
2: Está troleando, ¿no? A mí me ha cogido.
1: Para hacerle justicia al título. Vale, troleo, Cupido y Lorna. Aquí os dejamos con este temita.

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1: Te voy a poner la pegatina de tóxico, no tocar.
0: Sí. 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

pasamos de Cupido, ahí puro Instagram, que ahora está ahí bien pegado en las redes, a uno de esos temas que también suena, que lo escuchamos gracias a Instagram, que es que ahora mismo, pues eso, te da el recomendado, lo pones y escucha el mismo tema 100 veces y, como ha dicho Julián antes, no sabemos ni de quién es. Pero hoy nos hemos informado y hemos descubierto de quién es, de Lía y Elizabeth, que es un grupo de pop colombiano que es bastante famoso de la época de los 70, y con este tema que ha resurgido de esta popularidad que tenía en la época gracias a las redes. Así que para que vea que muchas veces ese comercialeo no tiene por qué ser producido ahora, puede ser producido ahí y volverse comercial por con la manera que se repostea y comparte. Así que vamos a escuchar este comercialeo vintage que se llama Soy una nube.

0: Elia y Elizabeth, un dúo ahí, como ha dicho Erdili, ya de los 70. Dúo de hermanas colombianas, además. Y saltamos ahora aquí a la actualidad, con otro dúo, que bueno, no son un dúo oficial, pero se han juntado ahí para pa este temita. Estoy hablando de Rebe y Amaya. No podía faltar, sobre todo Amaya, no podía faltar en esta lista de comerciales. Amaya ahí, concursante de Operación Triunfo. Ah,
1: ya sé.
0: ¿Cómo no la íbamos a poder traer? ¿Cómo no la íbamos a traer?
1: Tengo que traer a alguien de OT.
0: Este estaba aquí. Y lo dicho, se han juntado estas dos artistas. La Rebe es que tiene ahí como un mundo ahí súper delicado, súper místico. Y se ha unido ahí a Amaya, se ha metido en ese universo y han creado este temita juntos, se llama Azúcar y Sal. Y lo dicho, está en la lista de los 40, así que también está aquí con nosotros en la cara C. Os dejamos con estas dos, Rebe y Amaya, Azúcar y Sal.

0: Bueno, como había dicho, bien delicadita era la canción. Pero ya como estábamos acabando, le damos ahí un toque melancólico a la cosa y ahora nos venimos un poquito más arriba con la despedida, ¿no? Pero bueno, antes de dejaros con el último tema, pues eso, repetiros lo de siempre, que sonamos aquí desde Radio Grazalema, desde las montañas, los sábados a las 8. Nos podéis escuchar también a través de la Onda Local de Andalucía los viernes a las 5 y los domingos a las 10 de la noche. Y sobre todo, nos podéis escuchar cuando queráis, siempre que se metáis ahí en nuestro Instagram, la.cara.c. Y lo dicho, ahí tenéis enlace a todos los programas, desde el primero hasta el último. Y poco más. Nos vamos a despedir con el más mainstream de la calle, ¿no, Billy?
1: Y puede ser, y aquí en España 100% que lo será. Estamos hablando del Mora, colaborando con el Benny, su pupilo. Y este tema es Sigue, que ya, como comprobáis, tiene 300 millones de visitas.
0: Que hemos dicho eso, Mora y quizás J.C. Reyes, que se nos ha olvidado otra vez, pero están ahí como los más mainstream de música urbana en español, por lo menos.
1: Ahí está, y es curioso porque hemos traído muchos programas, muchos temas que son comerciales de por sí, por un sonido que vende y qué tal. Y es curioso como que el Mora se hizo también comercial porque mucha gente empezó a escucharlo de repente. Se juntaron muchas culturas aquí dentro de España que empezaron a compartirlo. Así que se puede crear un género dentro del mainstream sin que tú lo seas. No tiene que ser creado por la industria. Y el Mora, buen ejemplo de ello con este tema que se llama Sigue.

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10: Importantes restos arqueológicos hallados en la ciudad higiennense de La Guardia hacen pensar que sus orígenes se remontan al periodo neolítico.
11: La Guardia vivió su mayor esplendor con la dominación romana, cuando contaba con cerca de 50.000 habitantes. El oro de mayor pureza y calidad que llegaba a Roma desde España procedía de este lugar.
10: Recoge la tradición que La Guardia fue visitada por el apóstol Santiago en el año 36 después de Cristo y en ella pasó varios días predicando el Evangelio.
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1: ¿Qué tal, criaturas animadas de la vida cotidiana? Saludos desde este lado del micrófono. Os lo he dicho en más de una ocasión, la música está cambiando a pasos agigantados y estamos tan imbuidos en la vorágine de la hipermodernidad o cuarta era industrial que ya no nos damos cuenta de las cosas. Todos los cambios los damos por sentado y tan normal en el día de hoy, por ejemplo, que lo nuevo de ayer ya ni nos interesa ni siquiera lo analizamos. Directamente lo consideramos que está pasado de moda. Y esa es la cultura de la música a la que la industria del ramo nos está llevando. Pero menos mal que todavía quedan reductos de emisoras de radio interesantes como esta, que siguen por la buena senda. Y como nuestra chart list de hoy, que empieza de la siguiente manera. Los estadounidenses de Strokes continúan dándole forma a su álbum Reality Waits, con este tema llamado Falling Out of Love. En su regreso, la banda huye por completo del sentimentalismo fácil. Este tema conjuga acordes meticulosos y melodías envolventes bajo una actitud desinteresadamente pulcra, consolidando un rock independiente que impacta de lleno sin perder un ápice de sofisticación y elegancia. Lo único que no me gusta, eso sí, es que usan demasiado el autotune. Vamos, yo no lo usaba para nada.

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1: Este Sister Golden Hair es una versión de la banda de Dandy Warhols, incluida en su último álbum de versiones Pin-Ups, y que ya hemos escuchado con anterioridad algunas otras versiones de este álbum. En esta ocasión se trata de un clásico de folk rock del grupo América de 1975.

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1: Optimismo es lo que quiere transmitir este tema de la cantautora británica Ray dentro de su segundo trabajo de larga duración y que ha sido toda una revolución llamado This Music May Contain Hope. El soul de sensación que hace Ray no es simplemente un género musical. Para ella es el vehículo que utiliza para quitar el dolor y transformarlo en esperanza. 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
2: Mucha nostalgia y buena dosis de realidad adulta es lo que tiene el último álbum de Miguel Ríos titulado El Último Vals. Lo hemos ido aquí despiezando tiempo atrás, pero no habíamos llegado a este tema. Viejos temas, bellas canciones. Un corte del disco donde despliega esa morriña por el rock pasado y que nunca morirá.

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1: Más de 2 décadas ha estado esta banda madrileña, Los Enemigos, autoeditándose y gestionando sus creaciones. Pero ahora han vuelto al redil de una discográfica, al sello independiente gallego Mushroom Pillow, con el que han sacado el álbum Canciones Chulas, en el que se encuentra esto que escuchamos, Miss Dinamarca.

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1: ¿Qué arderá mañana? Este es el nombre del último LP de los vallisoletanos Levitans, y este tema llamado Introducción al Baile 1, Vamos a Bailar, es un tema acústico que comienza yendo increciendo tanto en progresión como en volumen de instrumentos y voces, y que al final se convierte en un himno perfecto para cantarlo en un escenario teniendo por coro a un público enfervorizado.

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1: Del post-punk británico hemos invitado a Mil Músicas a los Jalak, que con este tema New Beginnings, de corte a lo Britpop de los 90, nos recuerda a bandas como Blur o incluso Oasis, salvando las distancias.

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1: El miembro y fundador de los Beastie Boys, Mike D, ha sacado este sencillo experimental y psicodélico llamado True Colors, uno de los adelantos de su esperado álbum debut en solitario bajo el nombre Thank You.

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1: Lo nuevo de Take That, llamado Sweet July, al estilo de voz de staccato, o sea, cantando de manera entrecortada y acompañada de un ritmo muy marcado, sensual y bailable, me recuerda al sello de identidad de George Michael, como ese que tenía en los temas Faith, Freedom 90 o Too Funky. Y de esta manera los Take That pretenden que este Sweet July sea el éxito estival como los que solían tener años atrás.

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1: Este tema, Quiebro y Nada, fue el tema sencillo del debut de los sevillanos Vera Fauna en 2016. Luego, un año más tarde, lo volvieron a editar en un EP y ahora, 10 añitos después, lo vuelven a hacer sonar de esta manera.

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1: La banda cordobesa Los Primos Chicos, en este tema llamado Radical, lanzan un grito al aire de inconformismo con este sistema de vida que a la inmensa mayoría nos trae por la calle de la amargura. Suena atrayente su música en las grabaciones, pero en directo lo son aún más.

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1: El rock blues clásico y sin grandes florituras de los valencianos noir fronterizo lo tenemos en este tema, La justicia y los caramelos, el cual tiene un contenido donde la letra versa sobre la corrupción, el poder y la impunidad. Como podemos observar, nada nuevo bajo este cielo.

Your Favorite Toy es el 12º gran disco de los Foo Fighters, y este tema, Window, sorprende por ser una composición de rock con un cierto ritmo más pausado y atmosférico en comparación con la explosividad habitual de esta banda de Seattle.

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10: La localidad onubense de Punta Umbría era hasta finales del pasado siglo uno de los tantos lugares desérticos de la Costa de la Luz. Solo una torre vigía para vigilar el litoral y alrededor de ella un puesto de carabineros y una docena de chozas de pescadores formaban la población.
11: Sus primeros moradores fueron los ingleses de la Compañía de Río Tinto, que obtuvieron del gobierno en 1896 una concesión de 200 hectáreas donde construyeron una veintena de chalés de madera al estilo colonial que aún hoy se pueden contemplar.
10: A partir de los años 20, se establecen en Punta Umbría los primeros veraneantes españoles y los servicios regulares de transporte fluvial con Huelva. En esta misma época, se inicia el establecimiento de una industria pesquera que constituye todavía su principal fuente de riqueza.
11: Los barcos pesqueros faenan día a día, siendo las capturas más importantes las de mariscos y caballas, además de sus famosos moluscos como la almeja y la chirla. A su amparo, Punta Umbría ha creado varias industrias auxiliares para la comercialización de estos productos.
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14: Necesitamos elementos que generen dentro del modelo cooperativo una mayor red de empresarial, una mejora, ¿no?, en la capacitación, en la digitalización también de nuestros modelos empresariales. Hay que tener en cuenta que aquellas, no solamente cooperativas, sino aquellas empresas que no estén o que no se suban al carro de la digitalización no van a existir en el futuro. No es una opción, es una obligación a fecha de hoy. En ese sentido, estamos también dentro del proyecto Cooplis generando redes de acompañamiento donde hay entidades que para nosotros son fundamentales. Hablamos de ayuntamientos, hablamos de las diputaciones y hablamos también de organizaciones o entidades que trabajan en el ámbito local. Y entendemos también que es una fórmula de acompañamiento, ¿no?, de esta misión que tenemos, que es generar, insisto, modelos empresariales más sostenibles y más pensando en las personas y no solamente en la generación de beneficios.
15: Luis Miguel Jurado, presidente de la Federación Andaluza de Empresas Cooperativas de Trabajo, FAECTA.
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0: Hola, muy buenas noches. Bienvenido a su programa de radio favorito, Noche de Historia y Misterio, desde Radio Betis para todo el mundo y en especial para todas nuestras radios asociadas. Queridos amigos, bienvenidos al programa número 662, concretamente el 28 de la temporada 16. Hoy, noche de transición. Entre Semana Santa, la semana pasada, y la tertulia, la semana próxima, un especial relatos, cuentos y leyendas. Que ustedes lo disfruten.
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Fernando III el Santo. Fernando III, cuya figura señera vamos a relatar, fue valeroso paladín de la cristiandad. Bajo su espada se debilitó el poder de la media luna en el Al-Ándalus, y por ella pudo ser venerada la imagen de la Virgen de los Reyes en el alto Aminar de la Giralda. Don Fernando estaba entroncado con la más rancia nobleza goda. Era castellano por los cuatro costados, no solo por su nacimiento, por la fe y el idioma, sino también por el temperamento y por el alma. Nace de la flor más preciada del linaje hispano, y es mucho lo que le debe a Dios por este regalo. Nacer de los mejores es solo un agasajo que rinde la providencia. Ser el mejor proviene de la virtud cristiana, y este fue el más preciado caudal que poseyó don Fernando. No eran unánimes los votos de los leales de don Fernando para la conquista de la bella ciudad del legendario Guadalquivir. Aducía a los guerreros inexperimentados que era grave error querer esta conquista, dejando atrás otras ciudades y villas recientemente ganadas sin guarnición alguna o muy escasa. El problema de los víveres y el avituallamiento era de sobra conocido por sus graves dificultades. El santo rey a estos razonamientos oponía a otros también de innegable fuerza. Al fin acabó por decir a sus leales: «Pongo a Dios por testigo de que nunca puse mis tropas en campaña, ni demandé en ellas el acero sin mirar antes la causa de Dios, que es mi causa». A la postre, solo huyó un unánime propósito de ofrendar las vidas por conseguir ganar Sevilla, para la causa de la cruz, y mientras estos preparativos se hacían, don Fernando pasó a Córdoba para tomar las medidas pertinentes a las luchas que habían de sucederse. Mandó la marcha, y aunque no estaba en el ánimo del rey ponerle sitio, los moros se apresuraron a ofrecerles diversos tributos, más ya por el miedo que por otra cosa nacida del corazón. Tuvo el rey grandes triunfos, y no se dormían los musulmanes ante la avalancha que se les venía encima. Así que pidieron auxilio a los moros del norte de África, y desde Ceuta por mar y por tierra desde Sevilla, hicieron grandes prevenciones para estorbar todo lo que pudieran a los castellanos. Mucho habría que decir del sitio de la ciudad de Sevilla. El rey se dirigió un día al templo que había erigido en los reales y allí colocó la imagen de Nuestra Señora de los Reyes. Hincó ante ella la rodilla y le pidió el triunfo para los defensores de la fe. Muchas horas del día y de la noche pasaron dirigiendo sus preces a la Virgen hasta que oyó estas palabras: «En mi imagen de la antigua, a quien tanto fía tu devoción, tienes continua intercesora. Prosigue, que tú vencerás». Los nobles le contaron su intento de asaltar la barrera de centinelas enemigos, y don Fernando les dijo: «Es verdad que me he llevado secreta inteligencia a Sevilla, pero el trato no ha sido con los hombres, sino con María Santísima, Madre de Dios, a cuyo poder deberéis prestar las dispensas dentro de Sevilla, gustosos de los prolijos afanes de este sitio». Rompió al fin el almirante Bonifaz el puente de barcas de Triana, y tras gloriosas batallas favorables a los cristianos, se rindió la sin par Sevilla. El rey atendió tanto al gobierno de ella que muy pronto florecieron las más lozanas rosas de la piedad, y donde había mezquita, hubo iglesia, y donde se veneraba a Mahoma, se adoró a Jesús, único Dios, y a su Santa Madre, María Inmaculada.

Como las cosas de esta vida no son eternas, le llegó el fin de la asistencia del bondadoso rey don Fernando. Llegaba el santo viático. Acompañándole iban los hijos del monarca y con ellos don Felipe, arzobispo de Sevilla, y otros obispos, amén de numeroso clero. Vio don Fernando al sacerdote y se arrojó de la cama y se puso en el suelo con ambas rodillas, echándole una soga al cuello. Tomó en sus manos un crucifijo, mientras que la vacilante luz de los cirios descubrían en su faz arrugas y livideces. Dice don Fernando el acto de contrición y le pide al Señor que le dé valor, puesto que ya le ha dado la paz. Hace en alta voz profesión de la fe católica, con efecto tan fervoroso que parece que se le sale el corazón por la boca, al atestiguar lo que le confiesa la lengua. La emoción es intensa y sus guerreros, encanecidos en las campañas, sosteniendo las rudas manos acostumbradas al manejo de las armas, los débiles cirios parecen aún más valerosos, magnificados en sus incontenibles sollozos. Las lágrimas corren por sus rostros, en la que las asperezas de la vida han dejado hondas huellas. Pide el rey el santo viático y lo recibe de manos de su confesor, el obispo de Sevilla. Recibido el santísimo sacramento, hace que se retiren de su cámara todos los ornamentos e insignias reales, y así no solo moriría desnudo, sino ajeno a los títulos que publicaba la realeza. Mandó a sus hijos que entraran y se dirigió al príncipe heredero y le dio su bendición como primogénito. Luego de él, bendice a todos sus demás hijos, y después es tradición que delante de los obispos y caballeros hable el futuro don Alfonso el Sabio y le dice que no solo quería ser el padre de su cuerpo, sino de su alma. Dióles sanos consejos encaminados al mejor gobierno y mayor felicidad de sus reinos y termina diciendo: si me cumplís estos consejos, la bendición de Dios os alcance, y si no, la maldición. Sufrió un desmayo que todos creyeron el postrero, mas no fue así, sino un éxtasis en el que el Señor le mostró una legión de ángeles que le alentaron y consolaron en su último trance. Murió al fin el jueves 30 de mayo del año 1252, víspera de la Santísima Trinidad, día de San Félix, Papa y Mártir, a los 63 años de edad, 35 de reinado en Castilla y 20 en León,

cuando se celebraron los funerales, no se permitió el trabajo de ningún oficio en Sevilla. Acudiendo a rezar por él, enorme cantidad de gentes de diversos lugares, que traían los pendones de las ciudades y de las villas con sus insignias, y con cada uno de estos pendones, muchos cirios que ardieron repartidos por las iglesias. Cuando el rey Alamar de Granada recibió la noticia de la muerte de San Fernando, tuvo un sincero dolor y mientras duró su vida, envió todos los años a varios de sus mejores caballeros con 10 hachones de cera blanda para asistir a los funerales. Costumbre que continuaron sus sucesores hasta el tiempo de los reyes católicos, en que fue conquistado el reino granadino.

Las bodas del rey Arturo. Como los consejos de Merlín con frecuencia habían demostrado ser muy valiosos, el rey Arturo solía consultarlo tanto en asuntos de guerra y de gobierno cuanto en sus proyectos personales. Así fue como un día llamó a Merlín a su presencia y le dijo: «Sabes que algunos de mis varones siguen obstinados en su rebeldía. Quizás convenga que yo tome esposa para asegurar la sucesión del trono». «Es un razonamiento atinado», dijo Merlín, «pero no quiero elegir reina sin tu consejo». «Gracias, mi señor», dijo Merlín. «No es prudente que alguien de tu rango no tenga esposa. ¿Hay alguna dama que te plazca más que las demás?» «Sí», dijo Arturo. «Amo a Ginebra, la hija del rey Leodagán de Carmelida. Es la doncella más bella y noble que he visto». «¿Y no me dijiste que una vez mi padre, el rey Uther, le dio una gran mesa redonda al rey Leodagán?» «Es verdad», dijo Merlín. «Y por cierto, que Ginebra es tan encantadora como tú dices. Pero si no la amas profundamente, puedo encontrar otra mujer cuya bondad y hermosura te satisfagan. Aunque si has puesto tu corazón en Ginebra, no te fijarás en ninguna que no sea ella». «Estás en lo cierto», dijo el rey. «Si te dijera que Ginebra es una elección infortunada, ¿cambiarías de parecer?» «No». «Pues bien, si te dijera que Ginebra va a traicionarte con tu amigo más querido y venerado, ¿no te creería?» «Claro que no», dijo Merlín con tristeza. «Todos los hombres se aferran a la convicción de que para cada uno de ellos las leyes de la probabilidad son canceladas por el amor. Hasta yo, que sé con toda certeza que una muchachita tonta va a ser la causa de mi muerte, cuando la encuentre no vacilaré en seguirla. Por lo tanto, te casarás con Ginebra». «Muy bien, ponga a mi disposición un séquito honorable y le requeriré formalmente al rey Leodagán la mano de Ginebra». Y Merlín, con un digno cortejo, marchó hacia Carmelida y solicitó al rey que su hija fuera la esposa de Arturo. «Que un rey tan noble, valiente y poderoso como Arturo desee a mi hija por esposa, es la mejor nueva que tuve jamás», dijo Leodagán. «Si él deseara una dote en tierras, se la ofrecería, pero Arturo tiene demasiadas tierras. Le enviaré un presente que le placerá más que cualquier otra cosa: la tabla

y los 100 caballeros y la tabla redonda me placen más que todas las riquezas. Y Arturo desposó a Ginebra y la coronó con dignísima ceremonia, y hubo en su corte fiestas y regocijo. Y después de la ceremonia, Arturo se paró junto a la tabla redonda y le dijo a Merlín: busca en todo el reino y encuentra 50 caballeros honorables, valerosos y perfectos para completar la hermandad de la tabla redonda. Y Merlín registró todo el reino, pero solo encontró 28 y los trajo a la corte. Luego, el arzobispo de Canterbury bendijo los asientos que circundaba la tabla redonda y Merlín le dijo a los caballeros: id ante el rey Arturo y juradle sumisión y rendidle homenaje. Cuando regresaron, cada uno de ellos descubrió su nombre inscrito en caracteres de oro sobre la mesa y frente a su asiento. Pero había dos lugares sin nombre, y estaban sentados a la tabla redonda cuando el joven Galván llegó a la corte y pidió una gracia en honor de las bodas del rey de Arturo y Ginebra. «Pídela», dijo el rey. «Te pido que me armes caballero», dijo Galván. «Con gusto», dijo Arturo. «Eres el hijo de mi hermana y te debo todos los honores». Luego, un hombre humilde entró en la corte acompañado por un gallardo joven montado sobre una yegua huesuda. Se acercó al rey y lo saludó. «Rey entre los reyes, Jesús te bendiga. Me dijeron que en ocasiones de tu boda darías cumplimiento a los requerimientos razonables». «En efecto», dijo el rey. «¿Cuál es tu deseo?» «Te lo agradezco, mi señor», dijo el pobre hombre. «Te pido que armes caballero a mi hijo que viene conmigo». «Pides algo muy importante», dijo Arturo. «¿Cómo te llamas?» «Señor, me llamo Arés y soy pastor». «¿Pensaste en ello?» «No, señor», dijo Arés. «Tengo 13 hijos, pero este muchacho se niega a realizar sus faenas». El rey se volvió hacia el joven. «¿Cómo te llamas?» le preguntó. «Mi nombre es Thor, señor». El rey lo examinó y advirtió que era bien parecido, alto y robusto. «No puedo otorgarte el título de caballero a menos que lo solicites», dijo Arturo. «Desenvaina la espada y pídelo». Entonces Thor desenvainó la espada y, arrodillándose ante el rey, rogó que lo armaran caballero y lo incluyesen en la hermandad de la tabla redonda. Luego, el rey se dirigió a Merlín. «Tú conoces el porvenir. Dinos si Sir Thor será buen caballero». «Señor», dijo Merlín, «debería serlo. Es de sangre real». «¿Cómo es eso?», preguntó el rey. «Te lo explicaré», dijo el mago. «Arés, el pastor, no es su padre, ni tiene con él ningún parentesco. Su padre es el rey Pelinor». «Eso es mentira», dijo Arés enfurecido. Y Merlín ordenó: «Trae a tu esposa». Vino la mujer a la corte, una ama de casa atractiva y robusta, y habló con dignidad, refiriéndole al rey y a Merlín que cuando era joven y doncella había salido una noche a ordeñar las vacas. «Me vio un vigoroso caballero», dijo, «y un poco la fuerza me despojó de mi doncellez, y así concebí a mi hijo Thor». «Deshonras a mi madre, señor», le dijo Sir Thor a Merlín en un arrebato de furia. «No», dijo Merlín, «es ante un honor que un insulto, pues tu verdadero padre es rey y buen caballero, lo cual obrará en pro de ti y de tu madre. Fuiste concebido antes de que ella se casara con Arés». «Es verdad», dijo la mujer. «Si ocurrió antes de que yo la conociera», dijo el pastor, «no tengo de qué lamentarme». A la mañana siguiente vino a la corte Sir Pelinor, y cuando contempló a su hijo se sintió muy complacido y regocijado. Luego Arturo armó caballero a su sobrino Galván, pero Sir Thor fue el primero que recibió la orden de caballería en la fiesta donde nació la hermandad de la tabla redonda. Arturo examinó la gran mesa y le preguntó a Merlín: «¿Cuál es la causa de que haya asientos vacantes y sin nombre?». «Dos de los asientos», respondió Merlín, «solo pueden ser ocupados por caballeros sumamente honorables, pero el último asiento es peligroso». «Dos de los asientos», respondió Merlín, «solo pueden ser ocupados por caballeros sumamente honorables, pero el último asiento es el peligroso. Solo un caballero hay que pueda ocuparlo, y será el más perfecto que haya vivido jamás». Luego, Merlín tomó las manos de Sir Pelinor y lo condujo a uno de los asientos vacantes, y le dijo: «Este es tu lugar.
es el tuyo, señor. Nadie lo merece más que tú. Al fin se completaron los preparativos para la boda del rey Arturo y la reina Ginebra, y los mejores y más bravos y más gallardos del reino afluyeron a la espléndida ciudad de Camelot. Los caballeros y varones y sus damas se reunieron en la iglesia de San Esteban, donde las nupcias se celebraron con fastuosa ceremonia y religiosa solemnidad. En cuanto concluyeron, se iniciaron los festejos, y cada uno de los huéspedes y servidores ocupó el sitio adecuado en su posición en el mundo. «Ahora permaneced callados e inmóviles en vuestros sitios», dijo Merlín, «pues hoy se inicia una era de maravillas y seréis testigos de cosas nunca vistas». Entonces, todos permanecieron quietos como efigies de hierro, y en el salón imperaron el silencio y la expectativa. Los preparativos habían finalizado. Arturo era rey, existía la tabla redonda, y cada integrante de esa hermandad de bravura, cortesía y honor ocupaba su sitio. El rey por encima de todos, rígido y erecto, y a su lado Merlín, en actitud atenta. Bien podían encontrarse dormidos, como lo han estado y han de estarlo más de una vez, dormidos pero alertas a las necesidades, temores y zozobras, o a las puras y doradas convocaciones que los llamen a la vigilia. El rey Arturo y sus caballeros inmóviles y expectantes en el gran salón de Camelot. Y así culminaron las aventuras de las bodas del rey Arturo, y al cabo se dictaron las leyes de la tabla redonda, y todos los caballeros de la hermandad juraron cumplirlas. Juraron que jamás usarían de la violencia sin un buen propósito, para no incurrir en el asesinato o en la traición. Juraron por su honra ser clementes cuando les pidieran clemencia, y proteger a las doncellas, damas, señoras y viudas, y defender sus derechos sin jamás someterlas por la fuerza a sus deseos carnales. Y prometieron no luchar nunca por una causa injusta o en provecho personal. Todos los caballeros de la tabla redonda se adherieron a este pacto, y todos los años, en Pascua de Pentecostés, renovaban el juramento.

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1: Los Argonautas, Jasón y la búsqueda del vellocino de oro. Jasón llevó a cabo sus mayores proezas en el transcurso del viaje a Cólquide para obtener el vellocino de oro, a petición de su tío, el usurpador Pelías. Para el viaje, Jasón ordenó que se construyera un barco, el Argos, y que se dotara con la mejor tripulación posible, lo cual no fue así. Con él viajarían Argo como constructor y Tifis como timonel del mismo. Atalanta, cazadora, la única argonauta. Castor y Proudeuces, los dioses oscuros. Heracles, que después se quedaría en tierra buscando a su amante Hilas. Idmon y Mopso, videntes. Linceo, de una vista tan aguda que veía por debajo de la tierra. Nauplio, destacado embustero. Oileo, padre de Ajax. Orfeo, la música y la lira para los argonautas. Peleo, padre de Aquiles. Periclimeno, hijo de Poseidón, con el don de adaptar cualquier forma en la batalla. Telamón, padre del otro Ajax el Grande. Y por último, Cetes y Calais, hijos alados de Bóreas, viento del norte. Argo, el carpintero, tuvo la ayuda de Atenea y Hera, y le puso una rama del roble profético de Zeus en Dodoma. Dotaron al navío de 50 remos, uno para cada miembro de la tripulación, pues aparte de los mencionados, también viajaban personal mundano y vulgar de cada tierra. Una vez acabados los preparativos, Jasón y sus compañeros levantaron anclas rumbo a la tierra del vellocino de oro. Cuando el Argos llegó a Lemnos, en el primer puerto de la travesía, vio que no había hombres en la isla. Las isleñas los habían matado a todos. Cuando tomaron concubinas, porque, según aseguraban los hombres, sus esposas apestaban. Invitaron a los argonautas, a los que simplemente les contaron que los isleños tuvieron que huir, a que se quedasen varios meses en Lemnos para repoblarla. La reina Hipsípila se emparejó con Jasón y tuvo gemelos.

Los argonautas fueron después a Cícico, cuyo rey los recibió bien, y Heracles limpió la isla de gigantes, pero su estancia acabó con un penoso incidente. Cuando el Argos levantó anclas, una tempestad lo devolvió a la orilla aquella misma noche. Creyendo que los atacaban unos piratas, los isleños abordaron el navío y los argonautas los asesinaron, ignorantes de la identidad de los atacantes. Al descubrirse la verdad, Jasón ordenó que se celebrasen juegos funerarios en honor de sus anfitriones. En el país de los Bebrices, siguiente punto en la ruta de Argos, reinaba Amico,

Nautas continuaron y cerca del Mar Negro se encontraron con un Fineo, un anciano ciego continuamente atormentado por las arpías, monstruos con cara de vieja y cuerpo y garras de ave que le arrebataban la comida o defecaban sobre ella. Cetes y Calais las espantaron y, agradecido, Fineo le dio a Jasón valiosas indicaciones para el viaje. En este punto, el camino quedaba interrumpido por las Implegades, dos enormes rocas móviles cercanas al mar, que chocaban entre sí como címbalos y no permitían el paso de los navíos. Fineo, que había aconsejado a los argonautas que enviaran una paloma por delante del barco, porque si el ave lograba atravesar el angosto paraje, ellos también lo harían. Como la paloma los franqueó y solo perdió las plumas de la cola, el Argos siguió navegando con la ayuda de Atenea y Hera, pero perdió al timonel Tifis y después las rocas quedaron inmóviles para siempre. El Argos subió por el río Fasis y arribó al fin a Cólquide, la tierra del vellocino de oro. El rey Eetes dijo que lo entregaría si Jasón realizaba una serie de tareas: uncir a sus bueyes, que tenían pezuñas de bronce y escupían fuego; arar con ellos unos campos; plantar dientes de dragón; y matar a los gigantes que nacerían de ellos. Los dioses hicieron que Medea, la hechicera hija de Eetes, se enamorara de Jasón, y ella le dio unas pociones mágicas con las que el héroe se llevó a cabo las tareas impuestas. Se apoderó del vellocino después de que Medea hubiera hechizado al dragón que lo protegía, y cuando los argonautas escapaban de Cólquide, Medea retrasó a Eetes y a sus hombres que los perseguían, asesinando a su propio hermano Apsicto. Después los desmembró y arrojó los restos por la borda del Argos. Entre las múltiples aventuras del viaje de regreso, entre otras, tuvo Medea que hechizar a un gigante de bronce llamado Talos y destruirlo. El gigante solo poseía un punto débil, y era su talón, del que partía la única vena de su cuerpo. También se cuenta que el navío recorrió el Danubio y que encalló en los bancos de arenas de Sirtes, en Libia. Los tripulantes tuvieron que cargar el Argos sobre sus espaldas durante 12 días. Antes de llegar por fin a su amado Iolco, Jasón y Medea fueron a ver a Circe, la bruja, tía de Medea, la cual corre sus propias aventuras en la Odisea. Gracias a las purificaciones rituales de la bruja, los dos amantes pudieron purgar el pecado del asesinato de Apsirto.

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1: Planet Story. El planeta Strabismus. ¿Qué pueden ser todos estos cachivaches? ¿Chatarra, hierro viejo, quincalla? No, por favor. Es Space Hardware, como decían los ingleses en el siglo XX. No somos ingleses. Este no es el siglo XX. Y no diré en qué siglo estamos, porque espías de todos los colores aún circulan conducidos por el aire. ¿Aire? ¿Esta porquería que finjo respirar? Sí, justamente aquí, dentro de la chatarra que están admirando. Espero salir pronto, aun a costa de chocarme con el coronel Killing, el oficial más sádico del más sádico de los ejércitos de todos los planetas y de todas las épocas. Por ahora, solo tengo que ver con el primer sargento, que como es lógico, me persigue noche y día. Por lo tanto, no se atrevan a volver a llamar chatarra a nuestra bien amada nave, la Execrable. Cada una de sus oxidadas hendiduras, cada esotérica mierda de volátiles y los zarpazos de los pterodáctilos de Orión, no desmerece la nobleza

de su misión. La que había sido y siempre será la encargada de contribuir a la destrucción de esos degenerados en los pantanos exteriores, como les gusta definirlos a algunos. Yo no me meto en eso. Los cohetes, para ellos. A mí me basta con el sargento. Más veloz que un proyectil recién disparado, más veloz que un rayo de luz, más veloz que cualquier objeto veloz en toda la galaxia, el acorazado espacial USE Execrable se adentraba en las tinieblas de la noche eterna del espacio intergaláctico. Hablemos de mí, tema no del todo despreciable, considerando que desde exobiólogo graduado he hecho camino para encontrarme hoy como soldado parcial, exiliado en el deficiente planeta llamado Strabismus. Me llamo Private Parts y elegí la exobiología porque estaba seguro de que al llegar la hora del reclutamiento, esa útil especialización me mantendría alejado de los campos de batalla. Y así fue durante años hasta que sustituyeron al oficial destinado a la renovación de las licencias especiales. Así conocí a la excapitana de los marinos, Annabella O'Brien. Era un vestuoso monumento de grasa, cuyos labios nunca habían sonreído, y nunca antes había ocurrido que todos los presentes fueran rechazados, excepto yo, y que la puerta de la oficina de reclutamiento se cerrara con llave. En unos segundos me encontré envuelto por brazos poderosos como columnas. Para salvarme, me vi obligado a usar la fuerza, y después de un par de horas de apretada lucha, se convenció de que no era su tipo. En un insólito desahogo de capricho femenino, en vez de sellarme de nuevo la licencia, me declaró hábil para todos los efectos, y 10 minutos más tarde estaba en un campo de adiestramiento. Y 10 horas después, a bordo de la tristemente célebre Execrable, la más fea y tosca nave de la batalla de todos los Estados Unidos de Europa, en viaje hacia los decadentes planetas de los pantanos exteriores, con otros 12.243 reclutas desesperados y un grupo de oficiales y sargentos roñosos. Un destino peor que la muerte. La solitaria base terrestre situada en el planeta más malvado de la galaxia, Strabismus, a las órdenes del coronel Killing. Una perfecta réplica de la locomotora Union Pacific 4884 es descargada de la poderosa nave Insufferable, recién aterrizada en el planeta de mala reputación Strabismus. Nuestra misión consistía en construir las infraestructuras necesarias para que la locomotora recorriese todo el planeta. Difícil tarea, considerando que el planeta se encontraba plagado de campos y pueblos, habitados por laboriosos campesinos lagartoides, que saludaban tirándonos puñados de fango maloliente. Enseguida se nos aparecieron pequeñas ciudades, despedazadas por los criminales engranajes de las vías. Y encima, ahora esto. Los sordos jadeos sobre los techos y paredes de la gloriosa Union Pacific y los aullidos de espanto que nos habían sacudido estaban provocados por un ataque, tanto imprevisto como violento y despiadado. Los furibundos habitantes de las ciudades semidestruidas nos caían encima, decididos a aplastarnos. En picada, las criaturas de aquelarre y por ello, guiadas nos bombardeaban sin un minuto de tregua. Nos bombardeaban con piedras sujetas por el pico o por las patas. Los increíbles proyectiles hacían mella y al pobre soldado Jingo le habían dado de lleno y el suelo estaba rojo y gris por la sangre y por su cerebro desparramado. Nada pudimos hacer por él y 7 bravos soldados más. Lo único era disparar nuestras armas de rayo de muerte o protegernos en la cueva e oxidada a la vez réplica de la locomotora. No podíamos intervenir. O no debíamos. Los extraños reptiles solo protegían su planeta, sus ciudades madrigueras y a sus crías. A pesar de todo, hubo disparos y cayeron varias aves reptilíneas. Tal como vinieron, se fueron. No podían hacer daño con sus piedras a una locomotora del nuevo hierro, 10.000 veces más fuerte que el antiguo hierro. Si hubieran tenido un poco más de cerebro, nos hubieran taponado o nos hubieran obstruido la vía. Pero al final, las víctimas de las bestias caídas sirvieron de cena.
una cena que nos recordaba al pollo blanco y suave. No deberíamos de habernos gustado tanto ese alimento, porque por desgracia, el hombre es el peor de las peor alimañas. En cuestión de 10 años, engordamos, y ellos se extinguieron.

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Iván el imbécil, de León Tolstoy. En una comarca de cierto reino vivía un rico campesino. Este campesino tenía tres hijos: Semán el guerrero, Taras el panzudo e Iván el imbécil. Además, tenía una hija muda llamada Malania. Semán el guerrero se fue a pelear por el zar. Taras se colocó en un comercio de la ciudad e Iván el imbécil se quedó con su hermana al frente de la casa. Semán obtuvo un alto grado y un señorío en recompensa de sus servicios y se casó con la hija de un noble. Su sueldo y sus rentas eran muy crecidas, pero no le bastaban porque su mujer era muy despilfarradora. Entonces se fue a casa de su padre y le pidió la tercera parte de sus bienes. El padre le respondió que eso sería perjudicar a Iván y a Malania, y que era el propio Iván quien tenía que contestar. Iván asintió y Semán se llevó un tercio del patrimonio. Taras el panzudo ganó también mucho dinero y se casó con la hija de un comerciante, pero tampoco le bastaba y fue también a casa de su padre a pedirle su parte de la fortuna. Iván accedió y Taras se llevó el trigo y un caballo tordo. El pobre Iván solo se quedó con una yegua vieja y un arado, con los que mantenía a sus padres y a su hermana. El diablo, cuando supo esto, se mostró muy apenado, porque los tres hermanos no habían reñido en el reparto. Llamó a tres diablillos y les ordenó que consiguiesen que los tres hermanos riñesen. Los diablillos partieron y deliberaron acerca de lo que debían hacer para salir airosos de su cometido. Discutieron largo rato, porque los tres querían el trabajo más fácil. Por fin, sortearon y decidieron reunirse un día determinado para notificarse lo hecho. Llegó ese día y el primer diablillo dijo: «Mi primer trabajo fue inspirarle a Semán un valor tan grande que prometió al zar que le conquistaría el mundo entero. El zar le nombró jefe de su ejército y le envió a pelear contra el rey de las Indias. Los ejércitos estaban ya a la vista cuando yo, por la noche, mojé la pólvora de los soldados de Semán. Luego fui al campamento indio y fabriqué soldados de paja. Las gentes de Semán, viendo que por todas partes había soldados, cogieron miedo. Semán ordenó hacer fuego, pero los cañones ni los fusiles dispararon. Los soldados asustados se dispersaron como corderos, donde fueron acuchillados por los indios. Semán ha caído en desgracia, le han quitado el señorío y quieren matarlo mañana. Pero yo le sacaré de la cárcel y haré que se vaya a casa de su padre». El segundo diablillo habló de Taras. «Lo primero que hice fue hincharle más el vientre y aumentar su afán de lucro. Codiciaba todo el bien ajeno y quería poseer todo lo que veía. Ha comprado muchas cosas y sigue comprando. Ha tenido que pedir dinero prestado y no podrá salir del aprieto, ya que dentro de 8 días vence los plazos que le han impuesto sus acreedores. No podrá pagar e irá a casa de su padre». El tercer diablillo habló así: «Mi asunto con Iván el imbécil no marcha nada bien. Escupí dentro de su jarro de sidra para producirle dolor de tripas. Endurecí la tierra de su campo para que no pudiese labrar. Pero él vino con su arado y roturó la tierra. Entonces le rompí el arado, pero él volvió a casa, tomó otro y siguió labrando. Me metí bajo la tierra y quise sujetarle la reja, pero no conseguí detenerle, porque empujaba con demasiado brío, tanto que me ensangrentó las manos con el filo del arado. Solo le falta un surco por arar. Venid, hermanos, y ayudadme». Los diablillos se pusieron de acuerdo y volvieron a separarse.

Mientras tanto, Iván, aunque le dolía mucho el vientre, fue a arar el surco que le quedaba. Apenas había comenzado, se sintió detenido por una raíz. Era el diablillo. Iván metió la mano en el surco y tocó una cosa blanda. Sacó al diablillo y ya iba a matarlo cuando éste le pide que lo salve a cambio de lo que él quiera. Iván le pide que le quite el dolor de vientre y el diablillo se lo quita con unas hierbas. Después se hunde bajo tierra mientras Iván acaba su labor. Cuando Iván regresó a su casa, se encontró en ella con Seman y su mujer, que habían venido a vivir con ellos. Iván fue a sentarse en un banco, pero la mujer de Seman dijo que no podía comer junto a un campesino que olía mal. El imbécil tuvo que comer aparte. Al día siguiente, otro diablillo llenó de barro el prado de Iván, pero este afiló la hoz y con mucho esfuerzo lo segó y encontró a un diablillo en la gavilla. A petición de Iván, y para que le salvase la vida, convierte la gavilla en soldados. Luego los vuelve a convertir en gavillas, enseñándole a Iván cómo se hacía. Cuando Iván regresó a casa, vio a su hermano Taras, que también había venido a vivir con ellos en compañía de su mujer, pero esta tampoco podía soportar el olor del imbécil. Al otro día, cuando cortaba leña, Iván se encontró con el tercer diablillo, que quería dificultar su trabajo. Iba a matarlo cuando el otro le dijo: «Recoge esas hojas de roble y frótalas. Verás cómo se convierten en monedas de oro». Lo hizo y así resultó, en efecto. Días después, Iván organizó una fiesta para todos los campesinos de los contornos y en ella repartió hojas de robles convertidas en oro y fabricó soldados con haces de paja. Sus hermanos Seman y Taras se enteran y le preguntan cómo lo hace. Él les enseña el secreto y les fabrica muchos soldados y mucho oro, con lo cual ambos se van, cada uno a sus asuntos. Pero poco tiempo después, vuelven a pedir más soldados y más oro. Sin embargo, Iván se lo niega, y Seman y Taras tienen que cambiarse soldados por oro y a la inversa. Así se convirtieron en zares poderosos y ricos. Iván se quedó en casa, como siempre, pero un día su padre cayó enfermo de gravedad y el imbécil tuvo que curarlo con las hierbas que le había dado el primer diablillo. En esto ocurrió que la hija del zar se puso enferma y el zar hizo saber por ciudades y aldeas que recompensaría espléndidamente a quien la curase y que si era soltero se la daría como esposa. Iván, convencido por sus padres, fue a palacio y curó a la princesa con la hierba que le quedaba. Y de este modo se casó con ella y llegó a reinar. Mientras tanto, gracias a sus soldados y a su oro, Seman y Taras también reinaban y tiranizaban a sus súbditos, teniendo cuanto deseaban. Iván se aburría como el zar y volvió a trabajar a su campo, en compañía de la zarina que quiso acompañarlo. Todas las personas sensatas abandonaron el reino de Iván, solo quedaron en él los imbéciles. Nadie tenía dinero. Todos vivían del trabajo y así se sostenían entre sí. El diablo, al saber el fracaso de sus diablillos, decidió ir en persona a ocuparse del asunto. Disfrazado de jefe militar, entró al servicio de Seman y le organizó un poderoso ejército equipado con fusiles y cañones que disparaban 100 balas a la vez. Con esta tropa declararon la guerra al zar vecino, al que vencieron apoderándose de su imperio. Luego, Seman atacó al zar de las Indias, pero este también tenía un poderoso ejército y unos aparatos que dejaban caer desde el aire bombas explosivas. Seman fue vencido y su reino cayó en poder del zar indio.

Luego, el diablo fue al reino de Taras en forma de mercader. Se estableció en el pueblo de este y comenzó a traficar pagándolo todo a muy buen precio. Todos acudían a él. Tanto se ganaba que todos pagaron los impuestos atrasados con gran alegría de Taras, que así ganaba también más. Pero cuando Taras quiso construir más palacios y más jardines, no encontró obreros que se lo levantaran, porque todos trabajaban para el diablo. Luego, quiso comprarse un abrigo, pero no encontró pieles, porque el diablo las tenía todas. Igual pasó con otras cosas que Taras quiso comprar. Nadie quería hacer nada para él, mientras lo hacían todo para el mercader. El zar tenía tanto dinero que no sabía dónde meterlo, pero no podía adquirir nada con él, ni siquiera los alimentos. Pidió ayuda a sus hermanos Emma, pero este tampoco le pudo ayudar. Taras estaba derrotado. Entonces el diablo fue a ver a Iván y le convenció de que necesitaba un buen ejército para defender su reino. Accedió este, pero ninguno de los súbditos imbéciles de Iván quiso alistarse. Se les amenazó de muerte, pero ellos dijeron que de soldados también morirían. El diablo acudió al zar Tarakansky y le pidió que combatiese el reino de Iván. Al saber Iván que Tarakansky lo invadía, no puso resistencia a su avance. Los súbditos imbéciles lo daban todo sin defenderse e incluso les ofrecían sus casas, pero los soldados de Tarakansky comenzaron a quemarlo y a destruirlo todo. Como los súbditos de Iván seguían sin defenderse, los soldados invasores se aburrieron y se retiraron. El diablo decidió entonces combatir a Iván en forma de comerciante, como había hecho antes con Taras, porque los imbéciles nunca habían visto dinero y pronto pudo hacerse dueño de sus voluntades. Pero cuando los imbéciles tuvieron muchas monedas, se hicieron con ellas collares y pulseras, y no quisieron más, porque no tenían impuestos ni deudas, y lo que necesitaban lo obtenían cambiándolo por otras cosas. En visto de ello, el diablo tuvo que pedir comida por caridad, y un día llegó a casa de Iván, y la hermana muda de este le negó el alimento, porque no tenía callos en las manos, y ella no daba limosna a los haraganes. El viejo diablo tuvo que retirarse, por fin completamente derrotado. Iván vive todavía. Todos acuden a su reino. Sus hermanos viven con él y él los mantiene. A cuantos llegan y lo piden, él los alimenta y les dice: «Vivid en paz. Tenemos de todo. Pero en este reino existe una ley, una costumbre muy singular. Al que tiene callos en las manos, le decimos que se siente en la mesa con nosotros, pero si la tiene blancas y finas, solo las sobras le damos».

Jean Valjean ha permanecido durante 19 años en presidio, condenado por el robo de un pan. Su larga e injusta estancia en la cárcel le han llenado el alma con un pozo de rencor y odio. Pero esos sedimentos de maldad son vencidos al fin en su interior por el sentimiento del bien, hasta el punto de llegar a convertirse en un verdadero ejemplo de las más altas virtudes. Al salir del presidio, una vez cumplida la exagerada condena, agravada por varios intentos de fuga, se ve acosado y repudiado por todo el mundo, como un desecho de la sociedad. Una noche, no encuentra otro refugio que la casa de Monseñor Bienvenido Muriel, que le aloja generosamente, sin considerar su personalidad y sus antecedentes. Pero Jean Valjean no sabe corresponder a la caridad cristiana del obispo, que ha hecho voluntario voto de pobreza, y le roba la única media docena de cubiertos de plata que el religioso posee, huyendo después cobardemente. Pronto es detenido el ladrón y llevado a presencia del obispo, pero este declara haberle regalado no solamente los cubiertos de plata, sino también unos candelabros que le entrega en presencia de los gendarmes. El detenido entonces es puesto inmediatamente en libertad. Antes de despedirle, Monseñor Bienvenido recuerda a Jean Valjean una promesa que en realidad este no había hecho: emplear aquello como base de su regeneración, como principio para emprender el camino del hombre honrado. Pero Jean Valjean, siempre llevado de sus malos instintos y costumbres, roba al día siguiente 2 francos al niño saboyano Gervasillo. Sin embargo, es esta nueva acción vergonzosa lo que da principio al remordimiento en el alma del delincuente y la que despierta los primeros propósitos de enmienda. Con el tiempo, Jean Valjean pasa a llamarse el señor Magdalena, con lo cual oculta su verdadera personalidad. En esta nueva etapa de su vida, es un ciudadano honrado, muy querido y admirado de sus convecinos, enriquecido con el invento y la fabricación de un sucedáneo del azabache. Hasta tal punto es honesta su nueva forma de vida que el pueblo en que reside le obliga a aceptar el cargo de alcalde del mismo. Pero resulta que en aquella localidad está, como inspector de policía, el señor Javert, que anteriormente había tenido un empleo en el presidio de Tolón y que cree reconocer, tras el disfraz del señor Magdalena, al antiguo penado, sobre el que pesa ahora una denuncia por el incalificable robo al pequeño Gervasillo, delito agravado y agrandado ya por otras circunstancias. Cuando las cosas están en este punto, es detenido por los gendarmes un infeliz campesino que ha hurtado una rama de manzano y a quien confunde con Jean Valjean, acumulando sobre el pobre hombre los antecedentes del expresidario, hasta el punto de acarrearle, si la cosa sigue adelante, una condena a perpetuidad. Pero el señor Magdalena, después de una tremenda lucha de conciencia, se dispone a confesar su verdadera identidad para salvar al inocente. Así lo hace, mientras se pone en libertad al pobre campesino acusado. El verdadero Jean Valjean es condenado nuevamente, esta vez a cadena perpetua. Por aquellos días, muere en el hospital del pueblo del que es alcalde, Valjean, una mujer llamada Fantina. Fantina es una pobre muchacha que fue seducida en París y abandonada por el seductor con una hijita, fruto de aquellos amores, que ha dejado en Montfermeil en manos de los posaderos Ternadier, por no poder atenderla. Jean Valjean, profundamente conmovido al conocer la historia de Fantina, una verdadera historia de mártir, decide entonces proteger a la niña huérfana, y justamente en el momento en que se acarrea su segunda condena. Sin embargo, Valjean es llevado a presidio, pero pronto huye de allí y se traslada a París, acompañado de Colette, la huérfana de Fantina, a la cual ha rescatado de las garras de los posaderos Ternadier, que la tenían realmente esclavizada. Jean Valjean ha decidido consagrarse íntegramente a Cosette, a la cual piensa educar y dirigir, contando para ello con algunos bienes bastante considerables,
que logró poner a salvo antes de entregarse a la justicia. A partir de este momento, son muchos los episodios y peripecias que llenan la vida de Jean Valjean y Cosette. El matrimonio Thénardier, antiguos déspotas de Cosette, intentan estafar a Jean Valjean. El inspector Javert encuentra a Jean Valjean y este se refugia en el convento donde están educando a Cosette y comienza a trabajar allí de jardinero durante 5 años gracias a la ayuda del hortelano Fauchelevent. Cosette se enamora de un joven llamado Mario de Montmery, que más tarde será salvado por Valjean a través de las alcantarillas de París, ya que se halla huyendo de una barricada revolucionaria en la que el muchacho fue herido y había perdido el conocimiento. Otro salvamento, el del inspector Javert, a quien Valjean libra de ser condenado a muerte por los revolucionarios, en cuyas manos ha caído el policía. El último encuentro de Valjean con Javert se produce al salir de las alcantarillas y desemboca en el suicidio del policía, ante la imposibilidad moral de detener al presidiario que tan generosamente ha procedido con él y que tantas muestras de bondad y nobleza lleva dadas. Cosette y Mario de Montmery se huyen en matrimonio, pero este comete un error y obliga a su esposa a alejarse de Jean Valjean por un malentendido. Y por fin, la tranquila muerte de Jean Valjean, asistido por Mario y Cosette, ya disipada la equivocación del muchacho, hacen de esta novela un gran acierto en el estudio de las pasiones y los caracteres de las personas.

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El joven aristócrata Máximo de Chancey nos va contando en las páginas de su diario la historia de sus desventuras. Al morir mi padre y mi madre, he sabido por mi notario que estamos completamente arruinados, mi hermanita y yo. Mi padre, que se llamaba a sí mismo el último gentil hombre, había dilapidado lo que parecía una formidable fortuna, y de ella apenas ha quedado lo suficiente para concluir de pagar las deudas por él contraídas. Las joyas de mi madre servirán para idéntico fin. Me encuentro, pues, ante la más humilde de las pobrezas, la del rico arruinado, la que no se espera y que llega de golpe como un rayo. No solo he de procurar subsistir, sino proveer a la manutención y educación de mi hermana, a quien tengo en un colegio. He tratado de ver al notario Lopefín para que me hiciera un préstamo, porque no tengo ni un céntimo en el bolsillo, pero no le he encontrado en casa, y se me ha dicho que estará ausente de París varios días. Después he visitado a mi hermana Elena en su colegio. Ella no sabe nada de nuestra desgracia y me cuenta sus pequeñas tragedias de colegiala. Luego me da un pedazo de pan para que se lo dé a algún pobre. Eso es lo que he comido hoy en mi buhardilla. Martes 28 de abril. Hoy tampoco he comido. He estado a punto de arrojarme al Sena, pero me he recobrado con la ayuda de Dios. Luego me he encontrado un viejo amigo. Me ha dado un estupendo cigarro que me he fumado en casa con un poco de agua para acompañarlo. Entonces he visto que la portera me espiaba. Por la noche la buena mujer me ha subido cena, que a pesar de mi vergüenza he tenido que aceptar. No había acabado de cenar cuando recibo la visita de Lofín, el notario. Me comunica que me ha encontrado un empleo. Una señora muy rica, de apellido Larot, que vive en Bretaña, necesita un administrador. Acepto inmediatamente, siempre que vaya con nombre supuesto. ...1 de mayo... Ayer salí de París, después de despedirme dolorosamente de Lofín y de mi hermana Elena. A esta última la he tenido que dejar entrever algo de nuestra triste situación con gran asombro suyo. Durante el viaje hacia mi destino he ido informándome en unas notas que me proporcionó el notario de la clase de gente que me iba a dar el empleo. En el castillo al que me dirijo vive actualmente el señor Larocque, octogenario, que ha vivido mucho tiempo en las colonias, la señora Larocque, Josefina Clara, criolla de origen, 40 años, viuda de un hijo del anterior, la señorita Larocque, Margarita Luisa, nieta del primero e hija de la segunda, y presunta heredera de ambos, la señorita de Aubry, pariente lejana y recogida en la casa, la señorita Helloween, Carolina Gabriela, señorita de compañía. He llegado al castillo de Larocque, donde fui designado desigualmente, a la vez que recibido malamente por todas las personas antedichas. El señor de Larocque es un pobre de mente, que solo habla de antiguas batallas navales en las que tomó parte. La señorita Larocque es muy bella y altanera. También he conocido a otros personajes invitados de la casa, el doctor Desmaret y un tal señor Belavant, muy jactancioso y de entonado, al que aquí se le escucha como un oráculo, y a Alain, un viejo criado para Parlanchín. 1 de julio, he despertado una gran simpatía en la señora Larocque, gracias a mis conocimientos sobre teatro y literatura, a lo que ella es muy aficionada. También me gané otras simpatías en de la casa domando a Proserpina, una yegua intratable. Igualmente, en mi cargo de administrador, he dado varias pruebas de honradez a las que, por lo visto, no estaban acostumbrados en esta casa. He hecho un breve viaje a París para abrazar a mi hermana y al señor Lovefin. El viejo Alain tiene ya un gran afecto por mí, tanto como escasa simpatía por el señor de Belavant. 25 de julio. La señora de Oloín me ha tomado ojeriza, porque un día le dije que, aunque sentía afecto por ella, no sería capaz de quererla apasionadamente. Por otra parte, esta señorita es asiduamente cortejada por Belavant. He conocido nuevas amistades de la casa: el cura,
el recaudador y el general Saint-Cash y su señora. También he trabajado conocimiento con la señorita de Porget, una anciana solterona de rancia prosapia, que tiene la manía de edificar una catedral gótica con una herencia casi inexistente, y de la cual habla como si en realidad existiera. Esta señorita le he confesado mi personalidad auténtica, porque es familia de mis padres, aunque lejana. Es una mujer encantadora, un poco ida, que se ha hecho mi mejor amiga y que me promete guardar el secreto de mi historia. Yo, a cambio, dedico parte de mi tiempo a estudiar un pleito que la señorita de Porjojet tiene pendiente sobre su famosa herencia y que es muy difícil de resolver. He tenido un fuerte altercado con la bella Margarita, la joven señorita de Laroque, un choque con su altanería, a la que, humillado un poco, intencionadamente. 30 de julio. He estado unos días sin querer ver a Margarita. Sin embargo, ella ha venido a mí, rogándome que la acompañase a dar un paseo en barca, junto con el viejo Alain, por el lago de la finca. Lo hemos hecho en la mejor armonía. Margarita está bellísima. Durante el paseo, Mervyn, el perro de Margarita, se ha enredado en las zarzas del lago y hubiese parecido ahogado si yo, con grave riesgo de mi vida, no le hubiera socorrido inmediatamente. Sin embargo, Margarita ha contado en casa el incidente sin nombrarme a mí para nada. A los pocos días, Margarita, en un paseo colectivo, ha dado pruebas de su cruel coquetería. En el mismo lugar donde se enredaba Mervyn, ha dejado caer su pañuelo para que alguien se lo recogiera. Lo ha intentado Belaván y ha hecho el más espantoso de los ridículos. 20 de agosto. Margarita me dedica constantemente sarcasmos y desplantes. Está muy excitada, no sé por qué. La señorita Porget le ha tenido que llamar la atención. Y su madre me ha pedido que la disculpe y me ha explicado que desearía casarla por Belaván. Ahora he comprendido que estoy enamorado de Margarita. El general Saint-Cash ha muerto. Hemos asistido al entierro y a los funerales. He regresado de los mismos con la señora de Laroque y con Margarita. Hemos comido en el campo y he paseado con la joven. Me ha llorado de pronto sin saber por qué. Cuando regresamos a casa, vi una escena desagradable. Dos paseantes nocturnos muy enamorados. Eran la señorita de Helloween y Belaván. Me repugna el doble juego de este individuo. ¿Cómo había podido elegirle Margarita? ¿No habría medio de hacerla conocer su error? He pasado toda la noche en vela pensando en esto y en mi amor. 26 de agosto. He hablado con la señorita Helloween, tratando de salvarla de una locura, pero ella, histéricamente, me ha dicho que soy yo el culpable, puesto que está enamorada de mí. Y llevada su despecho en cuenta, como ha oído a la señorita Porchot, contarle a mi secretario, a la señora Laroque, el secreto de mi verdadera personalidad. Después de esta dramática escena, también he sido víctima de otro humillante acto de Margarita, con la intervención de Belaván. Me ha tratado igual que si fuese un criado, y cuando creí, dada mi actitud, que Belaván me iba a retar para un duelo, lo único que ha hecho es pedirme perdón en nombre propio y en lo de la señora y señorita de Laroque. 1 de octubre. Se ha fijado para un mes después la fecha de la boda de Margarita y Belaván. Se están haciendo apresuradamente todos los preparativos. Continúa manteniendo, sin fe por mi parte, las ilusiones, la señorita Porchot, sobre su fabulosa herencia. Margarita me ha rogado, de nuevo, que la acompañe a dar un paseo. Hemos ido hasta unas landas cercanas, donde se levanta un viejo castillo feudal. Hemos entrado en este, y el cual no sería nuestra sorpresa, al ver que alguien nos había encerrado dentro. Sin duda, el guarda, sin advertir nuestra presencia. A nuestros gritos de socorro y a nuestras señales no ha respondido nadie. De pronto, Margarita me ha acusado cruelmente de ser yo el culpable de aquella trampa. Ello me ha obligado a tomar una resolución heroica, lanzarme desde un ventanal hasta la calle, tratando de ayudarme con la rama de un árbol próximo. Me he roto un brazo en la caída, sin embargo, he ido hacia el castillo de Laroque, dejando a Margarita allí encerrada.
mientras el doctor Desmarets me cura el brazo, advierto, sin dar demasiadas señales, que Margarita puede haberse perdido, después de advertir que la había visto salir en una dirección determinada y que yo me había caído del caballo. No dije la verdad para no comprometerla. Salen en su busca y la encuentran. Ella ha guardado también silencio sobre la verdadera historia. Me acuesto con fiebre. Me dicen que el señor Laroque se ha puesto muy enfermo y que mañana vendrá el señor Laufin para redactar el acta matrimonial de Margarita y Belavant.

0: 3 de octubre. Cae en mis manos un documento que me trastorna profundamente. Es un testamento y confesión del señor Larocco. En él da noticias de su verdadero nombre y confiesa haber cometido una usurpación precisamente con la persona de mi abuelo, herido gravemente los intereses de este. Quemo el documento sin revelárselo a nadie. 4 de octubre. Gracias a una hábil maniobra del señor Lavoisin y de la señora de Porjot, se han puesto públicamente de manifiesto las repugnantes miras egoístas de Belaván en su proyectado matrimonio con Margarita. Esta, al saberlo, ha deshecho violentamente el compromiso. Belaván, más tarde, se ha marchado con la señorita Helloween. ...12 de octubre... He asistido al señor Larocque, ya moribundo. Conociendo mi personalidad, me ha pedido perdón por el daño causado a mi abuelo. Le he perdonado y he muerto. Nadie ha presenciado la escena. He partido para París. Días después, he recibido una carta de la señorita Porjot, en la que me llama a su lado, porque está moribunda, y donde me dice que al fin se ha resuelto su famosa herencia. Murió la señorita Porjot, que me ha transmitido su nueva fortuna, que no ha llegado a disfrutar. Me he casado con Margarita. He cedido a mi hermana Elena la mitad de mi fortuna. Cierro para siempre estas páginas.
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La gitanilla. Una vieja gitana, que podía estar jubilada en la ciencia del robo, crió como nieta suya una muchacha quien puso de nombre Preciosa, a la que enseñó todas sus truhanerías. La tal Preciosa resultó la mejor bailadora de toda la gitanería y de una hermosura excepcional. Ni los aires, ni los soles, ni las inclemencias del tiempo, propias de la vida errante de esa raza, pudieron deslustrar su rostro ni curtir sus manos. Tenía gran desenvoltura, pero era honesta a carta cabal. Se crió en diversos pueblos y ciudades de las dos Castillas, y a sus hermosos 15 años, la que pasaba por abuela suya la llevó con toda la tribu a la corte. Fue en Madrid donde, entre muchos admiradores y cortejadores, conoció Preciosa a dos jóvenes nobles de especiales merecimientos, uno de ellos un caballero poeta que la rondó galantemente y la dedicó numerosos sonetos y romances, en los que exaltaba la belleza y el donaire de Preciosa. El otro, el apuesto don Juan de la Carcoma, que, prendado de la gitanilla, abandonó su posición y su alcurnia para solicitar ser admitido como un miembro más en la tribu gitana de Preciosa. En efecto, fue admitido, y Preciosa le puso como condición, antes de ser su esposa, que debía pasar 2 años entre ellos para tener tiempo de mostrarse tal cual era. De este modo, y tomando ahora el nombre de Andrés Caballero, pasó el enamorado a formar parte de la gitanería errante.

0: En una de sus correrías por Castilla y estando acampada la tribu en cierto lugar, llegó al aduar un caminante, todo maltrecho y agotado, que recibió hospitalidad de los gitanos. Preciosa reconoció, sorprendida, en aquel vagabundo al caballero poeta que tanto y tan delicadamente le agasajara en Madrid con sus versos. Se lo comunicó así la gitana a su enamorado Andrés Caballero, y este concibió unos celos terribles contra el que consideró de inmediato como un peligroso rival, que había seguido su mismo procedimiento que él para estar cerca de su amada. Sin embargo, pronto se iban a disipar sus sospechas. El propio poeta la disuadió de sus temores, comunicándole la verdadera razón de su presencia allí. En un lance amoroso había tenido un encuentro con ciertos espadachines y había matado a uno de ellos, por lo que tuvo que salir huyendo de la corte para dirigirse a Sevilla y embarcar en unas galeras genovesas, como así lo hizo más tarde. Meses después, la tribu de Preciosa acampaba en una ciudad del reino de Murcia. En esta población, una mesonera llamada Juana Carducha se enamoró loca y repentinamente de Andrés Caballero. Le declaró su deseo de casarse con él y, al ser rechazada, sintió el tal despecho y tal ansia de venganza que urdió una cruel estratagema para perder a su desdeñoso amado. Escondió Juana Carducha ciertas joyas suyas en la alforja de Andrés y denunció este a la justicia, acusándolo de ladrón. Cuando los corchetes vinieron a prenderle, de nada sirvieron las protestas del inocente joven. Uno de los soldados abofeteó al caballero gitano, y este, recordando de pronto su noble condición, tomó una espada y arremetió contra su ofensor, al que mató en el acto. Atravesándolo de parte a parte, Andrés Caballero fue entregado, cargado de grilletes y cadena, y fue encerrado en la cárcel de la villa. Entonces interviene la vieja gitana, acude a la casa del corregidor de Murcia, don Fernando de Acevedo, y le confiesa a este un antiguo delito. Hacía 15 años había robado una niña recién nacida al propio corregidor, y esta niña era nada menos que Preciosa. Comprobada la verdad de esta declaración, Preciosa es acogida emocionadamente por sus verdaderos padres, el corregidor y su esposa. Y ya convertida en doña Constanza de Acevedo y Meneses, lo primero que hace es solicitar el perdón de Andrés Caballero. El corregidor le concede muy pronto, sobre todo después de saber que la posadera Juana Carducha ha confesado su felonía. Y muy pronto, Preciosa, ahora doña Constanza, y Andrés, ahora don Juan de Cárcamo, contraen matrimonio entre la alegría de los gitanos y de los nobles. En la fiesta hubo luminarias por toda la ciudad, toros, cañas y grandes banquetes.
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2: Las ratas en las paredes de Lovecraft.
0: De la Port, un americano descendiente de ingleses, se traslada en el año 1923 al castillo de Essan Priory, abandonado durante siglos y restaurado según los planos antiguos del mismo. Allí habían vivido sus antepasados en la época de Jacobo I, pero varios asesinatos habían exterminado luego toda la estirpe, a excepción de un único superviviente, Walter de la Poer. Sospechoso de ser autor de los asesinatos, aunque no había podido demostrarse, este último descendiente emigró a la colonia de Virginia. De la Poer solamente pudo gozar unos pocos días de su propiedad, puesto que al cabo de poco tiempo se oyen unos ruidos en el castillo que suenan como si corriese infinidad de ratas detrás de los tapices y de los recubrimientos de las paredes, lo que causa a él y a los criados una terrible inquietud. En el curso de sus indagaciones encuentra en el sótano una antiquísima piedra de sacrificios, de la que parece desprenderse que en la época de la dominación romana en Bretaña se encontraba en dicho lugar un espacio de culto a las divinidades Atis y Cibeles. Junto con su amigo, el capitán Norris, y algunos arqueólogos londinenses, de la Poer baja pocos días después a las criptas más profundas del castillo, en donde le esperan unas escenas de horror indescriptible.
3: Bajando por una escalera cubierta de huesos roídos, llega a una gigantesca gruta y ve moradas de todas las épocas, desde los comienzos de la humanidad hasta los tiempos de los estuardos, en donde personas de las diferentes etapas habían sido encarceladas y reducidas a un estado puramente animal, como víctima de un culto antropófago de tiempos antediluvianos, o se habían convertido en la presa de un ejército hambriento, maligno y gelatinoso de ratas. Delapore, separado repentinamente del grupo de investigadores, es empujado por las ratas hacia las cuevas más lejanas en las entrañas más profundas de la Tierra, en donde Nyarlathotep, el dios loco sin cara, aúlla ciego al compás de dos flautistas idiotas. Sin embargo, es posible que esta visión le fuese infundida por su fantasía ofuscada y morbosamente exagerada por los monstruosos descubrimientos, puesto que cuando vuelve en sí, averigua que había sido encontrado cerca del semidevorado cadáver de Norris. Balbuceando palabras misteriosas, el genius Loci, los lémures del infierno, habían logrado apoderarse de él, al igual que antes lo habían hecho con sus antepasados, y lo habían convertido en un caníbal. Y logra entonces comprender también el destino de Walter de la Poer. Había averiguado que los restantes miembros de la familia participaban en los sangrientos ritos de la gruta. Los había matado y había sido así un benefactor para la humanidad.

Fin del programa de hoy. Llega el silencio a Noche de Historia y Misterio. No es lo mismo el silencio que una voz silenciosa. Una voz silenciosa es el amigo del silencio que no habla, susurra. El silencio se hace voz y la voz silencio. Noche de Historia y Misterio regresará dentro de 7 días.

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0: 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María Bejarano, técnica del programa Novicom, destinado a fomentar el conocimiento, la sensibilización y la puesta en marcha de acciones de apoyo social a víctimas de trata de ACEM.
1: La trata de seres humanos es una forma de esclavitud moderna y constituye una grave violación de los derechos humanos. La trata consiste en el reclutamiento, el transporte, la recepción y albergue de personas recurriendo a la amenaza, al uso de la fuerza u otras formas de coacción para lograr el control sobre ellas con fines de explotación. La trata se encuentra tipificada en el Protocolo para Prevenir, Reprimir y Sancionar la Trata de Personas, especialmente mujeres y de niños y niñas, en el conocido como Protocolo de Palermo, que complementa la Convención de Naciones Unidas sobre la Delincuencia Organizada Transnacional del año 2000. Según datos de la Organización Internacional del Trabajo, un total de 40,3 millones de personas sufren formas modernas de esclavitud. De entre ellas, casi 25 millones de personas son víctimas de trabajo forzoso. Cuando hablamos de trata con fines de explotación laboral, hay que atender a la propia definición que da el convenio sobre el trabajo forzoso, que es todo aquel trabajo o servicio exigido a un individuo bajo la amenaza de una pena cualquiera y para el cual dicho individuo no se ofrece voluntariamente. En el caso de la trata con fines de explotación laboral, se atienden a dos conceptos, que es el trabajo por obligación o servidumbre y el trabajo forzoso, ya que la que incluye diversas actividades con fines de explotación e implica a muchos sectores laborales e industriales diversos, con lo cual vemos esencial el papel de las empresas como parte importante en la lucha contra la trata y la explotación. Además, el compromiso de las empresas con los derechos humanos es cada vez más urgente. Derechos principales que son vulnerados son una variedad inmensa de derechos, porque creo que esta es la forma de violación de derechos humanos más extensa que existe. Todos los derechos de la persona están vulnerados: el derecho a la vida y a la seguridad, el derecho a la dignidad de la persona, el derecho a la integridad física, la prohibición de trato cruel, inhumano, degradante, la libertad de movimiento, la prohibición de esclavitud, servidumbre, trabajo forzado, todos los derechos laborales, de salario, remuneración, condiciones de trabajo injustas, derechos de igualdad ante la ley, el principio de no discriminación. Y estas violaciones de derechos a los que están sometidas estas personas se llevan a cabo mediante amenazas, agresiones, violencia física y psíquica, que los derechos de las personas víctimas de trata están completamente vulnerados.
0: Derechos Humanos por la Onda Local de Andalucía. 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
6: Este modelo participativo de abajo arriba que tienen los grupos de desarrollo rural, que llevan ya más de 30 años gestionando fondos europeos, debería de ampliarse a otros fondos, a otras ayudas. Hoy por hoy estamos trabajando con la gestión exclusivamente de FEADER, pero nosotros podemos y estamos preparados para gestionar Fondo Social Europeo, FEDER, y fondos de Next Generation, para que solventemos de alguna manera la crisis que ha provocado la pandemia. Estamos pidiendo que se nos deje aprovechar esa experiencia en la gestión de fondos, que nos permitan gestionar otro tipo de ayuda, porque las demandas en los territorios son muy numerosas lo que nosotros estamos atendiendo con los fondos líder. Creemos que podemos aportar mucho más en otros ámbitos porque nos está demandando la sociedad.
7: Francisco Mérida, gerente del Grupo de Desarrollo Rural de la Subbética Cordobesa.
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